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0: 8 de la noche con 20 minutos. 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
0: Curiosidades de la ciudad de La Paz.
1: Lindas montañas debieron nacer.
2: En 1548, cuando los españoles se establecieron en el Valle de Chuquiago, observaron una laguna conocida como La Icacota. En este lugar, durante las noches, los yatiris practicaban sus sortilegios en medio de fogatas. Cuentan que en el siglo XVI, cuando los nativos de estos lugares pasaban fiesta al filo del ocaso, fueron testigos de cómo una tropa de sicuris desapareció en las aguas de la laguna. La noche del 9 de agosto de 1837, la laguna encantada desapareció tragada por la tierra. Actualmente, el cerro recibió el nombre de la laguna que se encontraba en sus faldas.
0: Fuente, álbum Curiosidades Paseñas.
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8 de la noche con 34 minutos. 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
1: Es la hora 21 en punto.
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con 5 minutos. 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

0: 20 horas con 20 minutos. ¿Cómo están hecha? 21 horas con 20 minutos. 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
1: Y por ese lado levantamos la mano, saludarlo.
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Faltan 22 minutos para las 22 horas. 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
1: Es la hora 21:57 minutos.
2: 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Esperando que nuestra programación haya sido de su agrado, nos despedimos de usted, deseándole un reparador descanso. En el cierre de nuestra programación, rendimos homenaje a nuestro mayor símbolo patrio, el himno nacional de Bolivia.

Buenos días. 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Bienvenidos a nuestra programación de hoy. En el inicio, rendimos homenaje a nuestro mayor símbolo patrio, el Himno Nacional de Bolivia.

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1: Es la hora 6:59 minutos.
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2: No

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y todos los medios de comunicación que muy gentilmente comparten esta señal. El día de hoy la palabra nos orienta y nos dice: tú eres el Dios del perdón, paciente y compasivo. Nos orienta hacia la mirada de ese Padre benevolente que es nuestro Dios, y que el día de hoy también tendremos como parte importante de las lecturas una enseñanza a través de la parábola del Evangelio de Mateo, que nos señala que dejemos que crezcan juntos hasta la cosecha, hasta segar el campo, nos dice, entre lo que es la hierba buena y la hierba mala. En fin, compartimos con ustedes este día del Señor, este domingo, también muy felices de poder recordar que esta semana también será la fiesta de Santiago Apóstol, el próximo sábado propiamente. La transmisión de esta celebración está dedicada especialmente a las personas de la tercera edad, personas enfermas y carentes de libertad.

0: En nombre del Hijo y del Espíritu Santo.
1: Amén.
0: La paz, la gracia del Señor estén con todos ustedes.
1: Y con tu espíritu.
0: Queridos hermanos y hermanas, tengan todos muy buenos días.
2: Buenos días.
0: Un saludo a todos los que nos ven por la televisión y también por las redes sociales. En este día, desde acá, desde esta Basílica Menor de Santa María de los Ángeles, que se llama, ¿no? Pero aquí en La Paz le conocemos como San Francisco, pero el titular oficial es Santa María de los Ángeles. Sean todos bienvenidos en el Día del Señor. Comenzamos esta nuestra Eucaristía. Siempre cuando comenzamos la Eucaristía tenemos que pedirle al Señor en nuestras intenciones, en nuestro corazón, con sinceridad y humildad, por las necesidades, sobre todo de nuestros hermanos, no tanto las nuestras, sino de nuestros hermanos, sobre todo aquellos que precisan de nuestra oración. Lo hacemos presente, pues, al Señor. Y comenzamos pidiéndole perdón también, humildemente, por nuestras faltas, por nuestros pecados.

0: Dios Todopoderoso tenga misericordia de cada uno de nosotros, perdone nuestros pecados y un día, según sus promesas, nos lleve a todos a la vida eterna.
1: Amén. Amén.
0: Señor.

0: Oremos. Señor nuestro, mira con bondad a tus servidores y multiplica en nosotros los dones de tu gracia, para que, fervorosos en la fe, la esperanza y la caridad, perseveremos con asidua vigilancia en el cumplimiento de tus mandatos. Por Jesucristo nuestro Señor.
1: Amén.
0: Hermanos, nos sentamos, escuchamos la palabra del Señor.
2: El escritor del Antiguo Testamento nos presenta la sabiduría de Dios en su manera de juzgar a la gente. Discierne y perdona. Está lleno de misericordia. Deberíamos juzgar a los demás como Dios lo hace.
3: Lectura del libro de la sabiduría. Fuera de ti, Señor, no hay otro Dios que cuide de todos a quien tengas que probar que tus juicios no son injustos. Porque tu fuerza es el principio de tu justicia, y tu dominio sobre todas las cosas te hace indulgente con todos. Tú muestras tu fuerza cuando alguien no cree en la plenitud de tu poder, y confundes la temeridad de aquellos que la conocen. Pero como eres dueño absoluto de tu fuerza, juzgas con serenidad y nos gobiernas con gran indulgencia, porque con solo quererlo puedes ejercer tu poder. Al obrar así, tú enseñaste a tu pueblo que el justo debe ser amigo de los hombres y colmaste a tus hijos de una feliz esperanza, porque después del pecado das lugar al arrepentimiento. Palabra de Dios.
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Tú, Señor, eres bueno e indulgente, rico en misericordia con aquellos que te invocan. Atiende, Señor, a mi plegaria. Escucha la voz de mi súplica.

todas las naciones que has creado vendrán a postrarse delante de ti y glorificarán tu nombre, Señor, porque tú eres grande, Dios mío, y eres el único que hace maravillas.

Dios compasivo y bondadoso, lento para enojarte, rico en amor y fidelidad, vuelve hacia mí tu rostro y ten piedad de mí.

0: Lectura de la carta del apóstol San Pablo a los cristianos de Roma. Hermanos, el Espíritu viene en ayuda de nuestra debilidad porque no sabemos orar como es debido, pero el Espíritu intercede con gemidos inefables, y el que sondea los corazones conoce el deseo del Espíritu y sabe que su intercesión en favor de los santos está de acuerdo con la voluntad divina. Palabra de Dios.
1: Hoy las tres parábolas, la de la buena semilla y la cizaña, la semilla de mostaza y el árbol, la de la levadura y la masa, tienen la finalidad de hacernos entender el significado de la extensión del reino por la acción poderosa de Dios que cuenta con nuestra humilde colaboración. Hermanos de pie para la aclamación del Santo Evangelio.

Bendito eres, Padre, Señor del cielo y de la tierra, porque revelaste los misterios del reino a los pequeños.

0: El Señor esté con todos ustedes.
1: Y con tu espíritu.
0: Les proclamo la buena nueva de nuestro Señor Jesucristo según San Mateo.

0: Jesús propuso a la gente esta parábola. El reino de los cielos se parece a un hombre que sembró buena semilla en su campo. Pero mientras todos dormían, vino su enemigo, sembró cizaña en medio del trigo y se fue. Cuando creció el trigo y aparecieron las espigas, también apareció la cizaña. Los peones fueron a ver entonces al propietario y le dijeron: «Señor, ¿no habías sembrado buena semilla en tu campo? ¿Cómo es que ahora hay cizaña en él?» Él le respondió: «Esto lo ha hecho algún enemigo». Los peones replicaron: «¿Quieres que vayamos a arrancarla?» «No», les dijo el dueño, «porque al arrancar la cizaña corren el peligro de arrancar también el trigo. Dejen que crezcan juntos hasta la cosecha, y entonces diré a los cosechadores: arranquen primero la cizaña y átenla en manojos para quemarla, y luego recojan el trigo en mi granero». También les propuso otra parábola. El reino de los cielos se parece a un grano de mostaza que un hombre sembró en su campo. En realidad, esta es la más pequeña de las semillas, pero cuando crece es la más grande de las hortalizas y se convierte en un arbusto, de tal manera que los pájaros del cielo van a cobijarse en sus ramas. Después les dijo otra parábola. El reino de los cielos se parece a un poco de levadura que una mujer mezcla con gran cantidad de harina hasta que fermenta toda la masa. Todo esto lo decía Jesús a la muchedumbre por medio de parábolas, y no les hablaba sin ellas para que se cumpliera lo anunciado por el profeta: «Hablaré en parábolas, anunciaré cosas que estaban ocultas desde la creación del mundo». Entonces, dejando a la multitud, Jesús regresó a la casa. Sus discípulos se acercaron y le dijeron: «Señor, explícanos la parábola de la cizaña en el campo». Él le respondió: «El que siembra la buena semilla es el Hijo del Hombre. El campo es el mundo. La buena semilla son los que pertenecen al reino. La cizaña son los que pertenecen al maligno. Y el enemigo que la siembra es el demonio. La cosecha es el fin del mundo, y los cosechadores son los ángeles. Así como se arranca la cizaña y se la quema en el fuego, de la misma manera sucederá al fin del mundo. El Hijo del Hombre enviará a sus ángeles, y estos quitarán de su reino todos los escándalos y a los que hicieron el mal, y los arrojarán en el horno ardiente. Allí habrá llanto y rechinar de dientes. Entonces, los justos resplandecerán como el sol en el reino de su Padre». El que tenga oídos, que oiga. Palabra del Señor.
1: Gloria a ti, Señor Jesús.
0: Buenos días de nuevo a todos, a todas. ¿No han tomado café? Buenos días, hermanas, hermanos. Ahora sí. Ah, sí, todos. Pero un cafecito así sin pancito está bien, ¿no? Bien. Ahora vamos a concentrarnos en la reflexión que nos suscita las lecturas. Muy lindas las lecturas. Son tres parábolas. ¿Qué es una parábola? ¿Qué es una parábola? Es como un cuento, ¿no? Es como un cuento del cual se vale el Señor para darnos un mensaje. ¿A qué se parecerá el reino de los cielos? Cada uno se responda. Y el Señor ahí ante la muchedumbre, como dice el Evangelio, va tratando de explicarles, ¿no? Va tratando de explicarles por medio de parábolas. Son explicaciones y enseñanzas sencillas, dirigidas al pueblo. Y el pueblo es siempre sencillo. A esa gente el Señor, pues, se dirigía. No a los estudiosos, eruditos, no, sino a la gente sencilla. Y tanta gente que le seguía. Si yo les preguntara a ustedes ahora acá, en San Francisco, mucha gente ha venido desde a lo mejor Villa Fátima, la periférica, de distintos barrios y zonas de nuestra ciudad, ¿verdad que sí? ¿Y por qué han venido? ¿Por qué? ¿Para qué han venido? La respuesta cada uno de ustedes la sabe en su corazón. Venimos a escucharle al Señor. Venimos a nutrirnos de su palabra y también de su presencia en la Eucaristía. Venimos porque somos creyentes. Así también esta gente del contexto en el cual se desarrollan estas parábolas iba detrás del Señor para escucharle, ¿qué cosa? Enseñanzas de vida. Trataremos de también sacar un poco de enseñanzas para nuestra vida en el Evangelio de hoy. Hoy el Señor, siguiendo el Evangelio del anterior domingo, nos habla en parábolas para hablarnos de lo que somos, de quién es Dios y de Dios que, y qué significado tiene en nuestra vida ese Dios en el cual decimos que creemos. Y cada una de las parábolas del Señor merece una reflexión, amigos, pausada, sin prisas, una reflexión que nos lleve a meditar. Incluso así es siempre insuficiente, como lo es y lo que pretende ser esta reflexión. Andamos ajetreados, correteando, domingo sobre todo los sacerdotes también andamos correteando, pero miren, las parábolas, cuando tú te sientes escuchar la parábola, y no solamente escuchar, sino leerla, repasarle una otra vez, te va a dar siempre enseñanzas nuevas. Eso es lo que les quiero decir. Será conveniente entonces que empecemos invocando, como dice la segunda lectura, al Espíritu Santo, para que Él interceda y rece en nuestro nombre. Porque muchas veces no sabemos pedir lo que nos conviene. El Espíritu Santo reza por nosotros y pide aquello que verdaderamente, queridos hermanos, necesitamos, aquello que nos va a ayudar a ser felices en esta vida de verdad. Y ante esto, un previo también, yo les pregunto, ¿hacer el mal nos hace felices? ¿Mentir? ¿Poner zancadillas a los demás? ¿Bloquearnos? ¿Eso nos hace felices? Por supuesto que no. Por supuesto que no nos da felicidad. ¡Ah, pero vamos a reivindicar nuestras cosas!, ¿no? Sí, bueno, nos hemos acostumbrado a todo esto en Bolivia y no es que esté mal, pero a veces nos dejamos llevar por el mal y no vemos las consecuencias de esta maldad de nuestros hermanos. Nuestra querida patria Bolivia y en ella nosotros, políticos, justicia, juntas vecinales y todos los estamentos en los cuales desenvolvemos nuestra vida cotidiana, saben, penosamente muchas veces, no generalizo, pero muchas veces se nota que nos hemos acostumbrado a la coima, a sacar partida, tajada. No hay a veces un lugar donde no podamos estar trabajando sin que estemos propensos al robo, a la mentira, a la codicia, al poder. No es que esto sea un mal de Bolivia solamente, es de la humanidad entera. Pero en nuestra patria se nota más, ¿saben por qué? Porque somos una nación pobre. Y cuando hay una nación pobre, lo poco que tengas que te roben, duele. Duele y mucho. Entonces el Señor, por medio de sus parábolas, nos está queriendo enseñar qué es la felicidad de verdad. ¿Será el robo? ¿Será la mentira, la coima? ¿Será el siempre aprovecharnos, ¿no?, de las circunstancias y de los momentos para ganar cada uno de nosotros. Eso nos dará la felicidad. El meollo de las parábolas nos dice que no. No nos da la felicidad. Puestos así, meditemos primero cómo Dios hizo lo que conocemos y lo que no conocemos. Y vemos en este acto creador esa sublime bondad de Dios, hermanos. Le podemos decir que la creación de Dios es una sinfonía del amor de Dios, desplegada en la belleza de la creación. Y de por medio, cada uno de nosotros somos su obra suprema, creadora. Solo así entendemos la afirmación de la Escritura que dice que vio y que era algo muy bueno. Entonces, nada hay malo que venga de Dios. De Dios no puede venir la maldad, la venganza, la injusticia, el odio, la mentira, el robo, el asesinato, las traiciones y tantos malos y males que son cizaña, los cuales constatamos en la historia de este nuestro mundo y de nuestras vidas en particular. Dicho esto, ¿somos buenos o no somos buenos? Repito la pregunta. ¿Somos buenos o no somos buenos? ¿Por qué? Somos creación de Dios. Y de Dios nada malo puede venir. Entonces, somos buenos. ¿Pero qué pasa? ¿Por qué hay esto de lo que les estoy hablando? Traiciones, injusticias, odios, mentiras, robos. ¿Por qué? Porque en nosotros también hay cizaña, hay mal. Y esa no es creación de Dios. Y nosotros muchas veces optamos por el mal, pero somos buenos porque somos creación de Dios. Pero optamos por el mal porque creemos que nos conviene. Se vuelve a repetir lo del Génesis, ¿no? Adán, ¿dónde estás? Es que me da vergüenza presentarme delante de ti. ¿Por qué? Porque él sabía que había hecho algo malo, ¿verdad? Sabía que había hecho algo malo. No, es que me da vergüenza. ¿Pero por qué te da vergüenza? ¿Yo acaso no te he hecho bueno, buena? Es que te he desobedecido. En resumidas cuentas, esto es. Y nosotros nos damos cuenta, tarde o temprano nos damos cuenta. Esto último nos hace constatar que el mal, amigos, escúcheme bien, es un gran misterio presente en nuestras vidas. Es algo muy serio, tanto que puede hacer estragos en nosotros si no sabemos darle el remedio adecuado. Este mal sabe engarzarse en nosotros, queda sembrado y por eso hay trigo y cizaña que crecen juntos en cada uno. Ya que el mal ha metido sus narices en nuestras frágiles existencias, ¿se puede exterminar el mal junto al ser humano? Claro. La parábola, el Señor que nos explica esto, dice, pero el hombre también quedaría exterminado. Y porque Dios permite que crezca el mal también en nosotros, entonces, no te olvides que te ha hecho libre y te ha dado una serie de dones y características únicas, irrepetibles, que pueden alejarte del mal por ti mismo. Y ahora también tenemos una gran ayuda, la del Señor, que nos enseña a vivir esta vida. No puedes decir que no sabes. Lo sabes. ¿Acaso ese abogado, ese juez que recibe coima no sabe que está haciendo mal? ¡Claro que sí! ¿Acaso tú, cuando mientes, cuando estás cometiendo una injusticia, no sabes que lo estás haciendo? ¡Claro que lo sabes! ¿Por qué? El Señor nos ha dado ese don. Es más, nuestro Señor Jesucristo nos va enseñando que esto está en nosotros, pero que no está bien. Que debemos optar por el bien. Entonces, aquí hay una cosa maravillosa. Nuestra libertad. Nuestra libertad. Dios no nos ha hecho unas marionetas. No nos ha hecho unos robots que al cual le vas a dar una cuerda y va a caminar así, ¿no? Y obedeciendo siempre. No, libres. Si vas a obedecer, que sea en libertad y en amor y en fe. De lo contrario, la sumisión sin saber el por qué no va con Dios. Tienes que querer, tienes que creer y tienes que optar. Y esto es muy bueno. Eso significa esta parábola, ¿no? El trigo y la cizaña. Les decía que el mal es algo muy penoso y que existe, y lo sabemos bien. ¿Cuántos feminicidios, cuántos infanticidios, cuánta maldad? Y nos da pena, y nos hace sufrir, y nos pone tristes. Pero no podemos quedarnos ahí. Tenemos que luchar contra eso con las nobles armas de la fe, de la verdad, de la esperanza. Ustedes han cantado al principio de esta Eucaristía el himno de la esperanza, del jubileo de la esperanza. ¿Cuántos católicos se saben alguito siquiera de eso, de algunas letritas de esa canción? Muy pocos, porque a veces no nos interesa. Venimos automáticamente a las Eucaristías y pensamos que esto, bueno, pues va a definir nuestra vida cristiana. No, hermanos, es una parte nada más la Eucaristía. Pero saliendo por esa puerta, ahí es donde te juegas el cara a cara, ¿eh?, con el bien y con el mal. Y depende de ti qué optes hacer. ¿Y cómo hacer esto? Con la parábola del grano de mostaza, otra parábola. Entendemos que cualquier acción buena, por más pequeña que sea, produce un gran efecto según los planes de Dios. Por tanto, no te des por vencido, nunca. Es que mi hijo me ha salido mal. Me ha salido mal, se porta mal, no me hace caso, no estudia, no quiere trabajar. Tú no has salido mal, buena mamá, buen papá, tú no has salido mal y has sembrado acciones buenas en tu hijo. Déjale a él responderá por sus acciones. Tú hiciste bien, ¿te das cuenta? Es una acción, acciones pequeñas que repercuten en la vida. ¿Y qué pasa con el resto del mundo? ¿Qué pasa en nuestra sociedad, en el mundo de la cultura, la política, en los ambientes más hacia el exterior? ¿Hay que sembrar también buen trigo ahí también, o lo damos por perdido como la cizaña? Ahí irrumpe entonces la tercera parábola y dice: el reino de los cielos se parece a la levadura. Una mujer la amasa con 3 medidas de harina y basta para que todo fermente. Si los discípulos le hubieran pedido a Jesús que se la explicara, seguramente les habría dicho algo así como que la masa es la sociedad en la que vivimos. Y la levadura somos hombres y mujeres de buena voluntad, cuya tarea es ser levadura. Es decir, hacer que la sociedad fermente, crezca con la buena semilla de Dios. Así podemos entender la ejemplar y edificante vida de tantos hombres y mujeres buenos y buenas. Me estoy acordando ahora del caso de Monseñor Eugenio Scarpellini. ¿Y saben por qué me acuerdo ahora? Porque hemos salido de 50 y pico días de problemas en nuestro país. Y yo recuerdo que Monseñor Scarpellini, en la crisis del 2019, estaba también ahí, queriendo dar luces, ¿no?, para que no nos comamos entre nosotros. Hemos constatado que él, en condiciones complicadas, porque de por medio había el COVID, ¿no?, condiciones complicadas para el anuncio del Evangelio, supo amasar con amor, y esto es lo que tenemos que aprender, amasar con amor la vida, nuestras vidas, entrega y fe. Lo que se nos ha encomendado debemos amasarlo con amor una y otra vez para saber ser buen panaderos de Dios. Sí, debemos ser los amasadores de Dios. Él nos ha dado dones. ¿Y qué hacemos con ellos? Muchas veces los desperdiciamos, los tiramos. Tenemos que ser los panaderos de Dios, amasar la masa y ponerle amor, cariño, constancia, levadura para sacar buen pan. Terminemos constatando que los cristianos, los católicos de nuestra Bolivia de hoy, tenemos que estar en la vida social de una manera activa para que ya no nos bloqueemos, no nos hagamos más daño. Pero sí, con esto que a veces no entendemos, buscando el bien común siempre de todos, no nuestro bien solamente, el bien común. Nos hace falta mucho esto en Bolivia. Velar por el bien común de nuestra Bolivia, de nuestra patria. Tenemos que saber querer nuestra patria. No solamente a nosotros mismos, ni a nuestro pequeño sector, no, a nuestra patria. ¿Por qué? ¿Qué vamos a dejarles a las nuevas generaciones? Líos, conflictos, enseñanzas de peleas, de cómo bloquearnos. ¿Eso queremos dejarles? Yo les pregunto a todos ustedes y a los que me están viendo, ¿qué quieren dejar a sus hijos? Yo creo que quieren dejar buena semilla y una masa que se amase y se pueda sacar de esa masa cosas buenas. Yo creo que es esto. El Evangelio dice, los criados le preguntaron, ¿quieres que vayamos a arrancar la cizaña? Está ahogando el trigo bueno. Pero el Señor respondió, no, que podrían arrancar también el trigo. Déjenlos crecer juntos hasta la siega. Y estaremos ahí, en medio de la masa, por mandato evangélico, enviados por Jesús para hacer su tarea, para construir el reino de Dios, para ser iglesia, para ser gentes de fe, gente buena, presencia de Dios en medio de nuestra patria y del mundo. Y después de hacer nuestro trabajo, de ser levadura en la masa, dejaremos también que Dios haga su trabajo, que esa masa fermente. Hermanos, que este momento de la Eucaristía que estamos viviendo sea un verdadero encuentro con el Señor. Dejemos que Él nos hable al corazón, que no lo endurezcamos. Deja que Él amase tu vida. Deja que Dios amase tu corazón para que des frutos, como amasó el corazón y la vida de la Santísima Virgen María, que nos enseñó cómo ser agradecidos en esta vida y trabajar por la viña del Señor. Eso es lo que te deseo y me deseo a mí mismo. Que así sea. Amén. Poderoso.
1: Nuestro Señor,
0: que fue concebido por obra y gracia del Espíritu Santo, nació de Santa María Virgen, padeció bajo el poder de Poncio Pilato, fue crucificado, muerto y sepultado, descendió a los infiernos, al tercer día resucitó de entre los muertos, subió a los cielos y está sentado a la derecha de Dios Padre Todopoderoso. Desde allí ha de venir a juzgar a los vivos y a los muertos. Creo en el Espíritu Santo, la Santa Iglesia Católica, la comunión de los santos, el perdón de los pecados, la resurrección de la carne y la vida eterna.
1: Amén.
0: Invoquemos con confianza ahora al Señor, respondiendo, Padre, atiende nuestras súplicas. ¿Todos?
1: Padre, atiende nuestras súplicas.
2: Extendida en el mundo entero, para que sea luz que guíe a la humanidad por el camino de paz, justicia y santidad. Oremos.
0: Padre, atiende nuestras súplicas.
2: Por el Papa León, nuestro obispo Percy Galván, sacerdotes y diáconos, para que siembren la buena semilla de la palabra y acompañen con caridad el crecimiento de los fieles. Oremos.
0: Padre, atiende nuestras súplicas.
2: Por los gobernantes de las naciones, para que promuevan la justicia, la paz y el respeto a la dignidad de los pueblos y las personas. Oremos.
0: Padre, atiende nuestras súplicas.
2: Por las vocaciones, para que el Señor ilumine la mente de los jóvenes y les infunda fuerza, suscitando en ellos la opción por la vida sacerdotal y religiosa. Oremos.
0: Padre, atiende nuestras súplicas.
2: Por los que compartimos el pan eucarístico, para que nos solidaricemos con los más necesitados. Oremos.
0: Padre, atiende nuestras súplicas. Padre, atiende nuestras súplicas. Escucha, Padre, estas nuestras oraciones que hoy te presentamos con fe y esperanza por Jesucristo, nuestro Señor.
1: Amén. De esta manera ingresamos al momento de la liturgia de la Eucaristía con la presentación de las ofrendas. Pongamos todas nuestras intenciones a los pies del altar del Señor. Todo aquello que está en nuestro corazón y que obviamente lo ponemos a los pies del altar del Señor para que sean recibidos. Y también de forma solidaria entreguemos nuestro esfuerzo, fruto de nuestro trabajo y nuestro tiempo al servicio de quienes más lo necesiten.

0: Que esta misa sea agradable a Dios Padre Todopoderoso.
1: Que el Señor reciba de tus manos este sacrificio para alabanza y gloria de su nombre, para nuestro bien y de toda su santa Iglesia.
0: Oremos, Padre Santo, por el sacrificio único de tu Hijo. Llevaste a la perfección las ofrendas de la antigua ley. Te pedimos que recibas la oblación de tus fieles y la santifiques como lo hiciste con la ofrenda de Abel, para que los dones presentados en honor de tu nombre sirvan para la salvación de todos. Por Jesucristo nuestro Señor.
1: Amén.
0: El Señor esté con todos ustedes.
1: Y con tu espíritu.
0: Levantemos el corazón.
1: Lo tenemos levantado hacia el Señor.
0: Demos gracias al Señor nuestro Dios.
1: Es justo y necesario.
0: Sí, en verdad, queridos hermanos, es justo darle gracias a Dios, porque a cada uno de nosotros nos ha hecho buenos. Nos ha regalado dones, cada uno diferente, porque todos somos distintos, pero iguales ante Dios porque somos sus hijos. Así agradecidos, nos unimos al coro de los ángeles, de los santos y cantamos.

0: verdad, Señor, fuente de toda santidad. Por eso te pedimos que santifiques estos dones con la efusión de tu Espíritu, de manera tal que sean para nosotros cuerpo y sangre de Jesucristo nuestro Señor, el cual, cuando iba a ser entregado a su pasión voluntariamente aceptada, tomó pan, dándote gracias, Padre, lo partió, lo dio a sus discípulos, diciendo: tomen, coman todos de él, porque esto es mi cuerpo que será entregado por ustedes. Del mismo modo, y acabada la cena, tomó el cáliz y, dándote gracias de nuevo, Padre, lo pasó a sus discípulos y les dijo: tomen, beban todos de él, porque este es el cáliz de mi sangre, sangre de la alianza nueva y eterna, que será derramada por ustedes y por muchos para el perdón de los pecados. Hagan esto en conmemoración mía. Amigos, este es el sacramento de nuestra fe.
1: Anunciamos tu muerte, proclamamos tu resurrección. Ven, Señor Jesús.
0: Así pues, Padre, hoy que estamos celebrando estos sagrados misterios, memorial de tu muerte y resurrección, te ofrecemos el pan de vida y el cáliz de salvación y te damos gracias. Te pedimos con humildad que el Espíritu Santo a todos nos congregue en la unidad de la fe. A cuantos estamos participando de esta Eucaristía, Señor, acuérdate de tu Iglesia presente en todo el mundo. Te pedimos por el Papa León, por nuestros obispos y todos los pastores que cuidan de tu pueblo, llévala a su perfección por la caridad. Te rogamos también que te acuerdes de nuestros hermanos que durmieron en la esperanza de la resurrección, de todos los que han muerto, Señor, en tu misericordia. Admíteles a contemplar ya la luz de tu rostro. Ten misericordia de todos nosotros, y así con María, la Virgen Madre de Dios, San José, los apóstoles, cuantos vivieron en tu amistad a través de los tiempos, merezcamos por tu Hijo Jesucristo compartir la vida eterna, cantar tus alabanzas. Por Cristo, con Él y en Él, a ti Dios Padre omnipotente, en la unidad del Espíritu Santo, todo honor, toda gloria, por los siglos de los siglos.
1: Amén.
0: Y ahora, fieles a las enseñanzas de nuestro Salvador, rezamos: Padre nuestro, que estás en el cielo, santificado sea tu nombre, venga a nosotros tu reino, hágase tu voluntad en la tierra como en el cielo. Danos hoy nuestro pan de cada día, perdona nuestras ofensas, como también nosotros perdonamos a los que nos ofenden. No nos dejes caer la tentación y líbranos del mal. Líbranos, Señor, de todos los males y concédenos paz en nuestros días, para que así, ayudados por tu misericordia, vivamos siempre libres de pecado, protegidos ante toda perturbación, mientras esperamos la gloriosa venida de nuestro Salvador Jesucristo. Señor Jesucristo, que dijiste a tus apóstoles: la paz les dejo, mi paz les doy, no tengas en cuenta nuestros pecados, sino la fe de tu Iglesia, y conforme a tu palabra, concédenos la paz y la unidad. Tú que vives y reinas por los siglos de los siglos.
1: Amén.
0: Que la paz del Señor esté con todos ustedes.
1: Y con tu espíritu.
0: En Cristo el Señor, nos deseamos la paz de Dios.
1: Que la paz del Señor esté en medio de nuestro país y se traduzca a través de hechos concretos de diálogo y fraternidad. Que el símbolo de estrechar las manos sea también constante en nuestras vidas.

0: Hermanas, hermanos, este es el Cordero de Dios que quita los pecados del mundo. Felices somos nosotros que estamos invitados a la mesa del Señor.
1: Señor, no soy digno de que entres en mi casa, pero una palabra tuya bastará para sanarme.

Ingresamos al momento importante de la Santa Comunión y nos adherimos en oración espiritual, en comunión espiritual a todos los enfermos, personas de la tercera edad y quienes se encuentran carentes de libertad. Señor, creo firmemente que estás presente en el Santísimo Sacramento del altar. Te amo sobre todas las cosas. Y ahora que no te puedo recibir sacramentado físicamente, me abrazo y me uno a ti, Señor. Señor, no permitas que me aparte de ti jamás. Amén. Hoy estamos celebrando el Día del Señor, la Santa Misa, en este domingo 16 del calendario litúrgico en el tiempo ordinario. Hoy, 19 de julio, preside la celebración Monseñor Pedro Fuentes, obispo auxiliar de la Arquidiócesis de La Paz y también administrador apostólico del Ordinariato Castrense. Esta semana tendremos el próximo sábado la fiesta de Santiago Apóstol. El nombre de Santiago es una traducción de Lacobos, en este caso una palabra de origen griego, un nombre del célebre patriarca Jacob, en todo caso. La vida de Santiago Apóstol, muy importante para la vida cristiana, la iglesia y la evangelización. Según la antigua tradición, Santiago el Mayor viajó a España, primero en Galicia y luego a la ciudad de Caceroasta, hoy conocida como Zaragoza. Esta importante presencia de Santiago en la vida del mundo cristiano católico, pues se celebrará la próxima semana. Y el día de hoy, pues las parábolas se hacen una vez más presentes. ¿Y qué son las parábolas? Las parábolas son enseñanzas que parten principalmente de aquellos elementos en la vida y en la sociedad que se tornan como ejemplos. Están relacionados con hechos comunes de la vida para que se pueda dar una enseñanza de forma sencilla al pueblo. Las personas, ya entrando en lo que significó la homilía y el mensaje el día de hoy, las personas seguían evidentemente a Jesús para escuchar sus enseñanzas. Esto nos recordaba Monseñor Pedro en su homilía. Y nos preguntaba, Monseñor, ¿quién es Dios en nuestras vidas? Pues las lecturas están para respondernos y nos ayudan a encontrar esta respuesta. Por ejemplo, en la segunda lectura, el Espíritu es quien nos ayuda a entender más la bondad de Dios y su presencia. En nuestra Bolivia muchas veces nos hemos acostumbrado a elementos negativos, antivalores, podemos decir, como la coima, el robo, la mentira. Dios quiere que seamos felices de forma real,

Pues siendo justos, siguiendo las enseñanzas que Dios nos da siempre, todos los días en su palabra. ¿Por qué Dios permite que el mal se acerque a nuestras vidas en todo caso? Es para que aprendamos a vivir una vida decidiendo por el bien y no por el mal. Cuando se comete injusticias, cuando se miente, cuando se busca la coima, sabemos qué es eso. Estamos conscientes que es el mal. La verdadera libertad es el don de Dios para poder decidir en libertad y fe. Debemos entonces luchar contra el mal con la fe. Ejemplo de la semilla de mostaza, sigamos creciendo a pesar de ser pequeños y débiles, creciendo y dejemos crecer el bien. En nuestra cultura debemos sembrar el buen trigo y segar la cizaña al final. Y finalmente, el mensaje de la última parábola, la masa es la sociedad. Somos nosotros la levadura que debemos hacer crecer en la sociedad el bien. Al finalizar, casi al finalizar su homilía, Monseñor Pedro recordaba la imagen de Monseñor Eugenio Scarpellini, que retornó a la casa del Padre, y que él es un ejemplo claro de cómo poder sembrar, ser en todo caso ese fermento en la masa, por su entrega, por su vida. Los católicos, en la sociedad que vivimos hoy, debemos participar de forma activa para insertar valores y así evitar pugnas debemos nosotros también aprender a amar más nuestra patria, a las personas que vivimos en ella. Dejemos, decía al finalizar su participación, Monseñor Pedro, que Dios nos hable y hable a nuestro corazón. Amemos nosotros y que sea Dios quien amase en nuestro corazón y demos buenos frutos.

0: Estamos transmitiendo desde la Basílica Santa María de Los Ángeles, San Francisco, en la Arquidiócesis de La Paz. Que este tiempo de silencio sea también de acción de gracias por haber recibido el cuerpo y sangre de nuestro amado Jesucristo, quien se unió a nosotros en la comunión.
1: Llena eres de gracia, el Señor es contigo, bendita tú eres entre todas las mujeres, bendito es el fruto de tu vientre, Jesús. Santa María, Madre de Dios, ruega por nosotros pecadores. Gloria al Padre, al Hijo y al Espíritu Santo.
0: Muere en el principio, ahora y siempre, por los siglos de los siglos. Amén.
1: Santiago Apóstol,
0: Ruega
1: ruega
0: por
1: por nosotros.
0: nosotros.
1: San Francisco de Asís,
0: Ruega por
1: ruega por nosotros.
0: nosotros.
1: Santa Clara,
0: Ruega por
1: ruega por
0: nosotros.
1: nosotros. Oremos. Padre, ayuda con bondad a nosotros, tu pueblo, y que has alimentado con los sacramentos celestiales, la Eucaristía. Concédenos apartarnos del mal y comenzar una vida digna y nueva en ti. Por Jesucristo nuestro Señor.
2: Amén.
3: Que crezca en nosotros, en nuestras familias y en nuestro país, por la bendición de Dios, la buena semilla y la levadura que simboliza la fuerza expansiva del reino de Dios aquí y ahora.
1: El Señor esté con todos ustedes.
0: Y con tu espíritu.

0: Les bendiga Dios Todopoderoso, el que es Padre, Hijo y Espíritu Santo, descienda sobre ustedes, les acompañe siempre.
1: Amén.
0: Hermanas, hermanos, la misa ha terminado, vamos en la paz y la alegría del Señor.
1: Demos gracias al Señor.
0: Tengan todos buen domingo.
1: Y de esta manera vamos cerrando este encuentro cada domingo con ustedes a través de Bolivia TV y los medios de comunicación que gentilmente comparten esta señal. Estaremos la próxima semana compartiendo también una página más, una celebración más del Día del Señor. Bendiciones a todos.
2: Entre todas las mujeres.
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6: Es la hora 8:03.
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8: Saludos cordiales, un abrazo, bienvenidos a Voces Nuestras de la Red Artes Bol. Los invitamos a acompañarnos. Establecemos contacto con Delfín Torres desde Radio María Auxiliadora.
9: Gracias, como siempre, con más informaciones desde Radio María Auxiliadora. A continuación vamos a la presencia del padre Ciro Montemuso, es el párroco de la parroquia San José de la Floresta. ¿Cómo fue? Si es que se llevó a cabo o no. Lo que tenían parece un encuentro de consejo parroquial, padre.
10: Así es, buenos días, un cordial saludo a todos los radioescuchas de Radio María Auxiliadora. Efectivamente, vamos adelante en nuestro trabajo pastoral aquí en la parroquia San José de la Floresta, con el objetivo de mejorar nuestro servicio, de ayudar a nuestros hermanos. Hace unos días hemos tenido una reunión importante de consejo donde hemos tratado el tema de profundizar cada vez más en la formación de los fieles a través de los sacramentos, comenzando por los niños, dar un poco más de contenido, de sustancia, de elemento espiritual, pastoral, cristológico, a los niños, que vayan conociendo más profundamente a Jesús a través de los sacramentos. tanto de la primera comunión como de la confirmación. Y después también hemos visto el sacramento de los adultos, que todavía nos falta mucho. Nos damos cuenta que falta un poco la preparación en los fieles que vienen muchas veces al sacramento del matrimonio sin haber recibido ni siquiera la primera comunión. Y ahí se nos presenta pues una dificultad, un desafío más que todo para preparar a veces en poco tiempo a estas personas, estas parejas que vienen a casarse, pero no tienen todavía el sacramento de la comunión o de la confirmación. De todas maneras, invocamos siempre al Señor porque es Él el que nos envía a nosotros a anunciar su mensaje, su palabra, y es Él el que trabaja y mueve los corazones de las personas. De modo que nos hemos propuesto seguir profundizando en la formación, en el contenido pastoral para dar a los fieles y confiando siempre en la ayuda que el Señor nos brinda a través de su Espíritu.
9: Entre otras cosas, Padre, usted ha estado de onomástico estos días pasados. ¿Nos podría sintéticamente indicar cuántos años también a la vez está en la parte del servicio?
10: Efectivamente, el 14 de julio he celebrado mi onomástico. He cumplido nada menos que 76 años. Ya estamos en la recta final. Y cuando uno va caminando, también tiene la curiosidad de mirar hacia atrás para mirar el camino. Y yo ayer, meditando y mirando hacia atrás mi vida en estos 76 años, me he quedado con la boca abierta de ver cómo el Señor me ha concedido tantas y tantas gracias y bendiciones a través de los hermanos a quienes tengo que agradecer mucho, quienes me ayudaron cuando yo comenzaba mi vida. En primer lugar, a mi familia, a mis padres, en el colegio, mis profesores. Ya cuando entré en la vida salesiana, en la vida religiosa, tantos salesianos que me ayudaron, entre ellos estaba el padre Pani, jovencito, recién ordenado, cuando yo llegué con mis 13 años al seminario allá a La Paz, pues él me recibió con los brazos abiertos. Y así el Señor me acompañó a lo largo de este camino, fui avanzando, superando las dificultades, hice mi noviciado en Cochabamba, luego me mandaron al Perú, estuve 4 años en Perú, allí estudié el magisterio, saqué mi título de profesor de química y biología, estudié la filosofía, volví nuevamente aquí a Bolivia y me mandaron justamente a Muyurina. Allí estuve de hermano, de clérigo, y tuve como alumnos a tantas personas conocidas aquí en nuestro ambiente. Ahí el director el presidente de Guavirá, don Kiko Aguilera, don Chipa Roja, tuve también como alumno a Rubén Costas y a tantos personajes que han pasado por la Muyurina. Luego me enviaron otra vez a seguir mis estudios teológicos a Colombia. Estuve en Bogotá, en una gran universidad, la Universidad Javeriana de los Padres Jesuitas. Tuve 4 años allí. Con un poco de esfuerzo y buena voluntad, logré sacar también mi título de licenciatura en teología civil. Luego volví otra vez a Bolivia y me mandaron a la Muyurina. Mire cómo es el Señor, ¿eh? Me ha destinado a trabajar siempre por este lado, aquí por Montero. Estuve trabajando 2 años y luego me enviaron a Italia. Estuve en Italia estudiando 4 años, saqué otra licenciatura en catequesis y pastoral juvenil. Y volviendo a Bolivia, bueno, ya preparado, comencé mi trabajo ya más en serio. Estuve 6 años de director en Sucre, en el Colegio Don Bosco. Luego me mandaron a La Paz. Estuve también 3 años allí de director en el Instituto Domingo Savio. Allí me dio un infarto al corazón. Me salvaron por suerte. Me hicieron una operación a corazón abierto en Cochabamba, en el hospital belga. Y me repuse bien. Y luego el doctor dice, conviene que lo tengan al padre Ciro por abajo de los 2,000 metros. Luego me mandaron aquí a Santa Cruz. Estuve 13 años de director en el Colegio Don Bosco de Santa Cruz, ahí frente al parque urbano. Bueno, ya terminó el periodo y los superiores me dijeron, padre Ciro, ya es hora de cambiar. ¿O quieres ir a Portachuelo? Allá hay un colegio, un bonito colegio, San José también, y la parroquia. O si prefieres también ir a Montero, allá hay la parroquia de San José de la Floresta. Y yo le dije al padre, sí, padre, voy a ir a San José de la Floresta. Y es así como hace ya 2 años y medio que estoy aquí en Montero, en la parroquia, y les digo que estoy muy contento, estoy feliz porque he encontrado gente buena, gente colaboradora, de buen corazón. He quedado admirado por el grupo de laicos que hay aquí en esta parroquia, que sirven al Señor a través de la preparación de la catequesis, de la primera comunión, la confirmación, sacramentos para adultos. Hay los grupos misioneros, hay el grupo de colores, hay una infinidad de grupos de gente que trabaja, y todo esto es gente buena, y yo me digo, ¿qué sería de mí si no estuviera esta colaboración? De modo que levanto mi cabeza y le agradezco al Señor por estos 76 años. El próximo mes, el 19 de agosto, celebraré mis 47 años de vida sacerdotal, que no son pocos. También será otro motivo para agradecerle al Señor por el don de la vocación salesiana. Muchas gracias para todos y que tengan un feliz y bendecido día.
11: Le agradecemos muchísimo, padre, por toda la mención, y aprovecho también de saludarle, de felicitarle por su onomástico y todos los años que está de servicio hacia la comunidad. Esa es la nota desde Radio María Auxiliadora, a cargo de Delfín Torres. Será hasta la próxima.
8: Continuamos con Voces Nuestras. Hablamos de la carrera ciclística Padre Remo Prandini, que será este domingo 19 de julio en la comunidad de Hardeman, en homenaje a sus 58 años de aniversario. Reporte de Ariel Hinojosa, de Radio Audio Bosco en Sagrado Corazón.
12: Gracias. Saludos cordiales desde Radio Audio Bosco en Sagrado Corazón. Y la comunidad de Hardeman se prepara para la 17ª versión de la gran carrera ciclística denominada Prandinísima, por los 58 aniversarios de esta comunidad, a desarrollarse este próximo domingo 19 de julio. Recordamos que esta carrera es en homenaje al padre Remo Prandini, salesiano que estuvo presente en la comunidad de Hardeman. La convocatoria ya fue lanzada para niños, jóvenes, mayores y también categoría senior y expertos. Esto nos decía la señora Alcira Sosa, quien está apoyando también la organización de esta gran carrera ciclística.
13: Estamos nosotros ahorita ya en lo último de la preparación, en la organización de la carrera Prandinísima. Se está atendiendo, ¿no?, para que el día 19, es el día de la carrera, se va a atender en el mismo lugar, ahí en el Centro Juvenil, y los que quieren hacerlo vía teléfono con la hermana, mediante también hay QR para inscripción, y también en la dirección de las hermanas. Tenemos diferentes categorías. En las categorías menores, hay de 7 a 9 años, el monte 20 bolivianos, y en la categoría de menores, de 10 a 12, 30 bolivianos. También tenemos la categoría juvenil, ambas de varones y mujeres. Juvenil, 40 bolivianos, categoría mayores, 50, categoría senior, 60, y los profesionales, 100 bolivianos. El recorrido se inicia para los mayores desde la categoría juvenil, desde el puente del Padre Remo, de Gueronal, donde está la cruz del Padre. Se llega a la circunvalación y hay un circuito ya dentro de la comunidad.
12: Además, tenemos que resaltar que esta carrera está siendo apoyada por las hermanas de las misioneras Doctrina Cristiana, también el grupo de laicos comprometidos, quienes reiteraron la invitación a todos los deportistas a inscribirse y ser parte de esta competencia ciclística tradicional en nuestro municipio de San Pedro.
13: Estamos ahorita en la 17ª edición ya de esta carrera. Ya, gracias a Dios, es una una actividad, una competencia que se lleva sanamente. Hemos tenido visitas desde un grupo de Samaipata, de Santa Cruz, han venido desde el año pasado, hemos tenido un corredor de España también que nos acompañó en esta categoría. Y hacemos la invitación a nuestro municipio, a los que no se han inscrito todavía, que hagan lo posible de inscribirse ya. Tenemos los números de teléfono disponibles donde se puedan contactar. También hay los premios, son bien bonitos. Un número de teléfono 750-97-768. Tenemos el otro teléfono 794-94037.
12: Para la red Artes Bol les informó Ariel Hinojosa. Hasta la próxima.
8: Gracias, Ariel. Vamos a la pausa. Ya volvemos.
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2: Gracias por continuar con nosotros. El inspector de los salesianos en Bolivia, padre líder Justiniano, visitó las obras salesianas de la parroquia de San Carlos.
3: La comunidad salesiana de San Carlos.
4: El padre líder Justiniano, inspector de los salesianos de Bolivia, quien es natural de Buen Retiro, Santa Cruz, Bolivia, visitó la radio televisión Ichilo, una de las obras salesianas de la parroquia San Carlos, al igual que otras obras que vienen prestando el servicio a las comunidades con el carisma salesiano, sostuvo el inspector de los salesianos de Bolivia.
3: Y hoy aquí con el padre Irineo, director de la comunidad, estamos visitando Chálice, visitando la iglesia, visitando aquí también la radio, después vamos a ir a visitar el comedor de ancianos, ¿no? Y creo, bueno, por el servicio que tengo en este momento, ¿no? Me toca visitar, me toca animar, me toca también ver cómo está el carisma salesiano aquí en San Carlos, aquí en Yapacaní y en todas las capillas donde estamos nosotros como obra salesiana.
4: En su visita a las obras salesianas de la parroquia San Carlos, indicó que encontró más fortalezas que debilidades a las diferentes obras, como este medio de comunicación que cuenta con un equipo renovado, al igual que los catequistas con los laicos bien comprometidos que tienen la misión de evangelizar.
3: Bueno, las debilidades creo que, bueno, las vamos a encontrar en el camino, pero yo me concentro más en las fortalezas, ¿no? Y una de las grandes fortalezas que tenemos aquí en Yapacaní, en San Carlos, son las personas, ¿no? Son los laicos que llevan adelante esta misión que Dios nos ha encomendado. Otra de las fortalezas es que aquí es una iglesia muy fortalecida, ¿no? En cuestión social, ¿no? Tenemos medios de comunicación, tenemos obras sociales, tenemos un gran número de personas que se dedican a las familias. Tenemos también la familia salesiana que está aquí en esta región. O sea, es una fortaleza grande, ¿no? Y tenemos también, pues, a los hermanos todavía que continúan todo lo que Dios nos ha encomendado, ¿no? Otra de las fortalezas justamente son ahora este equipo aquí que hemos encontrado, renovado también, que poco a poco se está renovando, para llevar adelante todo esto. Otra de las fortalezas son los catequistas, ¿no? Son ese ánimo que uno encuentra, ¿no? Y esa fuerza de voluntad de ir hacia adelante, donde vamos y nos encontramos también con las personas.
2: El padre Irineo Machaca, junto al inspector de los salesianos en Bolivia, visitaron diferentes obras en el municipio de Yapacaní.
5: Nosotros, los salesianos, donde trabajamos, cada comunidad, que somos 17 comunidades en Bolivia, tenemos un superior que nos anima.
4: Desde el día de ayer, el padre Irineo Machaca, junto al padre líder Justiniano, inspector de los salesianos de Bolivia, realizan visitas a todas las obras salesianas de la parroquia San Carlos, con el objetivo de animar el trabajo que realizan los laicos, visitar a los jóvenes y familias.
5: Sobre todo el objetivo es para animarlo, ¿no? Los hermanos que somos en cada comunidad, 4, 5 o 6 hermanos, entonces él viene, nos anima, nos pregunta y nos motiva, entonces para seguir haciendo un objetivo, proyectando, seguir trabajando con los jóvenes, con las familias, donde se encuentra la Casa Salesiana aquí en San Carlos.
4: Por la extensa zona de la parroquia San Carlos, el padre Irineo Machaca ve la falta de vocaciones religiosas y sacerdotales que ayuden en la evangelización de la gente.
5: Y es bastante, ¿no? Parece, por eso que a veces nos falta vocaciones a vida religiosa, vida sacerdotal, porque como ustedes tal vez aquí en Yapacaní ya lo ven, que soy solo un sacerdote para 50,000+ de habitantes que están, ¿no? Entonces, eso es, ¿no? Y la parroquia de San Carlos siempre tiene 6 grandes comunidades, que es Yapacaní, San Germán, Santa Fe, San Juan, San Carlos y Buen Retiro, ¿no? Entonces, y eso es todo lo que se abarca, son 3 municipios, ¿no? San Juan, San Carlos y Yapacán.
4: El padre Irineo Machaca es el director de la parroquia San Carlos y director de este medio de comunicación. El padre líder justiniano, inspector de los salesianos de Bolivia, en su visita a la radio televisión Ichilo, se refirió con palabras alentadoras al trabajo comunicacional que presta RTI a la sociedad.
6: Entonces, de mi parte, pues yo les agradezco otra vez, ¿no? Les animo que continúen adelante. Todo lo que, por lo menos, propongamos nosotros desde la sede, siempre tiene que pasar a través también del beneplácito de la comunidad salesiana o del salesiano que esté aquí también. Ahora le ha tocado a Irineo. ¿Hasta cuándo? No sabemos. Vendrá otro después, ¿no? Y quiera Dios también que tenga este amor y este cariño a la radio televisión de Chile.
2: Don Freddy Castellón Peredo, antiguo viviente de la comunidad de San Germán, nos habla un poco de la historia de la población.
7: Entonces ahí ya pusieron tres nombres: Porvenir, Libertad y San Germán. Entre los tres nombres para el pueblo, la mayoría dijeron San Germán, en honor al coronel Germán Butch.
8: Don Freddy Castellón Peredo, natural de Cochabamba, con cuatro hijos, todos profesionales, es uno de los vivientes más antiguos de la comunidad de San Germán. Se refiere a los primeros años de su llegada a esta tierra de San Germán y la fecha de fundación, que fue acordada entre las 60 familias asentadas desde el año 1968, recordando a algunas personas de ese entonces.
7: En 72 se ha fundado el pueblo de San Germán, a la cabeza de don Luis Castellón, don Andrés González, Máximo Delgado, Mario Tapia, Clemente Guzmán, Alberto Castellón, mi hermano menor, y los demás socios, que éramos 60.
8: En otra asamblea decidieron poner la fecha de fundación, el 25 de julio, por la mayoría de migrantes potosinos.
7: Llamaron a otra asamblea y eligieron ¿En qué fecha va a ser la fundación? Pusieron el 25 de julio de 1972. Y en esa fecha dijeron, habían varios potosinos, que en esa fecha hay un santo famoso en Potosí, el Tata Bombori, Santiago Bombori. Dijeron, traeremos un santo de allá. Con ese, va a ser nuestro patrono de San Germán.
8: Freddy recuerda que solamente había una senda para llegar a San Germán. Había una extensa selva, curichales, animales silvestres, abundantes mosquitos.
7: No había carretera, no había la senda, no había ni terraplén, no había. Era una senda con curichas. Había que para llegar allá para Cañé, en bicicleta era mediodía y mediodía volver, porque no había movilidad. Había mucho mosquito, abundante mosquito. Había mucho animal silvestre para alimentar, porque esa vez no había carne, aquí no había verdura, no se conocía mucha verdura. Para tener un poco de verdura había que ir hasta Yapacaní. Pero de carne no nos faltaba, porque había abundante jochi, huaso, chancho, pescado.
8: Después del año 1972, San Germán fue despegando en su desarrollo, con la creación de Asople, la llegada de los sacerdotes y las religiosas hijas de Jesús.
7: Después del 76 llegaron las hermanas, las religiosas, pero más antes, el 72, llegaron los salesianos. Llegó el monseñor Tito Solari y algunos sacerdotes que vivían en San Carlos. De San Carlos venían aquí a hacernos misa cada vez, al mes una vez. Después de eso ya llegaron las hermanas religiosas, hijas de Jesús, el año 76, a la cabeza de Madre Salvadora, Filomena y Ana María Rodríguez.
8: Por la necesidad y carencia de profesores, fue designado como maestro interino desde el año 1976.
7: Se hicieron cargo del colegio, las hermanas, venían los profesores, se iban, no aguantaban. Entonces el supervisor de Montero había dicho, digo, que si había algún joven, alguien que es bachiller, que puede trabajar como maestro interino. De ese modo, yo soy profesor.
8: Hoy la comunidad de San Germán, kilómetro 27, es una de las poblaciones con mayor cantidad de habitantes del municipio de Yapacaní. Este próximo 25 de julio está cumpliendo 54 años de fundación.
2: Informaciones desde Cochabamba. Decenas de fieles participaron en la tradicional procesión de la Virgen del Carmen por las principales calles del centro de Cochabamba. Una de las celebraciones que tras 9 días de novena renovó la devoción de la patrona de Bolivia y una de las advocaciones marianas más antiguas de la Iglesia Católica.
9: Como es tradición de una de las fiestas más antiguas de aquí de Cochabamba, la fiesta de la Virgen del Carmen, y posterior a la celebración, es también costumbre y tradición de procesión, que ciertamente es el caminar de nuestra vida. La procesión es eso, que nos recuerde el camino de nuestra vida, pero en este camino no estamos solos, sino nos acompaña la Virgen María, con su protección, su cercanía, y realmente se ha tenido 9 días de preparación para esta fiesta. En cada una de las, bueno, la novena de los 9 días, pues ha habido mucha gente, como ya te digo, siendo una de las fiestas más antiguas de Cochabamba, pues, y hasta ahora se sigue manteniendo esa tradición. La fiesta de la Virgen del Carmen es de las vocaciones más antiguas dentro de la Iglesia, y siendo que es patrona también de Bolivia, y se celebra en muchas otras partes, con mucha solemnidad esta fiesta de la Virgen. Como es costumbre, como es tradición, vamos a detenernos un momento en la catedral para rezar, hacer unas invocaciones a la Virgen y luego continuaremos con la procesión. Con mucha fe y con mucha esperanza, ¿no? Pues eso es lo que nuestra madre quiere para nosotros, que vivamos nuestra vida con esperanza. El que espera no se desespera.
10: Bendito es el fruto de tu vientre, Santa María, Madre de Dios, ruega por nosotros pecadores, ahora y en la hora de nuestra muerte.
2: Nos separamos unos instantes y enseguida retornamos. Espérenos, por favor, ya volvemos.
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6: Continuamos con Voces Nuestras. Gracias por acompañarnos.
7: Autoridades de la comunidad de San Germán invitan a los festejos por los 54 años de fundación de San Germán el próximo 25 de julio.
8: Nuevamente hacer la invitación a todos los pueblos intermedios, en especial a todo el municipio de Yapacaní, a celebrar nuestros 54 años de aniversario, ¿no?
9: En una conferencia de prensa, el subalcalde y el presidente de la Central de Juntas Vecinales de la Comunidad de San Germán y el presidente del Consejo Municipal de Yapacaní, oriundo de esta comunidad, hicieron conocer el programa de festejos por los 54 años de fundación que tiene como patrono el Data Santiago Apóstol. Además, la invitación a toda la población de Yapacaní.
10: Hacemos la invitación, pues, ¿no?, a toda la población de Yapacaní, a los pueblos aledaños, a los distritos de los pueblos intermedios, distrito 1, 2, para poder participar en las actividades que vamos a tener organizados con la finalidad de festejar, ¿no?, el aniversario de la población y al mismo tiempo con los feligreses, ¿no?, del Tata Santiago.
8: El 25 de julio, nuestra fecha principal, a partir de las 6 de la mañana, saludo a la aurora. 8 de la mañana tenemos el desfile de instituciones y parada militar. A partir de las 11 de la mañana tenemos la misa solemne en honor a Tata Santiago. Y a las 1:30 tenemos lo que es la gran entrada folclórica, con la visita de las fraternidades de todo el municipio de Yapacaní. Y últimamente se ha visto la participación de otros municipios, ¿no?, que han venido el año pasado desde Cochabamba, Potosí. Entonces se le hace nuevamente la invitación a toda la población de Yapacaní y los municipios aledaños a participar de esta entrada folclórica. Y lo que es a partir de las 7:30 tenemos lo que es la gran fiesta bailable, ¿no? El 25 de julio vamos a contar con la agrupación Ediles del Amor, John y Demian de La Paz, John Nico y su grupo Australia y Las Maripositas.
11: Nosotros como concejales hemos recibido la invitación para hacer una sesión de honor. Para nosotros es un honor estar aquí en un aniversario del Distrito 7 y acompañaremos con esa sesión de honor para hacer los reconocimientos respectivos que ellos lo han solicitado.
7: Y las personas y representantes de instituciones invitan y cuentan algo de la historia de la comunidad de San Germán.
12: Un año más de vida para nuestra comunidad de San Germán.
9: Una de las personas nacidas en la comunidad de San Germán nos cuenta un poco de la historia de esta pujante y progresista comunidad que viene creciendo a paso gigantesco, indica la señora.
12: He visto crecer nuestro pueblo. Ahora, antes nos conocíamos entre todos, conocía a todos, pero ahora ya no los conozco porque ha crecido bastante nuestra población y estoy feliz por ello, que es un pueblito bastante unido, se podría decir, y que todos son trabajadores aquí en esta población. Hay mucha necesidad en nuestra población, por ejemplo. Siempre se ha hablado de aquí de el mejoramiento de las alcantarillas, porque nuestro, por ejemplo, aquí se llena de tierra rápido y entonces necesitamos una mejora urgente aquí, porque todo el tiempo es como un río esta placita que corre por aquí cada que llueve, ¿no?
9: Un transportista de la Asociación de Mototaxi 21 de marzo, con más de 10 años de servicio en la comunidad de San Germán, invita a ser parte de los festejos de la comunidad de San Germán.
13: Invitamos a todo San Germán, o sea, a todo Yapacaní, toda la población de Yapacaní para el aniversario, porque nosotros siempre prestamos servicio a las comunidades, ¿no? Más que todo a Condor, San Isidro, todo lo que es Yapacaní. Cuando hay pasajeros, vamos hasta Bulubulo, hacemos servicio a diferentes lugares, diferentes comunidades. Por eso invitamos para el aniversario del pueblo de San Germán a toda la población invitamos a este lugar porque va a ser una gran concentración, una gran fiesta, un gran aniversario va a ser de Pueblo de San Germán.
7: Jornadas vacacionales de atletismo con la participación de atletas de la ciudad de Montero en el Estadio Integración Bolivia de Yapacaní.
14: Se realizó las jornadas vacacionales de atletismo en el Estadio Integración Bolivia de Yapacaní, con la participación de atletas de Montero de dos escuelas reconocidas y los atletas de la Asociación de Atletismo de Yapacaní, con la supervisión de la Asociación

0: De atletismo de la ciudad de Montero.
1: Nosotros venimos de Montero y estamos en amistoso con lo de Yapacaní acá, que el profesor Fernando Muiva es el que está encargado de la asociación de atletismo, y prácticamente venimos a una competencia de atletismo, ¿no? De mini atletismo, que es niños de 8 a 11 años, y de los sub-14 que van a Sudamericano, que es Ecuador este año.
2: Nosotros a futuro vamos a ir a participar a esos eventos. Ahorita recién nos estamos queriendo iniciar, darle vida a este estadio, ya que este estadio cuenta con todas las reglas, pues, ¿no?, de la Federación Boliviana de Atletismo.
0: Esta actividad deportiva es para seguir promocionando el atletismo en sus diferentes categorías, manifestó Muiva de la Asociación de Atletismo de Yapacaní.
2: Estamos dando un plus, ¿no?, con estas actividades, ¿no?, para que se sumen atletas de diferentes municipios, ya que tenemos San Germán, Chore, 35, Campo Vibra, que vengan a participar. Ahora tenemos un grupo de 20 chicos de Yapacaní, de diferentes lugares, diferentes comunidades.
3: Enseguida compartimos con usted el Evangelio.
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5: Muy buenos días, soy el padre Luis Fernando Flores, salesiano de Don Bosco, comentando el evangelio correspondiente a hoy, 19 de julio. En la primera lectura de este domingo tomada del libro de la sabiduría se dice: diste a tus hijos la dulce esperanza de que en el pecado das lugar al arrepentimiento. En la parábola que Jesús narra en el Evangelio, Él nos muestra la infinita paciencia y misericordia de Dios, que no arranca la cizaña hasta el final, esperando que pueda convertirse en trigo. Muchas veces seguramente nos hemos preguntado por qué muere la gente buena, por qué Dios no se lleva mejor a los malos y a los que hacen tanto daño. ¿Por qué de una vez no los manda al infierno a los pecadores? La respuesta está en que Dios no pierde la esperanza que la cizaña se convierta en trigo, que los malos conviertan sus corazones. Hay que separarla del resto de la fruta para que no la pudra también. Sin duda, vamos a conocer personas desechadas por todos, pero que Dios nunca desechó, y que más bien lograron aprovechar su oportunidad y cambiaron radicalmente la vida y terminaron convirtiéndose en personas de bien para la gloria de Dios.
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0: Hacemos la pausa. Enseguida volvemos.
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3: Continuamos con Voces Nuestras. En la Iglesia María Auxiliadora de Yapacaní se celebró la misa en honor a la Virgen del Carmen, con la participación de devotos y socios de la Cooperativa de Transporte 16 de Julio, quienes también conmemoraron su aniversario. La Eucaristía fue presidida por el Padre Irineo Machaca y concluyó con la tradicional bendición de los vehículos y la procesión de la imagen de la Virgen del Carmen. Sobre el significado de esta celebración y la importancia de encomendar su trabajo a Dios, hablamos con el señor Remigio Valles, transportista.
4: Dice, por eso que María nos lleva de la mano hacia Dios y nos acerca, nos dice, hijo, hija, ¿por qué lloras? ¿Por qué sufres? Y uno dice, en su interior, en su corazón, dice, me pasó esto, ¿por qué me pasó? Mira, estoy sufriendo porque hay tantas dificultades, problemas tengo en mi vida personal, en mi vida familiar. Entonces María, si te acerca, tal vez en algún momento has sentido o no has sentido, si te acerca, te dice, mira, hijo, hija, ven, yo te voy a llevar, te voy a acercar hacia Dios. Y cuando nos presenta a Dios y nos dice, hijo, hija, haz lo que tienes que hacer, lo que Él diga.
5: Estamos de aniversario, celebrando más un año más de vida. En este momento estamos saliendo de la iglesia, hemos compartido la misa religiosa. Entonces ya nos vamos a ir a concentrar a nuestra sede para el acto social de nuestro aniversario. Somos unos 600 afiliados. Sí, en este momento se está llevando la bendición de los vehículos de cada uno de los asociados.
3: Volvemos con Voces Nuestras. Establecemos contacto con Radio Salesiana en La Paz. El gobierno anuncia para los siguientes días la realización de la cumbre minera.
6: Gracias, Catalina. De acuerdo a la información, el ministro de Minería, Marco Antonio Calderón, anunció una cumbre del área para los días 22, 23 y 24 de julio, que reunirá a todos los actores productivos del país para recoger propuestas, identificar falencias y perfilar la elaboración de un nuevo código minero. Para hablar sobre este tema, hemos invitado al experto en minería, Alfredo Saconeta. Señor Saconeta, bienvenido. ¿Qué nos dices sobre este encuentro?
7: Muy buenas tardes, un saludo cordial para toda la audiencia. Bien, sí, resulta importante, ¿no?, el anuncio que se hace de esta cumbre, porque creo que es una oportunidad, ¿no?, y una oportunidad en varios sentidos. Lo primero, bueno, reconociendo que la actual ley en ejecución, la ley 535, cuando uno realiza un análisis de lo que pudo haber sido y de lo que se aplicó, podemos entender que hasta el 60% de esta ley solo pudo completarse. Muchas de ellas no, ¿no? Y muchas de ellas han dejado tareas pendientes, el tema de adecuación de contratos mineros, el tema de derechos preconstituidos y otras, e incluso algunas con muchas agravantes, el caso de la geología, ¿no? Porque la ley actual, la 535, ha señalado o ha deslindado de alguna manera la responsabilidad sobre la labor geológica, y este hecho que recae en que no se han renovado nuevos yacimientos ha puesto en cierta alarma, ¿no?, a lo que es nuestra minería, porque recordemos que en Bolivia el último yacimiento que ha sido puesto en ejecución es el 2006, San Cristóbal. A partir de eso no hubo ningún nuevo descubrimiento que haya concluido en el desarrollo de una nueva minera, ¿no? Entonces, es un hecho que genera preocupación y que consideramos deben ser abordados, ¿no? Hay temas de vital importancia que tienen que estar marcadas en lo que es la seguridad jurídica que tanto se demanda para este arribo de inversiones, el tema pendiente de los contratos mineros que están oscilando, que serían más de 2.000 que están en la Asamblea Legislativa, que tienen que ser analizados, ¿no?, y validados, el tema de ver si la actual estructura institucional está respondiendo a esta cuando sabemos que hay entidades que se han constituido solamente en entes burocráticos que han dificultado el poder viabilizar la actividad minera y también la debilidad que presentan ellas con lo que es la fiscalización, ¿no? Un factor que es vital en este momento, que es el tema del medio ambiente, cuando se habla de una minería responsable, porque acá viene un componente fuerte que es incluso la licencia social que se requiere para poder realizar estos temas de operaciones, ¿no? Yo siempre parto de un principio para entender la minería en Bolivia, que no importa si la operación es rentable económicamente, factible técnicamente, si es que no se cuenta con la licencia social, el proyecto es inviable, ¿no? Y este tema tiene que ser analizado. Y a estos deben sumarse factores como el tema de la comercialización, donde vemos que es un eslabón muy débil y en este momento hay grandes operadores que operan en Bolivia que se están beneficiando, grandes traders que no declaran lo que deberían hacer y están promoviendo de alguna forma el tema de la minería ilegal que ha ido creciendo, tanto en el sector aurífero como tradicional, pero sobre todo por falta de una línea o una estrategia de trazabilidad, ¿no? Eso, digamos, en las temáticas que sí se deberían abordar. Pero este proyecto en sí de ley que se vaya a plantear con lo que venga a ser el resultado de estas jornadas, que van a dar los lineamientos, entiendo que también tiene que concentrarse mucho en los tres tiempos que le toca a la minería, ¿no? El corto plazo, el mediano y el largo, ¿no? Y el corto plazo es precisamente donde se tienen que tomar acciones muy inmediatas para atender temas como el oro, ¿no? Y el tema de la geología. El oro, ¿por qué? Porque en este momento es un mineral muy estratégico que podría estar aliviando parte de los problemas económicos que tenemos, ¿no? Y está en este momento administrado bajo una situación muy complicada cuando las cooperativas han llegado a detentar el 99,2% de la producción nacional, un oro que no paga impuestos, un oro que está vinculado a la minería ilegal, está contaminando, provocando factores sociales negativos, ¿no? Y una geología muy debilitada, como lo decía, que no te permite perfilar nuevos yacimientos, ¿no? Y si no trabajamos muy seriamente en el tema de geología, que acá un tiempo estaremos pasando las crisis que tenemos en el sector de hidrocarburos con el agotamiento de las reservas de gas. Y después también tiene que medirse el mediano plazo, ¿no? Apuntar a lo que es la industrialización y lograr el valor agregado a nuestra producción minera, que es tan diversa, y no solamente ratificar esa línea primaria exportadora como proveedores de materias primas. Con estos dos tiempos sí se va a poder definir el modelo que queramos nosotros de minería a largo plazo, pero contando con nuevos yacimientos, contando con seriedad en la institucionalidad.

0: activista. Pero el manejo de la ley y la administración ha recaído en un fuerte beneficio al sector cooperativo. Efecto de esto, tenemos algunos datos, por ejemplo, que te señalan que el valor de producción al 2025 da un primer lugar a las cooperativas mineras porque ellas dominan el 46% de nuestra producción nacional, ¿no? Y después está el sector privado casi con un 42%, dejando el saldo del tercer lugar al actor estatal, ¿no? Si uno hace el análisis de proyectos que han sido factibles y han dado los resultados porque han recibido un apoyo, la minería estatal es la que menos ha recibido de apoyo en este, ¿no? Solamente sirvió para agrandar discursos, ¿no? Enriquecer discursos, pero en la práctica ha sido la más golpeada. Y tampoco el sector privado se ha visto beneficiado, porque como lo decía, a partir de lo que fue San Cristóbal, no has visto ningún otro nuevo emprendimiento minero, ¿no? Entonces, no hubo beneficiarios ni en la minería privada ni en el sector estatal, a diferencia del sector cooperativo, que creció de 800 cooperativas que eran en promedio el año 2005, cuando inicia la gestión el MAS, ¿no? Hasta lo que es una medición que hicimos el 2025, cuando las cooperativas ya eran más de 3.117 cooperativas. Es el modelo que más se ha reproducido. Entonces, acá tiene que haber un fomento con lo que tú dices, el tema de seguridad jurídica, porque dentro de estos 20 años, cuando uno mira lo que ha sucedido en minería, la seguridad jurídica incluso ha calado hasta las operaciones del Estado. Recuerda lo que pasó en Huanuni en 2006, cuando las cooperativas avasallaron la empresa, lo que pasó en 2012 en Colquiri, y así varios antecedentes donde hubo un avasallamiento. Entonces, la seguridad jurídica incluso estaba en riesgo para el sector estatal. Para el sector privado, de igual forma, avasallamientos que se han registrado hasta este año, ¿no? Operaciones privadas que han sido avasalladas, algunos proyectos que están haciendo geología que también se han visto afectadas. Entonces, acá tiene que haber un rigor, no solamente el tema de que se respeten los contratos, sino se brinde seguridad jurídica ante este tipo de avasallamientos, pero no por eso el Estado quede desprotegido, ¿no? Entonces, este escenario de discusión es una gran oportunidad precisamente para atar estos cabos, ajustar estos factores, pero respetando que hay tres actores reconocidos por la ley. Ahora, en mi criterio debería haber una recategorización de actores, incluso para discernir quiénes realmente son cooperativas o quiénes ya son empresa privada y visibilizar actores que están también sumergidos ahí en la sombra sin que sean reconocidos como actores mineros, el caso de barranquilleros, poceros y demás que están metidos en la actividad aurífera, que no gozan de derechos, ¿no? Entonces yo creo que hay que hacer también una recategorización de actores como parte de esa seguridad jurídica.
1: Si bien el gobierno señala que hasta el mes de agosto se tendrá un borrador del nuevo código minero, este debe trazar líneas estratégicas sobre medio ambiente, tomando en cuenta que Bolivia firmó el acuerdo de Minamata sobre la contaminación.
0: Necesariamente, ¿no? Y no solo en el tema del oro por el convenio de Minamata, porque ese sí es un gran tema de referencia, ¿no? Pero tiene que haber un tema de lineamiento, ¿no? En paralelo a lo que vaya a ser la modificación de la nueva ley minera, lo que vaya a ser el código y demás, tiene que haber una adecuación al Reglamento Ambiental de Actividades Mineras, la RAM. Porque ha quedado muy corto en el tema de fiscalización y en algunos casos se ha flexibilizado mucho la norma con algunos decretos el tema de los requisitos ambientales. ¿Y por qué es importante esto? Primero, por el hecho del cuidado del medio ambiente que conlleva, ¿no?, la responsabilidad de la actividad minera. Pero la segunda es por los estándares que te pide el mercado. Bolivia exporta el grueso de sus minerales, muchos de ellos en calidad de concentrado sin valor agregado, pero lo que tiene que establecerse es que si nosotros apuntamos a ser a serios proveedores, tanto sea de concentrado o de metálico, ¿no?, que se cumplan las normativas ambientales donde se respete el tema de medio ambiente, en el caso de oro se suprima el uso irresponsable del mercurio, se condicione con estándares altos el uso del cianuro, porque hay muchos que ya están trabajando con este mineral, o el caso de los reactivos y los pasivos ambientales que tenemos a lo largo de la historia por todo el occidente, ¿no?, por lo que es la actividad minera tradicional. Entonces, si no nos enmarcamos en criterios internacionales, los criterios ESG, ¿no?, ambiental, social y de gobernanza, para cualificar nuestra minería, vamos a seguir reducidos solamente a ser un país minero, pero que además los saldos ambientales superan incluso económicamente a los saldos que te deja la actividad minera como tal. Entonces, yo creo que hay que avanzar mucho. Es una oportunidad para cualificar nuestra minería, esto considerando el concepto de minería que se tiene en el mundo, ¿no? donde ya hablas una minería para la transición energética, una minería que apoye la industrialización 4.0, que es con todo lo que involucra tecnología, pero la diferencia

0: iniciando estrategias políticas para aprovechar lo que es los minerales estratégicos de transición. Tanto se habla de tierras raras, litio y demás, pero a ver qué le vamos a dar como valor agregado sin afectar a las otras vocaciones productivas, no solo medioambientalmente. En el caso del oro, el oro, por el uso indiscriminado de mercurio, ha afectado vocaciones productivas forestales, ganaderas, pesqueras en diferentes zonas, que tiene que cambiarse. Pero este escenario es una gran oportunidad para discutir todo esto.
1: Don Alfredo Saconeta, muchas gracias.
0: A ustedes por el espacio, un saludo cordial y solamente una última consideración en esto. Creo que esta discusión no solo debe cerrarse a operadores mineros, sino debe involucrar a centros de estudio, ONGs, la sociedad civil, academia, los afectados por la minería, para que se construya una política que vaya a ser aceptada por todos, consensuada en el mayor porcentaje, y no solo como una imposición de actores mineros, porque ese fue un error de la elaboración de la actual ley minera, la 535. Bueno, con esa consideración, un grato placer dirigirme a ustedes y a toda la audiencia. Saludos.
1: Volvemos a Estudios Centrales contigo, Catalina. Reportó Carmen Pozo para Voces Nuestras.
2: Gracias a Carmen Pozo, a los amigos de Radio Salesiana de La Paz, a todos los corresponsales de Artes Bol y a ustedes, amigos, por habernos acompañado. Buen fin de semana. Permiso.
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amigos de la Redder Ball, muy buenos días. Un gusto acompañarlos tempranito en la mañana. Un amigo y servidor de ustedes, Antonio Mejía, para poder compartir una página más de Senderos de Luz, un espacio a contracorriente. Hoy estamos a 19 de julio, el día de ayer, una fecha muy especial para la Redder Ball, a todos los compañeros de esta importante red, institución en comunicación en nuestro país. Pues un abrazo grande y a todos quienes también son parte de la red a nivel nacional, a todas las radios y estaciones que comparten siempre la voz de Herbol. Un camino largo ya, 59 años a propósito, pues esta red nace con inspiración católica, especialmente con Radio San Gabriel, Pío XII de Potosí, Escuelas Radiofónicas Fides de La Paz, Loyola, Sucre, Bolivia de Oruro y San Rafael de Cochabamba. También acompañada por los sacerdotes de buena memoria, Padre Gregorio Iriarte Oblato y José Agramón de Moragas, jesuita, que figuran entre sus principales artífices y quienes han acompañado. Y nació precisamente coordinando con el propósito fundamental de apoyar procesos educativos que son tan importantes en nuestro país, porque sabemos que un pueblo educado y con conocimiento, pues es un pueblo más libre todavía. Pues vamos a comenzar con estas celebraciones. Seguimos también celebrando esta fiesta que pasó esta semana. A propósito, hubo un feriado aquí en la ciudad de La Paz, producto de este encuentro con Nuestra Señora del Carmen, la Virgen del Carmen. Escuchemos un poquito de lo que significa para el pueblo de Dios la fiesta el 16 de julio, de la fiesta del Carmen.

0: Allí hemos estado, estamos compartiendo estas imágenes y el canto en la celebración, el Te Deum de la Virgen del Carmen el pasado, esta pasada semana. Y pues ahora sí, este pasado jueves, ahora sí nos vamos con lo que es la historia de la Virgen del Carmen, un relato muy, muy, muy importante de lo que significa este paso para nosotros en la vida católica, recordando cada 16 de julio a Nuestra Señora del Carmen.
1: Historia de la Virgen del Carmen. La Virgen del Carmen es la Virgen María, la Madre de Jesús y por ello la Madre Nuestra. Las distintas advocaciones que ella recibe son producto del lugar y del mensaje que ella nos trae. Así, en distintos momentos de la historia, ella se ha mostrado vestida de diferentes maneras. Es por esta razón que se le conoce con distintos nombres o advocaciones, como por ejemplo la Virgen del Carmen, que toma su nombre en alusión al Monte Carmelo. Sobre sus orígenes, en el primer libro de los Reyes se habla del profeta Elías, de la gran sequía que sufría el país y de los sacrificios ofrecidos en el Monte Carmelo. Fue entonces que Elías prometió a Dios que el rey Ahab y el pueblo abandonarían al dios Baal para que él terminara con la sequía que asolaba la región. Después de varias veces que Elías subió al monte, apareció una gran señal. Cuando volvió la séptima vez, subía desde el mar una nubecita no más grande que la palma de la mano. Primera de Reyes 18:44. Y es así como la historia de la Virgen del Carmen nace con el profeta Elías en el Antiguo Testamento.
0: Bueno, y parte de la historia de la Virgen del Carmen se actualiza también en la historia contemporánea en nuestros pueblos. Nos trasladamos, pues, no sin ir muy lejos, la historia aquí, también en la cuna de la libertad de Latinoamérica, entre Sucre y La Paz, en ese 1809, aquí en la epopeya y en todo lo que significa la historia, aquí Pedro, la imagen de Pedro Domingo Murillo a la Junta Tuitiva, que también está inspirada en este tiempo de libertad y obviamente también, sobre todo a raíz de y aprovechando la fiesta del Carmen, como dice la historia. Y también en países vecinos, vamos a irnos hasta Panamá, donde incendios, donde situaciones incluso también sociales, pero fundamentalmente incendios han suscitado de que la Virgen del Carmen se queme la capillita y la Virgen del Carmen se quede sin estar destruida prácticamente. Escuchemos esto de lo que ha sido Pocri en Panamá.
2: Justo esta es la tercera iglesia construida. Desde el año 1840 inició la devoción en ese pueblo.
3: Esa imagen tiene 143 años y es lo único que se mantuvo de un voraz incendio
2: que consumió la primera iglesia producto de una vela de un fiel que accidentalmente lo provocó.
3: Luego se construye un segundo templo
2: donde el mal tiempo deterioró la estructura y la comunidad decidió construir un tercer templo que nos acompaña hoy en día.
3: Esta estructura está construida con piedras que fueron traídas desde el cerro El Vigía.
2: Pocri es el único lugar donde la fiesta de la Virgen del Carmen se celebra el 18 de julio, una tradición que nació porque antes solo había un sacerdote para las Eucaristías en la parroquia. Y si creías haberlo visto todo, visita la capilla del templo y descubre la imagen de la Virgen del Carmen, que cumplió 100 años junto al estandarte de oro.
0: Ahí está. Y a propósito de del día de hoy y del Evangelio y de la fiesta del Carmen y de la Iglesia y todo lo que para nosotros significa el caminar de la Iglesia, pues el día de hoy el Evangelio muestra también y las diferentes lecturas, enseñanzas importantes, pero principalmente el Evangelio. Estas semanas vamos a estar acompañados de ejemplos de podemos decir metáforas también, pero que parten de la vida cotidiana de los pueblos y en este caso de la sociedad judía y del pueblo judío en ese entonces, cuando se fueron acuñando estas líneas del Evangelio de la vida de Jesús. En todo caso, vamos a estar acompañados de las parábolas que son ejemplos, testimonios del acontecer cotidiano que nos permiten aprender mucho más. Eso estaremos también desgranando más adelante en Senderos de Luz el día de hoy. Nos vamos a una pequeña pausa. En breve retornamos con más.

0: Buenos días, amigos y amigas oyentes. Bienvenidos ya a lo que va a ser el programa del día de hoy. En esta mañana, despertándolo a usted que está escuchando la radio Audio Bosco.
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10: Y retornamos, queridos amigos, con más de Senderos de Luz. Y como decíamos, el día de hoy en las lecturas, pues van desarrollándose diferentes parábolas. El día de hoy el mensaje se basa en la semilla de trigo y la cizaña que crecen, en la masa y el fermento, y en lo que nos ha ido acompañando desde la entrada de Senderos de Luz en el inicio del programa. El granito de mostaza, la historia también, la parábola del granito de mostaza, como un granito tan chiquitito puede hacer posible tantas cosas tan grandes, ¿verdad? Bueno, pasando un poquito de tema, vámonos también recordando de que el día de hoy muchos ya deben estar preparándose para disfrutar del almuerzo, pero también después del almuerzo de compartir lo que es la jornada del fútbol. Y a propósito, hay una nota que le hicieron hermanos argentinos del cantautor Kiki Troya, un gran amigo que ha visitado varias veces también nuestro país, compositor, productor de muchas canciones muy bonitas, pero aquí vamos a verlo en una faceta como también de hincha. Él, a propósito de visitas que hace una vez al año a Estados Unidos, lo invitan para poder dar conciertos de evangelización, pues también ahora es cautivado y obviamente como hincha argentino, como argentino de nacimiento, pues hace porras por su país. Vive en México, pero él nos acompaña ahora en esta nota que hemos podido encontrar en las redes sociales y compartimos la fe y el deporte un poco con nuestro hermano Kiki Troya.
11: Suerte para el domingo. Muchas gracias. Ahí está, lo mufamos un poquito. Amigo, ¿cómo andás?
12: Hola, amigo, ¿cómo estás?
11: ¿Todo bien? Sí, ¿qué onda? ¿De dónde venís?
12: Yo soy de Corrientes, pero...
11: ¡Qué vivo... grande! No me digas que te tocas un chamamé acá.
12: Lo que quieras, lo que quieras.
11: ¡Qué lindo, dale!
12: ¡Vamos! Sí. Soy de Corrientes, pero vivo en México, en Guadalajara. De ahí estoy viniendo.
11: A ver, vamos a meterle un Zapucay, metele algo, a ver.
12: Ah, Zapucay no. Mira, Zapucay no me sale como cuídate. Correntino. Súper respeto a
11: viste, cuídate no la garganta para el domingo.
12: Un papelón, pero le mando un beso gigante a todos los correntinos, a toda la gente. Vamos a hacer esta, mirá.
11: Subí.

0: cabina, carajo.
1: Qué bueno.
0: ¿Tu nombre? Kiki, me dicen Kiki. Un abrazo para todo Corrientes, para toda mi familia, para mi esposa Paola, que está en Guadalajara con mis hijos, Juan Martín y Tadeo.
2: Bien.
0: Y bueno,
2: igual si te me voy a la final, olvídate.
0: ¿No? Vine por otras cosas, vine porque me habla. De hecho, tengo que cantar hoy, tengo que cantar en un evento, en una parroquia. Y pero bueno, no me quería perder esta fiesta.
2: Pero venís contratado, te garpan ahí en la parroquia, todo bien.
0: No. Acá es todo donado. Es todo.
2: Ah, mira, es un trabajo.
0: Sí, totalmente. Pero yo feliz porque aprovecho para estar en esta fiesta, ¿viste?
3: Impresionante. Ahí estaba la experiencia y el paso de Kiki Troy ahí en Times Square, compartiendo con sus compatriotas, haciéndole un campito de su agenda, porque también ha tenido actividad de evangelización, como él ha dicho, y lo ha dicho así, libremente, y con mucho orgullo de ser católico, estoy yendo a la parroquia. Y también aprovechemos eso, de también el día de hoy ir a nuestras comunidades parroquiales para poder escuchar el mensaje que el día de hoy es imperdible, muy bonita, muy interesantes y hermosas, las lecturas, especialmente el Evangelio, donde están estas parábolas que nos dan mucha enseñanza. Ya estaremos escuchando a algunos obispos y sacerdotes también que nos darán más luces sobre el respecto. Bueno, vamos ahora a un consejo para la vida. Después de tanto tiempo, tribulación en la ciudad de La Paz, especialmente, un consejo para la vida y para la paz. Escuchemos a Monseñor Percy Galván.
4: Queridos hermanos, la vida no es solamente comer, tomar y bailar. La vida es mucho más que eso. Es trascender a adquirir los valores que nos trae Dios, de la verdad, de la fraternidad, de la reconciliación y del amor. Y qué mejor que ahora tengamos a María, porque todos de una u otra manera, todos hemos experimentado el amor de una mamá. La mamá, ¿qué significa, queridos hermanos? Fundamentalmente en el hogar, significa unidad. Miren, otro grito de María, de esta madre que nos ama. Hermanos paseños, hermanos bolivianos, basta ya de confrontarnos. Parémosla de una vez por todas. ¿Acaso no somos seres humanos para podernos reconciliar? ¿Acaso no somos hombres y mujeres de fe para podernos perdonar? Y abrazarnos entre collas y cambas, entre quechuas y aymaras, entre citadinos y campesinos, así abrazados, caminemos como buenos bolivianos para decir: vale la pena ser paseño, vale la pena ser boliviano, vale la pena vivir en esta tierra bendecida por Dios. Queridos hermanos, sinceramente, trabajemos por la unidad. Reconciliémonos y perdonémonos en nombre de Dios. Y lleguemos a ese clímax del amor verdadero, donde el respeto, la admiración, la consideración, la paciencia y la comprensión se hacen presentes por el amor cristiano. Que así sea, queridos hermanos.
3: Esas las palabras y el mensaje de aliento a propósito de la celebración esta pasada semana del 16 de julio en el Te Deum, que se ha dado la misa principal en la Catedral Metropolitana. Qué lindo mensaje de Monseñor Percy Galván. Y rapidito, vamos a escuchar qué significa la Escuela de Salamanca entre historia y teología, sobre todo para la defensa de los valores humanos y cristianos, la dignidad humana.
5: ¿Te acuerdas de esto?
6: Al hablar hoy de la persona humana, esta memoria conduce naturalmente a Salamanca y al pensamiento que allí maduró.
5: ¿Pero sabes realmente qué fue la Escuela de Salamanca? Aunque nació hace casi 500 años, muchas de sus ideas siguen influyendo en el mundo actual. La Escuela de Salamanca fue un grupo de teólogos, de juristas y filósofos españoles del siglo XVI reunidos en torno a la Universidad de Salamanca. Su figura más conocida fue Fray Francisco de Vitoria. ¿Pero por qué fue tan importante? Porque en una época de conquistas, guerras y expansión de los imperios, estos pensadores se atrevieron a hacer una pregunta revolucionaria. ¿Tiene todo ser humano una dignidad que nadie puede arrebatarle? Mientras muchos justificaban el poder por la fuerza o el interés, ellos defendieron que toda persona posee derechos por el simple hecho de ser humana. Por eso, muchos historiadores consideran a la Escuela de Salamanca como una de las raíces del derecho internacional moderno y de la defensa de los derechos humanos. En el Congreso de los Diputados, el Papa León recordó precisamente esta herencia de España, una tradición que unió la fe, la razón y la búsqueda de la justicia. Y 5 siglos después, la pregunta de Salamanca sigue vigente. ¿Está el poder al servicio de la persona o la persona al servicio del poder? ¿Y tú qué opinas? Déjamelo en comentarios. Dios te bendiga.
3: Ahí esta breve reseña de lo que es la historia de Salamanca y que trasciende más allá de los ámbitos de iglesia, de la teología, trasciende también al derecho internacional por los valores humanos importantes para todos nosotros. Con más de Senderos de Luz estaremos compartiendo después de estos mensajes, no se aparte de nuestra sintonía en nuestros 57, 59 años, ya volvemos.

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6: Y volvemos, queridos amigos, con más de Senderos de Luz esta mañana de 19 de julio. Hemos celebrado este pasado jueves la solemnidad, la fiesta de Nuestra Señora del Carmen, 16 de julio, y estamos pues ya a vísperas. La próxima semana, el próximo 25, va a ser la fiesta de Santiago Apóstol. Vamos a recordar también mucho de él, su vida, y por qué obviamente se considera un santo tan importante. Bueno, a propósito de cosas importantes, saben que la música en el Oriente y especialmente en la Chiquitanía tiene algo muy especial. Aparte de lo tradicional propio de la región, pues durante los periodos de la evangelización, la etapa misional de la iglesia por estas tierras tan hermosas, pues han ido compartiendo también el arte litúrgico, y muchas de esas obras son verdaderas obras, eso, obras de arte, y que han sido escuchadas en Alemania. Vamos a escuchar esta linda nota donde el arte de la Chiquitanía llega a Europa, y precisamente 14 jóvenes, un coro y orquesta de Urubichá se hace presente en Alemania. Escuchemos esta linda nota.
7: Mientras acá vivíamos en un país parado, golpeando nuestro turismo y hablando desde la división, 14 talentosos coristas y músicos de Urubichá cruzaron el mundo hasta el prestigioso Bachfest de Leipzig. Allá ofrecieron el histórico concierto Leidenschaft pur, o Pasión Pura, compartiendo escenario con el ensamble alemán Collegium Musicum, liderados por la maestra violinista Nadia Schwiner. Y esto, amigos, no es poquita cosa. Nuestro coro de Urubichá no solo es el primer elenco boliviano en ser invitado a este selecto festival, sino que hicieron historia como la primera agrupación sudamericana en lograrlo. Así, mientras acá algunos picaban carreteras, nuestras voces, bajo la impecable batuta de Mercedes Papú, tendía puentes culturales demostrando la grandeza de nuestras tierras bajas. El impacto fue tan grande que las redes oficiales del Bachfest definieron la llegada de Bolivia como un verdadero diálogo apasionado de cultura. Y vaya que lo fue. Tuvieron que meter sillas extra porque el aforo de 1000 personas de la iglesia de Leipzig quedó rebasado. ¿Ustedes se imaginan a los alemanes en esos correteos? A esto se suma el cariño infinito de Nadia Schwiner, una de las violinistas más virtuosas de Alemania, que además de ser promotora de esta oportunidad, cocinó refrigerio junto a su marido para los chicos. Queremos hacer un agradecimiento gigante al Goethe-Institut de Múnich, a la Embajada de Alemania en Bolivia y al Consulado de Alemania en Santa Cruz. Y por supuesto, jamás desde APAC nos olvidamos de ustedes. fue gracias a sus aportes voluntarios que se terminaron de cubrir las necesidades de este viaje. Este es un gran logro de todos. Gracias por ayudarnos a que nuestro patrimonio siga latiendo fuerte en el mundo entero.
6: Y está esta linda nota que nos viene gracias a APAC, esta institución que ayuda a promover el arte y la cultura también de la música chiquitana y este arte misional tan importante para todos y el mundo, obviamente. Bueno, nos trasladamos ahora hasta La Paz, la arquidiócesis de La Paz, representando, en representación de ella, pues Monseñor Luis Durán no ha querido quedar ausente de las felicitaciones por las fiestas de julio. En todo caso, escuchemos este mensaje para todos los paceños de la arquidiócesis de Nuestra Señora de La Paz, en voz de Monseñor Luis Durán.
8: A cada uno de ustedes, a todos los habitantes de esta ciudad bella del departamento de La Paz, un saludo fraterno de parte de nuestra iglesia, de los obispos, de los sacerdotes, de los religiosos, de las religiosas y de todas las comunidades de fe, en el impulso del Espíritu Santo para la construcción del reino de Dios en la realidad paseña y boliviana. Como comunidad cristiana o hijos de Dios, deseamos a todos los habitantes de La Paz, en sus 217 aniversario, un abrazo fraterno y deseos de construir en todas las familias paseñas, que brote en cada uno de ustedes la alegría del Evangelio, de la caridad, de la paz, del amor, de la solidaridad, del diálogo. Y hermanos y hermanas, empecemos a construir un camino lleno de prosperidad, de fe cristiana, juntamente con la ayuda de la Virgen del Carmen, que es patrona de nuestra Iglesia Cristiana Católica. Parte de toda la Iglesia paseña, muchas felicidades en este aniversario de la ciudad de La Paz, y que de parte de los obispos, una bendición. En nombre del Padre, del Hijo y del Espíritu Santo. Amén.
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6: Pues también continuando con estas fechas y aniversarios, empezamos con el 16 de julio, el día de ayer 18 celebramos los 59 años de Herbol, y pues ya la próxima semana habrán otras fiestas, al año los 60 años, pues estaremos festejándolo a lo grande. La anterior semana, el 12 de julio, pues estaba presente en las lecturas del Evangelio, donde se hablaba de el sembrador que salía a sembrar, que es Dios, las semillas que son sus enseñanzas, sobre todo también a Jesús, que nos regala a Jesús Dios para que comparta con nosotros, y la tierra somos nosotros, es nuestro corazón. A propósito de ello, vamos a escuchar también a Monseñor Luis Durán, que la semana pasada, desde la Catedral Metropolitana de La Paz, nos dirigía estas palabras a propósito de estas lecturas la pasada semana.
8: Saludo, hermanos y hermanas, de parte de nuestro arzobispo, Monseñor Percy. Hemos estado la semana pasada en un congreso de los sacerdotes diocesanos a nivel nacional, un congreso donde nos reunimos todos los sacerdotes de todas las jurisdicciones de Bolivia. Son 18 jurisdicciones de toda Bolivia. Son sacerdotes diocesanos que hemos estado reunidos en la linda y churra Tarija, donde nos recibieron hermosísimo. Desde aquí queremos agradecer nuevamente a los tarijeños todos sus servicios que hicieron con todos nuestros sacerdotes y sus obispos. Agradecemos y les bendecimos siempre a esa tierra hermosísima. Estamos, hermanos y hermanas, en este mes hermoso para nuestro departamento, ¿no? Lo tenemos los signos,
10: Y tenemos también a nuestra madre, la Virgen del Carmen, que es la patrona de las Fuerzas Armadas.
6: Ahí estaba Monseñor Luis Durán, pues también compartiendo la experiencia que se tuvo en Tarija a propósito del 13º encuentro del clero diocesano en Tarija. Nos vamos ahora a la solidaridad que tiene que ser plasmada la próxima semana, el próximo domingo. La próxima semana, pues se va toda la colecta que se haga en las parroquias, en las comunidades, pues va a ser destinada principalmente para todos quienes sufren el dolor y la pérdida, no solamente de seres queridos, sino también de sus pocos o muchos bienes que tenían a propósito de lo que se ha suscitado el pasado 24 de junio con el terremoto que ha sucedido en Venezuela. Pues vamos a compartir con nosotros esta invitación y todos seamos solidarios, abramos nuestro corazón y también demos nuestro aporte para poder paliar en algo el dolor y el sufrimiento de nuestros hermanos en Venezuela.
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6: Ahí está la invitación para que podamos la próxima semana dar nuestro aporte para quienes sufren en Venezuela. Y con este mensaje, invitación de esperanza, pues nos volvemos a encontrar en breve. Vamos a la pequeña pausa y enseguida continuamos con más de Senderos de Luz.

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5: Y retornamos así, levantando las manos para poder nosotros recordar de que sí es posible hacer muchas cosas y sobre todo para poder recordar, como decía el inicialito del canto, que es la semilla de mostaza, pues podemos hacer cosas muy grandes. Fíjense que una semillita tan chiquita se vuelve un árbol tan grande, ¿verdad? Pues está confirmado, fíjense, se confirma la visita de Papa León al continente americano, Sudamérica específicamente, y obviamente lo que ustedes ya están pensando, y alguna vez lo comentábamos en Senderos de Luz las semanas pasadas, Perú, justamente confirmada la llegada de Papa León, cerquita, algunos si tienen tiempito pueden darse una vueltita, estará en muchas ciudades y obviamente estará pues visitando y recordando ese caminar que él tuvo como obispo también allá en Chiclayo. Está confirmada la primera quincena de noviembre. Escuchemos la nota que nos llega desde Roma.
6: Es oficial, el Papa León XIV va a visitar Sudamérica, va a estar en Perú la primera quincena de noviembre. Escuchamos lo que decía el presidente actual de Perú.
7: Bien nos ha podido ya certificar que la primera quincena estaría en Perú de noviembre. Y luego de Lima va a ir a Chiclayo a Piura. De Piura va a tener que irse también a Pucallpa, a la selva, y también visitaría Cusco.
5: Ahí está un poco del itinerario, una agenda realmente un poco cargadita. Esperemos y estamos seguros de que todo va a salir bien. Y a propósito, para que salga muy, muy bien, ya se han preparado y es así. Cuando uno recibe a alguien que quiere, pues lo recibe con lo mejor. Y también los hermanos del Perú han realizado todo un concurso y ha salido ganadora una composición muy hermosa del coro de Ars Cantorum de allá de Perú. Es el himno oficial en una versión semiacústica, la vamos a escuchar ahora, que son las primeras versiones de este himno que va a acompañar la visita de Papa León a la vecina República del Perú.

0: ahí está esto tan bonito, el himno oficial de la visita de Papa León a Perú. Y mencionaba también algo de la vida franciscana, porque a propósito, este año sabemos que hay todo un año jubilar, donde hay también indulgencia plenaria, visitando los templos franciscanos, pues este año se va, el 4 de octubre se van a celebrar los 800 años de la partida al cielo de San Francisco. Y a propósito, existe toda una campaña de promoción de vocaciones franciscanas para las vocaciones a la vida religiosa bajo la orden franciscana menor. Escuchemos esta invitación que frailes nos hacen a los jóvenes especialmente.
1: ¿Te gustaría conocer a los franciscanos un poco más? Nos encontramos en el Museo del Convento de la Recoleta, ubicado en la calle Polanco, justo al frente del Mirador de la Recoleta.
2: Nuestra presencia no solamente está en la ciudad de Sucre, también estamos ubicados en varios departamentos de Bolivia. Estamos en La Paz, Oruro, Potosí, en Cochabamba, Chuquisaca, Tarija, y en Beni y Santa Cruz.
1: Te dejamos las direcciones y contactos de las diferentes ciudades para que puedas acercarte a las distintas comunidades y formar parte de esta hermosa comunidad.
0: Ahí la invitación tan buena de los hermanos franciscanos. Busquen un templo, iglesia de San Francisco, y reciban más información aquellos jóvenes que estén interesados en su formación para la vida religiosa en el seminario. Bueno, vamos ahora a recordar el pasado 15 de julio, pues hemos celebrado un aniversario especial del retorno a la casa del Padre de alguien que significa mucho para la iglesia en Bolivia y principalmente para la diócesis del Alto. Estamos hablando de Monseñor Eugenio Scarpellini, quien ha sido una persona que realmente ha entregado su vida entera hacia lo que es su servicio como sacerdote, párroco. Lo hemos tenido aquí en La Paz, en la parroquia de Villa Copacabana, en la parroquia de Santiago Apóstol, también de Munaipata. Ha sido un misionero de la diócesis de Bérgamo, de Italia, pero que ha decidido dar su vida y quedarse aquí en Bolivia. Ha sido nombrado obispo y ha sido el segundo obispo de la diócesis del Alto, goza de buena memoria, y pues siempre esté en nuestras oraciones la memoria de Monseñor Eugenio Scarpellini, que ha trabajado mucho por el tema social, el tema político en momentos difíciles de nuestro país. Bueno, y ahora sí, nos vamos a escuchar un poco también del mensaje a propósito de las lindas lecturas, las parábolas del día de hoy. Vamos a escuchar a Monseñor Pedro Fuentes desde la Basílica Nuestra Señora Santa María de los Ángeles, más conocida como San Francisco en la Arquidiócesis de La Paz. Escuchemos a Monseñor Fuentes.
3: Que verdaderamente, queridos hermanos, necesitamos aquello que nos va a ayudar a ser felices en esta vida de verdad. Y ante esto, un previo también, yo les pregunto, ¿hacer el mal nos hace felices? ¿Mentir? ¿Poner zancadillas a los demás? ¿Bloquearnos? ¿Eso nos hace felices? Por supuesto que no. Por supuesto que no nos da felicidad. ¡Ah, pero vamos a reivindicar nuestras cosas!, ¿no? Sí, bueno, nos hemos acostumbrado a todo esto en Bolivia y no es que esté mal, pero a veces nos dejamos llevar por el mal y no vemos las consecuencias de esta maldad de nuestros hermanos. Nuestra querida patria Bolivia, y en ella nosotros, políticos, justos,

0: de Bolivia solamente, es de la humanidad entera.
1: Ahí estaba el mensaje. A propósito de la lectura de la semilla buena y de la cizaña. En todo caso, la cizaña está en medio nuestro y también decía Monseñor Pedro Fuentes, obispo auxiliar de La Paz y administrador apostólico del ordinariato castrense, nos decía de que nos recordaba lo que dice el Evangelio, que también la hierba crecen juntos. Dios quiere que crezcan juntas. ¿Por qué? Porque Dios quiere y nos da el don de la libertad, que nosotros escojamos entre el bien y el mal. Nos vamos hasta la bella Cochabamba. Escuchamos a Monseñor Óscar Aparicio desde la catedral allá en Cochabamba.

0: 5 o 6 horas de caminata, o en todo el programa que puede haber pese a la adversidad del clima frío, pasar toda una noche orando, rezando en penitencia, a muy temprana hora, 4 de la mañana, levantarse y poder hacer una peregrinación, un vía crucis y plantar una gran cruz realizada por ellos mismos en la cumbre. Son manifestaciones de verdad que admiran, pero también que hacen reconocer que estos hermanos nuestros han podido, escuchando la palabra de Dios, dejándose amar por Dios, han tenido esta experiencia de amistad profunda de Jesús que lo siguen acompañando. Son hermanos nuestros que están no solo dando un testimonio, sino movidos por el Espíritu de Dios, sembrando la buena noticia.
1: Y sembrar la buena noticia es, pues, ser también fermento, es ser esa levadura que hace que la masa, que es la sociedad, crezca. Es lo que intentamos hacer en Herbol en estos 59 años, llevar un mensaje de paz, justicia y obviamente de construcción de un país y una patria buena para todos. ¡Feliz semana! Será hasta la próxima. Volvemos con más de Senderos de Luz.

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6: Es la hora 10, 5 minutos.
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En primer lugar, un saludo muy cordial a todos los radioescuchas de la red del Gol. En primer lugar, hacer llegar mis más grandes saludos por este 59 aniversario de la red del Gol, que está sirviendo a toda la comunidad aquí en nuestra patria Bolivia. Les hacemos llegar este saludo desde Radio Sariri, población de Escoma, en el municipio Escoma y en la provincia de Camacho. Queremos decirles a todos que Radio Sariri, junto con las otras emisoras salesianas, ha sido una de las fundadoras de esta red, y el principal motivo, uno de los principales motivos, era el que la población, los habitantes de este lugar, pudieran conocer todos los acontecimientos más importantes que pasaban en nuestra patria y en el mundo entero. Y al mismo tiempo también hacer conocer a todos lo que estaba pasando en Escoma, en esta población, sus deseos, sus aspiraciones para todas las personas que pudieran escuchar. Entonces era hacer escuchar esta voz en los lugares más difíciles, más alejados también, para que así se pueda dar vista y visión a todo aquello que estaba ocurriendo en estos lugares. Así, de esta manera, nuestra radio ha querido siempre estar en la red Herbol para ser la voz de aquellos que no tienen voz, para hacer conocer aquello que desde los lugares más alejados de nuestra patria va pasando para el bien de todos. Y siguiendo en todo esto, queremos animarles a todos los de la red a continuar en esta misión de poder siempre servir de esta manera a los más pobres, a los más necesitados, así como lo mandaba Jesús en el Evangelio, en este servicio a los más necesitados y a todos aquellos que no tienen voz. Muchas felicidades nuevamente, y que la pasen muy bien y que sigan adelante en su misión.

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3: Es la hora 10:33 minutos.

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0: Amigos, muy pero muy buen día, un saludo enorme para toda la patria. Nos encontramos aquí en el Jesús Bermúdez en este domingo, domingo mundialista, domingo de final del mundial, pero sin embargo, acá con la consecución de nuestro trabajo y con este partido que ha sido tan polémico, ¿no? Que se lo ha tratado de suspender, de llevar otra fecha. Bueno, todo por lo que ha tenido. Para comenzar, el tema de las luminarias del Bermúdez, que no se pueden utilizar en la noche. Ayer debió haberse jugado este cotejo, pero hoy día se juega en un día donde la afición, gran parte de la afición está muy pendiente de lo que va a ser el Mundial y la finalísima de esta tarde. Hoy juega The Strongest y jugamos nosotros. Por eso mismo también les mandamos un cariño enorme. Bienvenidos, muy pero muy buen día. Saludo grande para todo el país.
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0: Mandamos un cariño grande a la gente que está muy temprano aquí en la Red Herbol y saludamos a la Red Herbol en sus 59 años. 59 años de emoción, 59 años de estar junto a su audiencia, pero sobre todo lo que decíamos ayer, ¿no?, en el programa especial, 59 años de gritar gol, con transmisiones, muchas, muchas, miles de transmisiones, hace 59 años, con diferentes equipos, con diferentes grupos, con diferentes periodistas, todos con esa misma idea de llevar no solamente la información, sino también el entretenimiento con el fútbol. Lo quiero saludar en el estudio central, ya se encuentra Mauricio Céspedes. Mauricio, ¿cómo estás? Bienvenido. Muy, pero muy buenas tardes. Buen día, esa costumbre de la tarde. Buen día en esta jornada. No creo que haya jugado The Strongest una final de mundial algún día. Siempre hacemos eso, ¿no? Como la otra vez decíamos, una final en la verbena 16 sí se jugó, pero en la verbena no. Ahora final del mundial menos todavía.
1: ¿Cómo te va, Marcelo? Un abrazo grande a toda la gente. Buen día en este domingo, ¿no? Uno está acostumbrado al fútbol de la tarde en el domingo, pero es lo que toca, es lo que ha decidido la dirección de competiciones. Creo que correctamente, no sé si a la larga postergar este partido se le iba a acumular a The Strongest en lo que va a ser una segunda mitad de año llena de fútbol, llena de partidos por todos los problemas, ¿no? El parate de casi dos meses que tuvo el fútbol boliviano. Entonces, creo que está bien que se juegue, tal vez se podría haber jugado ayer para evitar este choque con un día tan importante para el fútbol en el mundo. Es la final de la Copa del Mundo y eso te reúne siempre a nivel mundial, con los amigos, con la familia. Uno no se quiere perder una final del mundo, por eso también se juega a esta hora y el otro partido de Real Tomayapo y Blooming se juega muy a la tarde, muy a la noche. Entonces, es lo que tiene el fútbol. Creo que yo tampoco. Yo sí me acuerdo alguna vez haber ido a ver a The Strongest en un partido de mundial. Incluso recuerdo, creo que era un torneo de invierno y que justamente, si no me equivoco, The Strongest jugaba contra San José y en la pantalla pusieron los penales de Italia-Ucrania.
0: Es el partido del mundial del 2006.
1: 2006, exactamente. Entonces, yo recuerdo, a ver, que pusieron en la pantalla del Siles los penales de ese partido de Italia, mientras en la cancha se jugaba el The Strongest San José, el viejo San José, el histórico San José, no este GB San José, que es un Nobel en el fútbol profesional boliviano y que hoy va a intentar frenar lo que lo tiene a The Strongest como invicto, lo que lo tiene a The Strongest como único puntero del campeonato y que quiere seguir esa senda, ¿no? Hoy el Gualinegro tiene una baja muy, pero muy sentida, que es la de Darwin Lom. Se ha recuperado Sotomayor y va a estar al frente del ataque. Gabriel Sotomayor, ya lo veo a Ventura en el banco, así que The Strongest no tiene excusa, hoy tiene que salir a ganar en el Estadio Jesús Bermúdez.
0: Claro, la particularidad de hoy es que ayer ha ganado Always Ready y te sigue pisando los talones y es obligatorio para el Gualdinegro mantener esa situación. Lo quiero saludar a Víctor Bedoya, que ya lo tengo aquí en la parte baja del Jesús Bermúdez. Víctor, ¿cómo estás? Bienvenido, muy pero muy buen día.
2: Hola, Marcelo, ¿cómo te va? Muy, pero muy buenos días, queridos amigos del Derribador. Efectivamente, nosotros nos encontramos aquí en la ciudad de Oruro, siguiendo la campaña del Gualdinegro, y bueno, efectivamente ya se encuentra la etapa precompetitiva. Lo vemos ahí a Kioto Mendoza en este momento, efectuando lo que viene siendo la preparación de arqueros, se encuentra ya en la fase final, rematan directamente ya con los jugadores también que van a estar dentro del campo. Y bueno, ¿no? Con esa particularidad de que lo veníamos mencionando, Marcelo, y lo decía bien ahí también Mauricio, el tema del onceno titular, que hoy día va a estar liderado justamente por Gabriel Sotomayor, y que, bueno, se estará a la espera, me imagino, que en el segundo tiempo, o en caso de urgencia, ingrese Carlos Ventura a lo que viene siendo este partido, porque el jugador ya se ha restablecido de la lesión que veníamos comentando anteriormente. Y bueno, entre las otras novedades también está que nuevamente será titular Kevin Chacón y la vuelta también de todo lo que viene siendo el equipo titular que hemos visto en lo que viene siendo este torneo regular, junto también con la nueva novedad de que va a ir Juan Cuellar en el banco de suplentes. Y que de esta manera, Marcelo, ambos equipos ya se encuentran finalizando la etapa retrospectiva aquí en la parte baja del Estadio Jesús Bermúdez de la ciudad de Oruro.
0: Bueno, vamos a aprovechar entonces esto que es importante y alineación de The Strongest aquí en la radio.
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0: Amigos de todo el país, vamos a conocer la alineación de Díaz Strongest con Víctor Bedoya. Bedoya, contigo, alineación desde este Jesús Bermúdez, que también muy poco público a este inicio de la mañana. Contigo, Bedoya.
1: Gracias, Marcelo. Atención, así forma el Gualdinegro, así forma Díaz Strongest para esta jornada. En el arco, camiseta número uno para Rodrigo Vanegas. En la defensa, cuatro hombres de red izquierda, camiseta número 22, Wilden Saucedo. Partiendo como primer defensor central, número 4, Martín Chiatti. Acompañándolo en la saga defensiva, camiseta número 5 para el capitán Adrián Jusino. Siguiendo la línea de la defensa, partiendo como el lateral por izquierda, número 21, Fabricio Paglio. En el medio campo, 5 hombres, dupla de pivotes, camiseta número 15 para Santiago Arce. Acompañándolo en ese sector de la cancha, número 10 para Raúl Castro. Partiendo como una clase de enganche, camiseta número 30 para Jaime Arrascaeta. Corriendo por el flanco izquierdo, camiseta número 17, Adrián Estacio. Número 24 por el sector derecho, Kevin Chacón. Y el encargado de hacer los goles en esta jornada, el número 26, Gabriel Sotomayor. Así forma el Gualdinegro, Marcelo, en esta mañana de fútbol en el Bermúdez.
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0: Vamos a conocer el banco de suplentes con Víctor Bedoya, el banco de suplentes del Gualdinegro para hoy.
1: Bien, así forma la banca de suplentes de Díaz Strongest, camiseta número 33, Kioto Mendoza, número 3, Pablo Pedraza, número 7, Kevin Romay, número 8, Kevin Salvatierra, número 9, Carlos Ventura, número 16 para Víctor El Chino Cuellar, número 19, Carlos Roca, número 29, Yamil Portuncho, número 31, Juan Cuellar, y 36, Roy River, la banca de suplentes de Sixto Vicente para esta jornada.
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0: Vamos a conocer a continuación la alineación del GB San José. Así la tenemos con Víctor Bedoya, desde este Jesús Bermúdez. Contigo, Bedoya.
1: Bien, Marce, sí, vamos a repasar.
0: Voy a volver nuevamente con la comunicación con Víctor Bedoya. Me parece que tengo algún problemita ahí con la parte baja. Ya lo tengo, Bedoya, contigo nuevamente para conocer la alineación del conjunto del GB. No, me parece que no lo tengo. Lo aprovecho a Mauricio Céspedes, que está en el estudio. Mauricio, ¿nos das una manito con esa alineación?
3: Claro que sí, Marcelo. Así forma el cuadrureño, 3 en el arco para Germán Arauz, 4 hombres en el fondo, 2 para Johnny Ramallo, 26 para Joaquín Lencinas, 33 para Nicolás Landa y cierra la línea de fondo con la 15 Sergio Villamil. En el medio sector, 5 para Mijail Avilés, 29 para Sebastián Galindo, 14 para Moisés Calero, 19 para Sebastián Villarruel. Y en el ataque, 2 hombres, 55 para Juan Goyeneche y 7 para el capitán del cuadro urleño, Alex Cáceres. Así forma el cuadro de Julio César Valdivieso.
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0: Vamos a ir a una pausa, ya volvemos aquí en la radio. Estamos en vivo esperando lo que va a ser ya el inicio del partido. La gente está llegando aquí al Bermúdez para el fútbol.
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4: Estamos en vivo aquí en la radio de las emociones. Voy a ir con Víctor Bedoya a la salida de los planteles. Bedoya, contigo. Ya está Die Strongest, ya está el jefe San José aquí en este Jesús Bermúdez.
5: Gracias, Marcelo. Efectivamente, ambos equipos ya han ingresado a lo que viene siendo el terreno de juego. Vamos, Valdinegro ya sale ahí con esta condecorada valdinegra, amarillo y negro, lo que hoy va a vestir el Tigre. Bueno, la típica, ¿no? Es la polera negra y amarilla junto con el sor negro. Rodrigo Vanegas lo veo completamente de verde. Y el cuadro local, Alberto Villarroel San José, característicamente igual con la B azulada, la polera blanca. Y lo veo también al arquero con la polera distinguida, ¿no? De color rosado. De esta manera, Marcelo, ambos equipos ya han ingresado. Un leve retraso, te comento, de Strongest, no sé, algo, alguna charla táctica, me parece que Sixto ha terminado de dar ahí en el vestuario, pero bueno, todo lo bueno es que ya ambos equipos están en el gramado verde y aquí está el Valdinegro. Hoy hay que sacar 3 unidades en Oruro, es de la consigna que le veo a Sixto y todos los dirigidos, Marcelo.
4: Claro, hoy día lo que sí se siente, Mauricio, es el tema de Darwin Long, ¿no? Es el mismo equipo que está manejando Disueta ya desde hace rato, el mismo dibujo, pero no tenerlo a Long es un detalle muy importante.
6: Sí, es una baja fundamental y más tomando en cuenta que no tienes un hombre que lo reemplace en su posición natural, ¿no? El que usualmente en el primer semestre lo reemplazó a Long, bueno, semestre en los primeros 7 partidos del año. Fue Carmelo Algarañaz, pero ya no está tampoco en el club. Algarañaz ha decidido su salida a Always Ready, así que hoy imagino que va a haber y va a ser una ofensiva con mucha rotación, porque Sotomayor no es 9 de área, Estacio no es 9 de área y Chacón tampoco es 9 de área. Te puede dar un dinamismo interesante en el ataque, pero ese dinamismo no tiene que llevar al desorden. Entonces veremos cómo encara la baja fuerte y la baja sentida del LOM en este partido del equipo de Bisuete.
4: Estamos en vivo en esta edición especial. Lo saludo también, está en estudios el señor Imanuel Pay. Imanuel, ¿cómo estás? Bienvenido, buen día. Vamos a seguir hoy día también ya la previa de lo que va a ser el Mundial.
7: Sí, precisamente, Marcelo, buen día a todos los que se están conectando mediante el Derribador y sobre todo con lo que se viene una final exorbitante con mucho espectáculo en el entretiempo, sobre todo entre España versus Argentina, que será un partido muy interesante. Igual este partido que lo dijimos, una rotación impresionante que va a haber en el ataque, sobre todo la recuperación de Sotomayor, que fue favorable, y Sixto Bisuete, que dijo que quería jugar este partido porque le convenía, o sea, le favorecía jugar en el domingo.
4: Claro, es lo que Bisuete un poco se dijo, a mí me conviene jugar este porque tengo un día más de descanso, pero sin embargo la dirigencia no estaba con muy acorde con esa idea, Mauricio.
6: Yo me mantengo en la posición y comparto el pensamiento de Bisuete. Creo que, a ver, en los primeros 6 meses del año jugaste 10 partidos. Entonces es mucho campeonato que viene, se va a jugar también la Copa, tengo entendido. Después del Mundial arranca la Copa, este torneo paralelo que va a haber a la Liga. Entonces va a haber una seguidilla muy, pero muy intensa de partidos, y ir reprogramando es acumularte más partidos. Entonces creo que Die Strongest está en un buen momento, viene de jugar un buen clásico, de ganarle Oriente. Entonces creo que más allá que se entiende tal vez el sentido del diésel y todo eso, creo que no había necesidad de pasar este partido, de seguir reprogramando compromisos y ya ponerte al día y encarar lo que resta del campeonato con el plantel completo.
4: Claro, era esa la

0: disyuntiva por momentos que atraviesa el fútbol. Roger Orellana va a ser el árbitro del partido. ¿Algo que decir de Orellana?
1: Asistente, Orellana, Ismael Choque, el otro asistente, Kevin Mitchell es el cuarto árbitro, Bruno Vera es el juez principal del arbitraje. Prefiero ahorrarme los comentarios hasta que se juegue, ¿no? Austin Prado y América Orellana van a estar en el VAR, entonces esperemos que es un partido tranquilo y que no tengamos que decir absolutamente nada, ni de Austin Prado ni de Bruno Vera.
0: Amigos de todo el país, está todo dispuesto. Voy contigo, Víctor, ahí en la parte baja. Llegó nomás, por lo menos unas 1,000 personas están en este escenario deportivo.
2: Sí, es lo que calculamos aproximadamente, donde más he podido hacer presencia, bueno, hacer connotación de público, es aquí un sector de preferencia, donde, bueno, evidentemente el cuadro local es el que ha podido tener mayor afluencia de hinchas. Veo muy pocos hinchas de 10 troques, muy, muy pocos. Obviamente los que habitan tal vez aquí en la capital del folclore son los que se han dado cita, que son contados unos 50, y en el sector de general, que bueno, también se ha hecho presencia algún par de hinchas también. De esta forma, Marcelo, ambos equipos ya se encuentran dispuestos a lo que viene siendo el acto protocolar para evitar todo tipo de racismo y discriminación, y en instantes ya se van a colocar dentro de lo que viene siendo el grabado. Espera un momento. Me parece que una tarjeta roja del banquillo, Bueno, no puedo creerlo, De verdad, increíble lo de este árbitro. Yo iba a contener igual, a hablar algo del arbitraje. Le saca tarjeta a Sixto y Suete, me parece. Aquí lo van a poder corroborar ustedes que están en el estudio central, pero me parece que fue expulsado Sixto y Suete por los demonios. Bueno, va a arrancar el partido, no sé.
0: Claro, por el tema de las demoras, Mauricio, ¿se puede?
1: Sí, no, es el único motivo. Ya lo había dicho Víctor, que Die Strongest había tenido un retraso en el ingreso. En las pantallas también lo vimos, el local salió antes y después, bastante después, entró Die Strongest a la cancha. Me parece que información del cuarto árbitro es que Bruno Vera va y lo expulsa a Sixto Bisuete. Lamentable, ¿no? La expulsión solo cuenta para este partido. Sixto va a poder estar en el próximo compromiso de Die Strongest, pero innecesario, ¿no?
0: Ya es un handicap.
1: No sé, hay alguien que tendría que estar a cargo, ¿no? De ver la hora, de ver el reloj y de decirle a Bisuete de que no puede salir tarde. Entonces, es complicado. El saludo entre Calero y Sotomayor. Obviamente Calero y Sotomayor prácticamente llegaron a la primera de Die Strongest al mismo tiempo. Y te acordás ese clásico, ¿no? Que lo ganan ellos. Die Strongest le gana 3-2 a Bolívar con grandes actuaciones de Calero y de Sotomayor.
0: Ahí está. Qué recuerdos. Señoras y señores, vamos a comenzar a jugar el partido con Imanol Palle aquí en la radio de las emociones, en la radio del fútbol, con Bisuete, tal como lo hemos dicho, expulsado.
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0: Amigos de todo el país, ha comenzado el fútbol. En la radio de las emociones ya están jugando GB San José frente a Die Strongest. Die Strongest frente al GB San José. 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
0: La pelota que viene por el sector central, lo empujaron al hombre Estacio. La pelota que queda ahí nada más, tiene que salir desde atrás. Vuelve sobre sus pasos, lo van a buscar atrás. Está saliendo Fusino con el esférico. Levanta el brazo. Y este partido debe ser uno de los que más se ha jugado también, Mauricio, en las mañanas, ¿no? Porque también en la ciudad de La Paz hemos jugado varias veces con el GB San José.
2: Sí, y justamente cuando Valdivieso era el técnico, Die Strongest, el año pasado fue que por el tema de la lluvia tuvo que suspenderse el partido y todo un segundo tiempo se jugó a las 9 de la mañana.
0: Arriba viene el centro, ¡al palo! ¡El remate! ¡Tiró desde atrás! El árbitro dice, hay posición adelantada. Lo que se acaba de perder, Die Strongest, no sé qué tanto de posición adelantada hay. Para mí que deberían haberla mandado a guardar nomás por si acaso, pero se equivocaron al palo, primero un rebate. Tuvo Die Strongest la opción, si no me equivoco, es el propio Sotomayor. Se lo perdió el Gualdinegro, Mauricio.
2: No había posición adelantada, es saque de meta. Die Strongest termina desperdiciando su primera gran situación en el partido. Era todo legal en la jugada. La primera situación fue la más clara. Luego en el rebote también se lo pierde Chacón, pero es un buen arranque con intensidad del equipo de Bisuete.
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0: Saludo grande para toda la patria que está junto a nosotros siguiendo la señal del fútbol, la señal de la radio. Va a volverse sobre sus pasos. Ahí está, había Chacón, había ido al golpe y tarjeta, la primera tarjeta amarilla del partido. Así, todo muy temprano. Todo muy temprano, Mauricio, me preocupa un poco.
2: Sí, me parece que se precipita también el árbitro del partido. Acá en esta situación, Bruno Vera innecesariamente empieza a complicarse él mismo, ¿no? Es innecesario. Hay que saber también manejar los partidos, hay que saber manejar la intensidad de lo que es el compromiso. Hay un hombre más expulsado, ¿eh? En el banco de suplentes de Die Strongest, ya voy a confirmarlo con Víctor Bedoya. Me parece que va a terminar dirigiendo el preparador de arqueros a este paso, este partido.
0: Señoras y señores, tiro libre que le corresponde al conjunto del GB San José. Van a levantar el centro, arriba el balonazo, la pelota de cabeza. Venía desde atrás Lencinas, trataba de llevar el esférico, la pelota que se ha perdido y saque de puerta que le corresponde al Tigre.
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0: Va a venir el balonazo largo, corriendo por el sector izquierdo, lo buscó en Sotomayor, la pelota que se ha perdido y saque de banda. Voy con Víctor Bedoya. Víctor, contigo tienes ese dato. ¿Alguien más sacaron del banco de suplentes de Die Strongest? Contigo.
4: No, yo solo vi una tarjeta roja, fue la del inicio del partido, de ahí en más, no pude corroborar aquí el detalle. Vamos a aceptar la mesa de control para verificar ciertamente cómo se tenía dando esta situación. Yo lo veo a Jaime Barbadito todavía dentro de lo que viene siendo los bordes del camerino, que no es que esté ahorita dirigiendo, pero bueno, vamos a constatar aquí el detalle en ese.
0: Claro que sí.
2: Me parece que fue a Paz García, ¿eh?
0: Claro, eso te iba a decir. Yo lo vi por lo corpulento que estaba, era Paz García. Pero vamos a ver cómo lo cuenta después, lo confirma el señor Víctor Bedoya. Va saliendo Die Strongest desde el fondo. Ahí está desde atrás Jusino con el esférico, círculo central. Viene Jusino con el balón, la pelota que va para adelante para que se encuentre con su compañero. Ahí está la media vuelta Castro, más atrás todavía con Cuaglio con la pelota y la salida le corresponde al Tigre.
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0: Es mi impresión, ¿no? Hay tarjeta amarilla para Castro, lo golpeó. ¿Qué dice la televisión? Voy contigo, Mauricio.
2: Sí, al tratar de cubrir la pelota, agita los brazos, Castro. Y le terminan sacando también tarjeta amarilla a Raúl. Me parece que el árbitro se metió a la plataforma, esta que auspicia la liga, sí. Y dijo, en el partido van a haber dos amarillas antes del minuto 10. Ahí está.
0: Ah, vos dices, sí, porque es medio extraño, y una roja más. Ponele una roja, dos rojas. Sí, porque no está, tendría que haber subido Paz García y ya estoy viendo al asistente otro.
2: Es Fernando Torres, que es, si no me equivoco, es el otro asistente de campo de Sexto Bisuete. Si lo expulsan a Torres, ahí sí, bueno, van a tener que dirigir entre Daniel Vaca, Hamlet Barrientos y el preparador físico.
0: ¿Quién saca más? Ponerlo el saco, que también puede dar alguna indicación. Arriba el centro de cabeza, trataba de llegar Goyeneche, la pelota que se ha perdido, y saque de puerta que le corresponde, saque de puerta que le corresponde al conjunto de Di Stronger. 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
0: Corría Sotomayor, pero le hacen la cueva a la pelota para que se meta y se vaya por el fondo, salida que le corresponde al jefe San José con Lencinas, para Landa, va saliendo el hombre del conjunto del GB San José, coloca más adelante, se va a encontrar con Galindo, va corriendo Calero con la pelota, viene Calero, la pelota en profundidad para que vaya, aquí está Galindo, abajo, el portero primero, Vanegas, bien lo de Vanegas, se tiró al piso, encontró el balón, pensé que le ganaba, y aquí se viene Die Strongets. Aquí está saliendo el esférico, la pelota de Estacio, y más atrás todavía, ¿dónde está corriendo para el medio Santiago Arce? La pelota que le corresponde en salida al Gualdinegro.
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0: Pelota está por el sector izquierdo con Cuaglio. Cuaglio devuelve, es tímido todavía el partido. La pelota es de Jusino. Jusino con el balón con la pierna derecha. Arriba cambia, taponazo largo. Lo van a buscar el jugador Sotomayor en el pecho. Le da la pelota que le corría por ese sector, vuelve nuevamente sobre sus pasos y ha quitado la pelota Villarruel, te devuelve con Lencinas y con su portero en la salida, le corresponde al GB.
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0: Estamos en exactamente 8 minutos. La pelota que viene por el sector medio. Devuelve ahí para el jugador Santiago Arce. Va a volverse por la parte izquierda. Aquí está corriendo Chacón con la pelota. Vaya, Chacón. Anímese. Vaya el nene. La pelota que le corresponde tiene a uno en la marca, dos en la marca. Tiene que devolver. Ahí se va a encontrar con su compañero Cuaglio y con Castro. Castro con el esférico abierto por la parte derecha donde está jugando Saucedo. Viene Saucedo con la pelota con Estacio. ¡Foul! Y eso no lo va. No viene tarjeta amarilla. No viene tarjeta amarilla. Tendría que ser. ¿Quién es el hombre, Mauricio? El hombre del que es Calero, si no me equivoco, quien lo golpeó.
2: Sí, es Calero. Es Moisés Calero, quien es fuerte. Es amarilla. Es tarjeta amarilla. Parece que Bruno Vera me va a jalar la lengua, Me preguntabas qué opinión tenía de Vera antes de que empiece el partido y empieza a ser bastante negativa y bastante parcializado el arbitraje de Bruno Vera. Si sacó a María a las situaciones de Castro y Chacón, esta también era para Calero. Se equivoca el árbitro del partido y bueno, empieza también a inclinar la cancha. No estas son las situaciones que donde influye un árbitro. No es siempre un penal mal cobrado o una expulsión mal hecha. Es este tipo de situaciones donde Die Strongest ya tiene dos jugadores condicionados y el GB San José se salva de todas las amarillas.
0: Aquí está Galindo, cuidado que viene por la parte derecha, aparece a su compañero. Viene Ramallo, levanta el centro arriba. Goyeneche de cabeza, la pelota por los aires. Vanegas, primero el portero del conjunto gualdinegro.
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0: Pelota que le corresponde al GB, le quita de este atrás, muy bien viene Castro, la pelota que devuelve para atrás, donde está saliendo Martín Chiatti. Estamos en 10 minutos, márcame el 10. 10 minutos, señoras y señores, por fin una tarjeta amarilla. Villamil fue y le dio un codazo, pero eso era ya directamente descarado, explícito, lo de Villamil. Mauricio, codazo sobre Estacio que ya se le estaba yendo.
2: Sí, no, es muy fuerte lo de Villamil, se le escapaba y le mete el brazo en el rostro, muy parecido a lo de Castro, ¿no? Entonces, un partido demasiado cortado en este arranque, es más que jugado, están viendo más infracciones que fútbol en este momento en el Verpoles.
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0: Está saliendo desde atrás. Ahí está con la pelota Vanegas para que salga con cuidado Chiatti y está abierto por la parte derecha con Saucedo. Saucedo con el balón. Viene para Martín Chiatti. Chiatti con la pelota, lo van a buscar adelante. Está hermoso lo que hizo para Sotomayor. Devolvía un taco, pero fantástico, pero no lo aprovecha Sotomayor. Así que la hermosura de la jugada termina en eso, ¿no? Termina en eso. Vuelve nuevamente y está desde atrás. Bascula. Está el señor Vanegas. Vanegas con la pelota saliendo desde atrás. Arriba el balonazo, la pelota, taponazo largo. De cabeza intentado por ese sector, no podía llegar Chacón, la pelota que se ha perdido, y saque de banda que le corresponde al GB San José.
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0: La pelota por el medio va a encontrar su lugar para que vaya por aquí Chacón. Chacón con la pelota en profundidad, corría por el medio a Rascaita. Le quería poner la pelota a su compañero, al otro Moreno, pero la pelota por la espalda le cruza, queda sin la posibilidad. Va a salir Lencinas con su portero, más atrás todavía, con la cabeza, levanta con la pierna izquierda, hace rebotar, mira lo que puede sacar Lencina, era el señor Arauz, se equivoca Arauz, estaba cerquita Rascaita, y Strongs quiere aprovecharse de los errores, y los comete bastantes, los muchachos del GB San José, Mauricio.
2: Sí, se equivoca Arauz, retiene mucho tiempo la pelota, va bien a la presión Sotomayor, va muy bien a la presión Sotomayor, rebota en él la pelota y ya con ese rebote la puede tomar con la mano Arauz, pero algo interesante por lo menos en 13 minutos, después de esa primera situación en el minuto 1, el partido ha pasado muy poco en ambos arcos.
0: Sí, lo dice Mauricio Céspedes aquí en la Radio del Fútbol.
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0: Señoras y señores, amigos de todo el país, Vanegas se queda con el esférico en esta última jugada. Apareció por el medio, corría por ese sector Calero, ponía la pelota, lo buscaban a Goyeneche, pero primero Vanegas, que me parece que está despiertísimo. Hoy hay que estar despabilado hoy día. Domingo en la mañana, para estar despabilado, para sacar la pelota, revienta el balón. Ahí está Bachetti, la pelota que va por el sector derecho. ¿Cómo lo agarran a Sotomayor? Es tiro libre que le corresponde, sí señor, al conjunto gualdinegro. Tiro libre que le corresponde al equipo de Bisuete.
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0: Se vuelca nuevamente Di Strong, tratando de encontrar espacios. La pelota por el sector derecho, toma, le dice para su compañero, ahí está colocando el balón por el medio sector, para que vaya ahí Saucedo, va con Santiago Arce, y este para Estacio, Pelota que le corresponde al conjunto Gualdinegro. Saucedo nuevamente. Stasio con el balón. Tiene que volver sobre sus pasos. Está defendido. Está muy, muy partido en el Siles, ¿no, Mauricio? Muy, con mucha posesión, mucha más posesión de Die Strongest.
2: Sí, tiene la pelota Die Strongest, pero no sabe qué hacer con ella. Este pelotazo sin sentido de Adrián Jusino es la gran muestra, ¿no? Es un partido raro porque está bien, Die Strongest está de visitante. Tiene la pelota, el GB San José no presiona. Entonces se hace un partido lento, sin emoción, sin verticalidad, porque Die Strongest no encuentra espacios. Está muy metido atrás el GB San José y tampoco hay mucho movimiento, mucha funcionalidad ofensiva en Die Strongest que quiebre el cerrojo que ha puesto Valdivieso.
0: Voy a ir con Víctor Bedoya. Víctor, ¿qué te parece el partido ahí abajo?
4: Bien, como lo dice Mauricio, igual coincido en ese punto, falta verticalidad en este compromiso. Me parece que Die Strongest puede tener la posición del balón, pero si no sabe qué hacer con ella va a ser muy, muy poco beneficioso, hay que decirlo. Y bueno, me parece que la transición también tiene que ser mucho más vertical, sobre todo por la profundidad que puede aportar Stasio Chacón por ambas bandas. Ya hemos visto que son jugadores que pueden tener mucho despliegue por sus bandas correspondientemente y mucha velocidad para jugar a la contra, pero me parece que si no se puede aprovechar eso de forma eficaz, bueno, lo mismo que nada, tener la posición de balón.
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0: La pelota que viene por el sector central va a correrse ahí para que vaya y encuentre su lugar. Stasio, lo buscan a Saucedo nuevamente con Stasio. Stasio con el balón, línea central, vuelve por la parte media para que ahí se encuentre Santiago Arce. Santiago con la pelota y aquí está corriendo Coaglio. Coaglio con la pelota, lo van a buscar a Chacón. Le dieron un codazo y no lo vio el árbitro, lo agarraron de la cara. La pelota que viene para el GB San José por intermedio de Villarruel. Villarruel con la pelota, toma, le dice por el sector izquierdo para que aparezca por ese sector Galindo. Es habilice para a la izquierda, donde está corriendo el jugador Ramallo. Vuelve más atrás todavía, sale desde atrás Landa, Nico Landa, para su compañero, para Joaquín Lencinas, no, para el otro que corre por acá al frente, Ramallo con el balón, para Galindo, le van a quitar la pelota y aquí se viene Die Strongest. ¡Ay! ¡Foul! Sí señor, fuerte le entraron a Rascaita. Tiro libre que le corresponde al Tigre.
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0: Saludo grande para la gente que está desde temprano con nosotros en los 59 años de la Reder Ball. Va a salir desde atrás en profundidad para que vaya su compañero. Viene Stasio, Stasio con la pelota, marca Calero, la marca del hombre. Atrás se devuelve nuevamente Stasio. Stasio con el balón, tiene que devolverse con su lateral, con Saucedo. Saucedo con la pelota, vuelve por el medio. Va a aparecer Castro, la pelota que le corresponde a Rascaita. Rascaita, foul sobre Rascaita y tarjeta amarilla. ¿Qué partido de tarjetas amarillas sobre Avilés, Mauricio?
2: No sé si es el sacrificio que tenemos que pagar antes de ver la final del Mundial. Qué partido feo.
0: No todo es lindo en la vida.
2: Qué partido feo, de patadas, de manotazos, de poca llegada al arco contrario. Dos equipos que están jugando a no jugar directamente, tanto el GB San José como Die Strongest. Ninguno de los dos se salva.
0: Hay tiro libre que le corresponde al conjunto Gualdinegro. A ver qué sale todo esto. Está Raúl Castro rumbo al arco norte de este escenario deportivo. Tiro libre que le corresponde al equipo atigrado. Va a ser Stasio el que le va a dar a la pelota. Le va a pegar desde ahí, le va a dar con toda la fiereza. Mira lo que hace Stasio. La gran Roberto Carlos remató abajo. ¡El rebote! No hay nadie. Está atrás Jusino. Devuelve por el medio. ¡Remató! El rebote que saca el portero Arauz. Siga. Yo no entiendo por qué no le pegó Jusino a matar. No lo entiendo. Yo me imagino que pensó que había posición adelantada o algo. Va a seguir la jugada. La pelota que vuelve nuevamente para Stasio. Se lo acaba de perder. Y está. Vuelve nuevamente desde atrás. ¿Era Jusino, no, Mauricio?
2: Sí, también en la pantalla vi que era Jusino el que termina errando una situación, pero...
0: O sea, todos desparramados, él con la pelota.
2: En el área chica, con Arauz en el piso. Le regaló la pelota, le tiró una masita. Terrible lo de Adrián Jusino, porque pierde una situación clarísima. Fue inteligente Estacio, porque está bien, es casi de media cancha lo que intentó hacer Estacio, pero sabía que Arauz iba a dar el rebote, y ahí estaba la situación que generó Die Strongest. Ahí estaba el sentido de la jugada y del remate desde tan lejos del colombiano, era para que lleguen al rebote, y ahí es donde Adrián Jusino, a ver, veo en este momento la reiteración. Para no matarlo, Adrián, ¿eh? La pelota que sí, era Jusino. Era Jusino que... con la suela del zapato le pegó y le facilitó totalmente a Germán Arauz la jugada y la salvada.
0: O sea, tenías un arco y le pegó al arquero. Aquí está con la pelota el GB San José, pero quita Die Strongest. Reitero, a mí me parece un partido muy jugado en el Siles, ¿no? Así, muy GB visita. Aquí viene con el pelota Estacio. Uy, la patada que puso es
2: Landa.
0: Nico Landa. Sobre a Sotomayor le han dado hoy día. Como para que tenga.
2: Yo no lo vi tanto, ¿eh? Vos lo viste en su mejor momento. Valdivieso jugaba lindo.
0: Sí.
2: Sus equipos, todo lo contrario.
0: Y es que no tiene un nombre. Yo me imagino que...
2: No, si no lo digo solo por el GB, ¿eh?
0: Claro, pero es que... Si buscas en la historia, y justo hago memoria, ¿algún equipo de Valdivieso utilizó un 10 enganche como era Valdivieso? Muy raro. Casi no. Valdivieso juega otro dibujo táctico sin ese enganche, ¿no? Como que él mismo no jugaría con un Valdivieso.
2: Claro, o sea, más allá del funcionamiento y de los hombres que utiliza, yo, de verdad, todos los equipos de Valdivieso son esto, son pegadores.
0: Con actitudes, vos.
2: No, pegadores. Una cosa es la actitud, otra cosa es incluir en tu táctica y en tu forma de frenar a un rival que es superior a ti, la falta, la infracción, el corte constante.
0: Aquí viene con la pelota, intentaba Estacio, iba a salir desde atrás. Nico Landa, Die Strongest es más, pero en el marcador no se lo ve así. No se lo ve así. La salida que le corresponde desde atrás está tratando de llegar Estacio con su compañero, con el Santiago Arce. Con Arrascaita, viene Arrascaita, vamos Arrascaita. Se anima por el sector medio, pero no tiene compañía. Viene nuevamente con Estacio y este más atrás todavía. Que le salga el hombre de Die Strongest, Castro, y este con Jusino. Y Jusino con Chiotti, la salida le corresponde al Gualdinegro.
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0: Pelota que viene para el sector medio, Arrascaita. Arrascaita con el balón, toma, le dice para su compañero, va a rematar, tiene uno de marca, Santiago Arce, la pelota para Estacio, se viene por atrás, remató Estacio, iba a hacer un golazo. Por la parte derecha se le fue nada más dándole un cariñito al palo derecho, es eso nada más. Poner la pelota al piso, tratar de aprovechar todos estos errores que tiene el GB, y alguna de esas pelotas se va a colar, Mauricio.
2: Qué lindo remate de Adrián Estacio, el distinto, el diferente una vez más en la cancha, frenó la pelota, le pegó de casi tres dedos Estacio, se llenó el empeine de pelota, hasta levantó la tierra que tiene el campo de juego del Bermúdez, pasó muy cerquita del palo derecho de Germán Arauz, empieza a aparecer nuevamente la gran figura de Estacio como el hombre destinado y llamado a romper el cero en este partido.
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0: La pelota que viene por el sector derecho. Aquí está Estacio. Estacio con el balón. A ver qué hace el hombre del conjunto de Die Strongest. Vuelve sobre sus pasos. Estacio con el balón más atrás todavía. Arcabella para adelante con Santiago Arce. Y este con Arrascaeta. Y Arrascaeta cambia la pelota por la parte izquierda. Está Chacón solo, no, está Cuaglio. Cuaglio con la pelota. Este con Castro. Castro con la pelota. Se metió, viene Castro. Levanta el centro de cabeza. Sacó Lencinas. Ahí un Lencinas siempre bien parado. La pelota que venía por el sector izquierdo. Y saque de banda que le corresponde al conjunto Tigrado.
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0: Vuelve nuevamente a la carga el conjunto gualdinegro. Está saliendo de este tras. Tomás le dice para que vaya por ahí Estacio. Estacio con el esférico por la parte derecha. Puede levantar el centro. Aquí está con la pelota Sotomayor. Sotomayor con la pelota. Vuelve para Estacio. Va a levantar el centro. Saucedo, el centro. Estaba simplemente el pibe Chacón. Y la pelota de cabeza tenía que empalmarla, pero estaba, le tiraron un pelotazo al arco directamente, más que un centro. La pelota que ha cruzado todo el área y saque de banda que le corresponde al conjunto del GB San José.
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0: La pelota que tiene rebote va a salir de este atrás ahí el hombre del conjunto del GB San José, nuevamente con Nico Landa. El partido está en 26 minutos y no es favorable para el espectáculo. Se ha perdido frente a la tribuna del general y saque de banda que le corresponde al conjunto del GB San José. Lo comenta en la radio Mauricio Céspedes, ¿por qué seguimos a cero en este cotejo?
6: Sí, porque Die Strongest no ha tenido precisión en las dos, en las tres situaciones, muy buenas situaciones que generó el equipo. En el primer minuto, en ese remate de Sotomayor que pega en el palo. La segunda es la de Jusino, que tras el rebote del tiro libre de Estacio le pega muy mal a la pelota. Y la última es este remate de Estacio de fuera del área, que es lo más cercano que ha tenido el gualdinegro. El GB San José no ni siquiera ha inquietado a Rodrigo Vanegas. Es dominador el Tigre, pero no está encontrando la precisión en la definición y tampoco está encontrando compañía Adrián Estacio. Está muy solo, Sotomayor aparece poco y Chacón está muy alejado de ese circuito ofensivo. Si se une más, ahí creo que Die Strongest puede generar mayor situaciones.
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0: 27 minutos es lo que tenemos y no sucede nada diferente. Sigue GB San José 0, Die Strongest 0. La pelota que le corresponde por la parte izquierda está llevando. Aquí viene Galindo, va a levantar el centro. Es un decir. Este San José está muy limitado, muy limitado. Arriba nuevamente al centro, la pelota que le va a llegar a Vanegas. Vanegas, el portero, seguido que le corresponde al Tigre. Vos dices, Mauricio, por lo que cuento, por lo que digo de este GB, que yo no le veo hoy día superioridad sobre este hombre. Es obligatorio ganarle, más que todo con lo que ya hemos visto en 28 minutos.
6: Sí, totalmente. Y más tomando en cuenta que con la victoria de ayer, Always Ready ha superado a Die Strongest en la tabla de posiciones y Die Strongest está obligado a ganar el día de hoy y ponerse nuevamente como único puntero del campeonato. Y el equipo de Valdivieso no es más que Die Strongest, está lejos de serlo, como suele pasar, así que es obligatorio. Creo, me parece que Die Strongest hoy no puede fallar en conseguir las tres unidades.
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0: 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Cada momento lindo que hemos vivido aquí en la radio. La pelota que viene por el sector medio, para que vaya por ese sector Santiago Arce, con Arrascaeta con la pelota, no encuentra su lugar, tiene que volverse sobre sus pasos. Arrascaeta con el esférico, paso lindo el hombre gualdinegro, este en profundidad para que vaya ahí por el medio con Estacio. Estacio nuevamente con Arrascaeta, tres cuartos de cancha, va a volverse sobre la mitad para que salga de este atrás Santiago Arce. Y ahora para Cuaglio por la parte izquierda, viene Cuaglio, vamos a ver qué hace, viene Cuaglio, se anima por el medio, hacelo, viene Cuaglio, fantástico, hacelo, Cuaglio, remató, no, le faltó la puntillada final, la mandó por encima Cuaglio, la mandó anda por encima, pero la idea era buena. Chacón, en última instancia, el hombre que se mandó, lo que sucedió en esta jugada fue fantástico, pero le falta al Nene todavía calibrar la pistola para mandarla a guardar, Mauricio.
6: Hizo todo bien, Chacón. Hizo el enganche típico, la que se le pide a los extremos que juegan a perfil cambiado. Empezó a amagar, incluso hay un hombre de San José que intenta bajarlo de una patada y termina cayendo el mismo hombre de San José en el remate. Es donde falló el chico de Strong, pero es buena la intención. Yo siempre repito lo mismo, ¿no? Prefiero que Chacón sea el que la mande por encima del travesaño que no otros jugadores que tienen años y años de fútbol y siguen aferrándose a jugar a la pelota. Acá hay una jugada muy peligrosa del hombre de San José, Villamil. Ya está amonestado Villamil. Y aquí está otro error de Vera. Lo primero que vio Vera no fue la infracción, fue el número en la camiseta. Vio que ya lo había amonestado y no lo quiso expulsar.
0: Y no puedes tener... O sea, ¿qué es eso? O sea, ¿hacerse al buenito? Acá no hay que hacerse al buenito, hay que repartir justicia. Está yendo el árbitro del partido.
6: Que no es para VAR, porque no es roja directa, pero es segunda amarilla. Y ahí no puede intervenir el VAR. Y Valdivieso es un vivo bárbaro. Lo va a sacar.
0: Voy con Víctor Bedoya. Bedoya, después de la jugada, arriba el balonazo. Tentado por ahí, Cuaglio, la pelota que vuelve. Voy contigo, Bedoya, y variante en el GB San José.
4: Sí, no, bueno, directa total de Valdivieso, hay que decirlo. Sabía que en cualquier momento iba a salir expulsado Villamil y nos termina retirando del gramado verde al número 15 que tiene el cuadro de Gualberto Villarroel San José para el ingreso con la número 30, Pablo Luján. Como lo decía Mauricio, ha sido viveza total de Valdivieso, porque en una ocasión más, inclusive en esa que se mencionaba, era para doble amarilla y expulsión del jugador de Chime San José, pero bueno, me parece que se termina equivocando erróneamente el árbitro, era para roja esa jugada, pero bueno, viveza también de Valdivieso y se confirma la variante de Marcel.
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6: Ahora avísenle a Raúl que va en el mismo camino, ¿eh? Acá decimos todo. Y Raúl Castro, es innecesaria la infracción que comete y ya tiene amarilla. No sería la primera vez de Castro haciendo ese tipo de situaciones. Hay que ser inteligentes, hay que saber jugar con la amarilla. Hay pocos jugadores que saben jugar condicionados desde temprano en el partido. Me animo a decir que Raúl no es uno de ellos, así que no me sorprendería una variante temprana en el segundo tiempo también.
0: Estamos en vivo, saca el portero Arauz, arriba el balonazo, lo buscaban adelante a Goyeneche, la pelota que ha sido tendida. ¿Qué fue, Goyeneche?
6: No, Cáceres.
0: Cáceres es al final, ¿no? Y hay tarjeta amarilla para Cáceres. ¿Cuántas ya vamos?
6: 1, 2, 6.
0: Para un primer tiempo es de récord. No tengo ese récord. ¿Cuánto habrá sido el tiempo en el fútbol boliviano con más tarjetas amarillas en un partido? Pero este está haciendo los méritos, ¿eh? Está haciendo los méritos. Ahí estaba Chiatti, con Chiatti y se había chocado Cáceres. Y salida que le corresponde al Tigre. Estamos en 33 minutos, 0-0 está el partido.
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0: A salir desde el fondo, Martín Chiatti. Chiatti con la pelota arriba, el esfuerzo, la pelota que viene por la parte derecha para Stasi, pero no va a llegar y es una pérdida de tiempo y de jugada, simplemente eso. La pelota que se ha perdido, saca de puerta, que le corresponde al GB San José.
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0: Y aquí a Avilés le ha ido a darle un encontronazo, una muestra de hospitalidad orureña a Jaime Arrascaeta. Muy fuerte desde atrás, Mauricio. ¿Qué pasa?
6: Y Avilés tiene amarilla.
0: Se odian, se dan todos a las patadas.
6: Lo que ayer Inglaterra y Francia se hicieron en goles, San José y Strong se están dando en patadas.
0: Ayer habrá sido el partido más lindo por el tercer y cuarto puesto.
6: Para los que lo vieron, sí. Creo que mucha gente no lo ve.
0: Claro, sí.
6: Ayer... Es un sinsentido ese partido.
0: Ayer bajó el rating.
6: Claro, que el partido de ayer cuente, por ejemplo, para la tabla histórica de goleadores del Mundial, no me parece correcto. Son dos selecciones eliminadas.
0: Pero está dentro del marco del campeonato.
6: El Mundial, está bien. Y con esos dos goles, Mbappé... por el momento superó a Messi en la tabla histórica de goleadores.
0: Aquí viene la pelota de Castro de cabeza, la pelota que de rebote. ¡Asilo! ¡Chacón remató! ¿Dónde la mandó Chacón?
6: Salió un quirquincho de la cancha, ¿eh?
0: Sí, le rebotó. Estaba Coaglio en última instancia. Agarró la pelota. Tenías que darle de lleno nada más. Estaba solo.
6: No, pero vas a ver en el monitor cómo se le mueve por el campo de juego.
0: Ah, vos dices, sí, o sea...
6: No, salió un quirquincho del área grande.
0: Y ahí se resbala.
6: Y le movió la pelota y la desacomodó completamente.
0: Qué partido más raro, pero está bueno, ¿eh? Me gusta. Porque aquí, ¿sabes? De cualquier cosa puede venir el gol. Para cualquiera, ¿eh? Obviamente tiene más chances Die Strongest. La pelota que le corresponde a Coaglio. Coaglio con la pelota. Toma, le dice... Prestacio, Coaglio. Coaglio, frente a nuestra cabina de transmisiones. Aquí está con la pelota, viene Coaglio. Coaglio, ¡wow! ¡Lazo! Le da una patada directamente. ¿Quién es? ¿Calero? Yo no lo veía tan golpeador a Calero hace tiempo, Mauricio.
6: Y es que ahí te das cuenta que es la instrucción del técnico. Valdivieso nos ha mandado a hacer esto. Y Valdivieso siempre manda a sus equipos a hacer esto contra Die Strongest. Sí, el GB San José, o sea, Always Ready. Siempre ha hecho esto, Valdivieso.
0: Amigos de todo el país, tiro libre que le corresponde al conjunto Valdinegro. Va a levantar Castro. A ver, de esta puede salir. Estirado para el sector izquierdo. Arco norte de este escenario deportivo.
6: La cantidad de faltas que ha hecho el GB San José. 16.
0: Es un numerito importante. El tiro libre que le corresponde. Viene Castro para levantar. A ver qué sale todo esto. Castro con la pelota 12 en la barrera. Va a levantar el hombre Gualdinegro. A ver qué sale todo esto. Viene Castro al arco. De cabeza sale un hombre del GB contra su arco. Tiro de esquina que le corresponde al Tigre.
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0: 37 minutos en lo que tenemos. No cambia nada todavía. Die Strongest, aquí está con el balón Castro, la pelota ras de piso. Asilo, por amor de Dios, remató encima del arco. Parece Coaglio nuevamente, las oportunidades que ha tenido Coaglio por el sector izquierdo. Las jugadas preparadas salen todas, Mauricio, porque tiene muchas falencias defensivas el GB.
6: No, fue buena porque Coaglio sorprendió, apareció en el vértice del área y ahí no le picó mal. Le pegó bien Coaglio, se fue cerquita por encima del travesaño de Arauz. En la anterior, sí, de verdad, la cancha le movió totalmente la pelota a Coaglio y lo desacomodó para el remate. Entonces, son las situaciones. Die Strongest hace rato que merece ir ganando el partido, pero se está encontrando con la ineficacia y hasta la mala fortuna en el arco del GB San José.
7: Marcelo, te comento que hablando de las tarjetas amarillas, que ya es sorprendente que hayan 6 tarjetas amarillas en el primer tiempo, el récord lo tiene en un partido de la Premier League entre el Tottenham y el Arsenal, que se sacaron 7 tarjetas amarillas en un primer tiempo.
0: Ya estamos cerca, ya 1.
7: Y un récord en los mundiales es el que hubo 6 tarjetas amarillas entre los octavos de final de este mundial entre Canadá y Marruecos.
0: Ah, ese partido también estaba, ¿eh? Salida que le corresponde al conjunto Gualdinegro. Viene en profundidad, aquí está, viene con la pelota Sotomayor, puede levantar el centro, viene Sotomayor, ¿qué pelota puso? ¡No! Hace el recorte mal. 2 hombres venían por el medio y ahí pierde, y esto no es una gran posibilidad de las tantas que ha tenido en esta primera etapa. Estamos en vivo, la pelota que va a salir de este trazo. Aquí está Landa, revienta la pelota por el medio. Para que vaya Galindo con el esférico nuevamente para atrás, para que aparezca para ese sector Ravilés con el esférico. Para adelante, para Ramallo con la pelota. Para Galindo, viene Galindo por la parte derecha. No estaba adelantado, pienso yo. Viene Galindo, levanta el centro. Pega en un hombre en Chacón. Y la pelota se ha ido por el fondo. No, levantó por la posición adelantada.
6: Sí, finalmente había posición adelantada de Sebastián Galindo, lo que marca el juez del compromiso.
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0: Estamos en vivo en la radio de las emociones. Va saliendo por el sector izquierdo para que vaya. Ahí el hombre del GB San José viene Cáceres con la pelota. Va a levantar el centro. No, muy larga la pelota. No podía llegar de buena manera. Era Goyeneche en última instancia. La pelota que se ha perdido. Y saque de puerta. Márcame el 40 en este momento. 40 minutos, está el GB San José 0, Die Strongest 0, lo vives, lo sientes y te apasionas solamente aquí, en la señal del fútbol, en la señal del derribador. Arriba el balonazo de cabeza, responde Ramallo para su compañero, viene para Villarruel, le presta la pelota por el medio, para que vaya por ese sector, intenta Villarruel, le van a quitar la pelota y aquí está, una más de Die Strongest, viene, va a rematar al arco. A hacer un golazo, le faltó puntería, simplemente fue Rascaita quien se mandó desde atrás, iba a hacer un golazo, estaba adelantado el portero y se lo perdió. Qué gran oportunidad la que tuvo Die Strongest. Hemos tenido mala suerte hasta en eso, Mauricio.
6: Sí, literalmente la pelota estaba en la línea del medio campo y desde ahí probó a Rascaita, pasó muy cerquita del arco de Germán Arauz. Lo que me preocupa es que de esos partidos, ¿no?, donde empiezas a fallar, la suerte no te acompaña y el rival te llega una y de alguna manera y con la suerte de su lado te termina anotando el gol.
0: Eso es lo que a mí me da bronca y que nos ha pasado mil veces. La pelota que viene en profundidad para Estacio. Además hay otro detalle, Mauricio. Se ha hecho un gran despliegue físico con este sol canicular, con este tema que desgasta mucho para mí. Y la segunda parte va a ser diferente, ¿no?
6: Sí, imagino que sí, imagino que Die Strongest tendrá que salir aún más en busca de la victoria, esta aventura como principal variante en el banco de suplentes. Hace un tiempo se ha puesto de moda, ¿no?, esta estadística de los goles esperados en base al juego, en base a las situaciones. La primera vez que veo un cero es lo que tiene el GB San José de goles esperados en el partido, cero. No lo digo yo, lo puso la televisión.
0: ¿En qué consiste? O sea, ¿es una hipótesis?
6: Claro, es según lo que vas generando. Ahí imagino que los sistemas te tiran un porcentaje. El porcentaje de Die Strongest es por lo menos hacer un gol en este partido. Después está lo de San José, que es cero directamente. Creo que acabamos de igualar la marca. Si no me equivoco, lo acaban de amonestar a Gabriel Sotomayor.
0: Señoras y señores, amigos de todo el país, voy con Víctor Bedoya. Víctor, ¿confirmamos esa tarjeta amarilla de Sotomayor?
8: Sí, efectivamente, Marcelo, bueno, hemos podido corroborar aquel detalle. No hemos podido registrar. Bueno, las únicas que tenemos desde el tema del banco de suplentes vendría siendo la de Bistrutti, la de Chacón y la de Raúl Castro. Sin embargo, no hay registro de la de Sotomayor, no sé.
0: Ya lo voy a confirmar con la televisión, porque fue sobre la encina, si no me equivoco. Voy contigo, Mauricio, ¿qué se pudo ver?
6: Sí, como la de Cáceres. Me pareció ver al árbitro sacar la tarjeta amarilla. Ya lo vamos a consolidar con la planilla, pero es una situación parecida a la de Cáceres sobre Chati, que fue Sotomayor contra la Encinas.
7: Y sobre los goles esperados que decía Mauricio, es cero porque no remató al arco. Cero remates al arco tiene GB San José en este primer tiempo, en 43 minutos prácticamente, Marcel.
0: 43 minutos es lo que tenemos en este momento.
6: Luego somos nosotros los que no valoramos el trabajo de Valdivieso.
0: Sí. Bueno, pero ahora hay otro Valdivieso, ¿no? Ahora yo me pregunto que... ¿Qué va a decir Valdivieso, ¿no? Antes tenía una espalda muy ancha, ahora no es tan ancha. No es tan ancha. La pelota que se ha ido por el fondo nuevamente, un ir y venir. Partido, toda la razón. Y Strongest no es que lo haya dominado, pero ha tenido mejores situaciones. Pero no ha sido suficiente. No lo puede ganar todavía. pelota que viene para Estacio. Toma, le dice para Rascaita. Rascaita pisa el balón para que venga aquí Sotomayor. Sotomayor remataba la pelota que queda desde atrás. Sale el hombre de Die Strongest. Va a llevar por la parte derecha. Le va a quedar aquí. Viene Saucedo. El remate, el centro. ¿Para quién? Arauz. Sale con las manos. Ya cuando Chacona había puesto la pierna. Pero igual, otra situación desperdiciada, ¿no? Hoy el GB te ha regalado mil cosas para que encuentres la posibilidad de hacer gol. Venía Rascaita, hizo el pivot, no sé si lo vio Chacón, no sé si quería meter el taponazo, no sé si quería rematar. Al final el arquero fue el ganador de la jugada, Mauricio.
6: Sí, Germán Arauz se terminó quedando con la pelota, el que no pudo definir fue Rascaita, y es acá donde empiezas a extrañar al hombre. Porque la mitad de esas pelotas, la mitad de esos pases rasantes, en esta fue Widen Saucedo que llegó al área grande. Ahí tendría que estar Lom, y Lom te hubiera mandado a guardar por lo menos ya dos de las situaciones que ha generado Die Strongest. Acá está teniendo que aparecer Chacón, Arrascaita, el mismo Cuaglio, Sotomayor, y no tienen la eficacia que tiene Darwin Lom dentro del área grande. Entonces ahí también es donde ya empiezas a sentir la ausencia de un delantero centro. Ni siquiera te pongo a Lom, solo a Lom, te hablo de Algarañaz, en esta temporada, de cualquier centro delantero por naturaleza, que esa clase de situaciones suele no fallar.
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0: Vamos a llamar a la gente para que se comunique con nosotros en el entretiempo. Saludamos al 77-77-37-23. Quienes están prendidos ya en este cerca, muy cerca del mediodía, cerca de las 12. Algunos haciendo previa para lo que va a ser el Mundial. Y nosotros contándoles esto que está haciendo Die Strongest con el GB San José. Que ya tiene 46 minutos. Y aquí viene Cáceres. Con la pelota va a levantar el centro. La pelota por el medio. Justo lo que te dije. Pelota por el medio, fue corriendo por ese sector Calero, levantó el centro y Cáceres, solo porque es de Morón, llegó tarde, estaba para poner el primer toque al arco, o remate al arco, que no lo aprovecha el GB San José. Ahí ya desperdició una bala el GB San José, Mauricio.
6: Sí, la primera que ha tenido en el partido, no llegó Cáceres y se termina salvando Die Strongest. Bueno, imagino que con eso habrá subido poquito a un 0,1 el porcentaje del GB San José.
0: Amigos de todo el país, final. Se terminó la primera etapa, lo has escuchado todo aquí en la señal de la Red Herbol, 59 años.
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0: Voy con Víctor Bedoya. Víctor, contigo, estamos ahí en la parte baja. Es un primer tiempo que ojalá no se lo arrepienta Bisuete y todos los demás por todo lo que se dominó. Voy contigo, Bedoya.
8: Gracias, Marcelo. Bueno, final, estos primeros 45 minutos. Sí, me parece que se termina fallando ocasiones para Die Strongest que podrían haber sido mejor aprovechadas. Pero San José no tuvo prácticamente nada que mostrar en el frente ofensivo, a excepción de esta última de Cáceres, que me pareció que con un poco más de punteada podría haber acabado un gol. Pero más allá de aquello, como lo decía también ustedes, la variante está en Ventura, está ahí. Ya en etapa precompetitiva, te adelanto desde ahorita que todo el vestuario se ingresó a lo que viene siendo los camerinos, pero Ventura se ha mantenido en este momento para hacer la etapa precompetitiva y ser una potencial variante en el segundo tiempo. Y junto a ella también lo puedes tener tal vez como variante también a Juan Cuellar, que no viene de jugar, viene de no jugar dos partidos en los juegos. Es lo que tiene básicamente en el frente de ataque. Ahí no tiene nada más. Así que bueno, de esta manera, Marcelo, ambos equipos se han retirado del gramado verde. Comentarte que ha habido un aumento de público aquí en las tribunas, muy alentador, al menos en el sector de preferencia del fútbol club. Está en un 60-70% lleno este sector, al igual que en la general, puede ser ya un 50%. Y hace unos instantes llegó lo que viene siendo un puñado de hinchas de 10 que se están colocando en el sector norte del escenario deportivo. No sé.
0: Gracias, le decimos a Víctor Bedoya ahí. ¿Nos damos un respiro por este lado? Sí, señores, nos damos un respiro porque está en serio caliente por esto del clima, lindo clima el que tenemos. Vamos al comentario con Mauricio Céspedes.
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6: Gracias, Marcelo. Ha terminado la primera parte. Están empatando el Jiménez San José y Die Strongest en el Bermúdez 0-0 en un partido donde ha habido un solo equipo en la cancha. Ya había otro que se ha dedicado directamente a pegar, a cometer infracciones, a frenar el juego. Directamente Valdivieso no quiere que se juegue al fútbol hoy en el Bermúdez. Y Die Strongest con poco, porque tampoco Die Strongest es una luz. Tampoco Die Strongest es un equipo que juega de mil maravillas, pero por lo menos intenta jugar y va al frente y busca el gol y ha tenido varias situaciones para poder abrir el marcador y ha pecado de ineficacia, porque ni siquiera es que Arauz te ha sacado grandes pelotas. Las pelotas han ido por poquito afuera, han pegado en el palo, o ha habido una mala definición directamente, como la de Jusino en el rebote después del tiro libre de Estacio. Y es Estacio el diferenciador una vez más, el que trata de hacer algo distinto, el que trata de desequilibrar. Me va gustando cada vez más lo atrevido que es Chacón. Recibe la pelota y muchos sub-20, y lo vemos en cada partido del fútbol boliviano, se frenan y tocan y hacen el pase seguro, el pase fácil, al medio o retrasado. Chacón la agarra y va al frente, trata de sacarse hombres de encima, incluso tuvo una muy buena jugada individual que terminó en un remate malo por encima del travesaño, pero es algo. Eso es lo que uno busca y lo que uno quiere del futbolista y del fútbol boliviano, que empieza a cambiar eso, ¿no? Estamos tan acostumbrados a que nadie desequilibre, a que nadie haga algo distinto, que cuando aparecen estos chicos, Chacón, es agradable, le hace bien al fútbol de que no se juegue tan predecible a la pelota. Die Strongest, lo repito, ha tenido incontables situaciones. Sotomayor, Estacio en un par de ocasiones, la de Jusino, dos remates de Quaglio, y después lo del GB San José ha sido absolutamente nada. Absolutamente nada. Se ha dedicado a patear, y si para algo sirven las estadísticas, es para justamente analizar eso, ¿no? La cantidad de infracciones.

0: De eso es lo que más se tiene que cuidar Lee Strongest. Incluso hay un remate de Arrascaeta de detrás de mitad de cancha. Hasta eso intentó el Gualdinegro, que terminó quedándose a cero porque no fue efectivo directamente. Y esperemos que en el segundo tiempo sí lo sea. Cerramos el comentario. Empatan a cero en el Bermúdez, pero el Gualdinegro lo tiene que ganar. Está obligado a conseguir las tres unidades para ponerse nuevamente por encima de Always Ready en la tabla de posiciones. Pausa, estamos de retorno.
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4: Bueno, a mí me alegra mucho que aquí en Oruro, Mauricio, mucha gente ha venido. Han comenzado una especie de previa para el Mundial, ¿no? Vienen, toman el sol, que además fue una mañana muy fría acá. Hoy está, si estás en la tribuna, estás bien, estás calientito y tienes todas las cosas a favor para después ir a almorzar y en el almuerzo engancharle la final del Mundial directamente.
5: Sí, directamente es muy, muy buena cantidad de público, el horario no ayuda en nada, pero ha terminado llegando, ¿no? Y aprovecha la gente para comprarse algún refrigerio, algunos llevan sus mandados. ¿Qué típico es eso del fútbol boliviano en el occidente, la mandarina?
4: Es el
5: snack favorito, ¿eh?
4: Es la temporada del cítrico, ¿no? Todo invierno es para la mandarina y la naranja y la lima, que está muy buena. Buenos días, soy Sergio Boada, vamos Tigre, que hoy ganamos. En la mañana y en la tarde, España campeón, país donde vive parte de mi familia, dice. Ah, mira, bueno.
5: Perfecto.
4: Ahí está. Estaba viendo, aprovechando que todavía no vuelven los planes, bueno, ya está el GB San José, pero aprovechaba, han sacado un cuadro de los precios de entradas, en el mercado negro para el estadio iría en la final del Mundial.
5: Ah, no, vale un auto directamente.
4: La más barata, que es allá arriba, o sea, donde es de $9,596.
5: Es un despropósito directamente, es una locura. Obviamente aprovechan de que hay gente de que va a pagar esa cantidad de dinero por un boleto, por una entrada, pero es un despropósito pagar esa cantidad de dinero por algo que es el deporte más popular del mundo, pero lo han llevado al país más mercantilista del mundo, y donde todo es un negocio, donde todo es entretenimiento, y donde obviamente se van a tratar de aprovechar del fanatismo de los hinchas españoles, pero sobre todo argentinos, ¿no? El argentino creo que siempre ha demostrado ser más pasional, más loco, ¿no? El argentino es el que vende su casa, vende su auto, vende sus cosas, se va sin dinero y a ver qué puede hacer para poder entrar al estadio, ¿no? El europeo usualmente es mucho más sensato. y no tan alocado como puede ser un hincha argentino.
4: ¿Por qué se está demorando Die Strong?
5: Ahora lo van a echar a Ramos.
4: Voy contigo, Bedoya. Bedoya, ¿qué pasó con Die Strong? Recién lo estoy viendo a Jusino y a todos los demás. Contigo nuevamente al campo de juego.
6: Sí, ha habido un breve retraso, Marcelo, en lo que viene siendo el ingreso de Die Strong, pero bueno, ya está el Gualdinegro en el gramado verde. Se va a ver variante en el Tigre, ya que se fue en este momento. Salió del gramado verde con la número 24, Kevin Chacón, y como les decía a ustedes, no me parecía que era una potencial variante, y se termina dando. Ingresa al gramado verde número 31, Juan Cuellar, después de dos partidos de ausencia, vuelve al Gualdinegro. Juan Cuellar marcha para lo que viene siendo este segundo tiempo.
4: Ahí está Chacón, entonces, para mí está bien lo de Cuellar, pero no sé si era Chacón la salida, Mauricio.
5: Sub-20 por sub-20, es el cambio de visión, pero creo que Chacón tenía todavía para darle más en este segundo tiempo. Me lo va a confirmar Víctor Bedoya, me parece que en San José Valdivieso lo sacó a Luján, al que había metido en... a mitad del primer tiempo, porque lo iban a expulsar a Villamil, bueno, lo termina sacando en el entretiempo. Pobre Moral, pobre el chico debe estar. ¿Qué hice mal para merecer este trato de mi entrenador?
4: Claro, pero eso era que no me ponga, no me quemaba. Ingresando Cuellar al terreno de juego, va a ser el delantero Gualdinegro. Hoy día vamos a ver si con Cuello lo que necesita Die Strong es el refresco. Y está el árbitro del partido, señoras y señores. Comenzamos la segunda etapa.
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0: Va a salir desde el fondo el Gualdinegro, arriba el balonazo, lo van a buscar en Estacio, la pelota que le va a llegar al portero que está saliendo era Arauz. Voy contigo, Bedoya, ahora sí, todo el detalle de las variantes en el GB San José.
2: Claro que sí, Marcelo, bueno, confirmo aquel detalle, tenía mucha razón en ese detalle, Mauricio. Efectivamente, termina saliendo del gramado verde con la número 30, Pablo Luján, para el ingreso con la 4, Gonzalo Anca. Y la otra variante, que justamente también se dio, era la del jugador Sebastián Villarroel, que es el jugador con la camiseta, me parece que número 19, enseguida confirmamos aquel detalle, pero bueno, finalmente se termina saliendo del gramado verde para el ingreso con la 16 de Edwin Pardo, el Spiderman, que la pasada temporada estuvo en el Rojo Aviador. Esas son las dos variantes, Marcel, para lo que viene siendo este segundo tiempo del equipo de Jerez Santos.
0: Aquí está con la pelota, protesta la gente nuevamente, un balonazo a la nada directamente. Pelota que había lanzado Castro, la pelota que se ha perdido y saque de banda que le corresponde al GB San José.
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0: Pelota que le corresponde al conjunto orureño, dice el árbitro. No, es para Die Strongest. Tiene que ir por ahí. Está jugando con el balón Cuaglio con la pelota. Lo van a buscar a Cuaglio. La pelota que viene para él. Vuelve nuevamente. Le puntilla en el balón. Intenta salir desde atrás el hombre del GB San José. Con su portero se encontró Chiatti. Tiene que volverse con Vanega. Vanegas arriba. Lo busca en Estacio. La pelota que rebotaba la cabeza primero de un hombre del GB. La pelota fuera en la línea media. El saque de banda que le corresponde al conjunto de Die Strongest.
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0: Estamos en vivo aquí en la radio, ingresado Pando, camiseta 16. El hombre en el GB San José.
5: Tumiri Pardo, imagino que él elige que le digan Pardo, pero el primer apellido es Edwin Tumiri.
0: Claro, ahí está. Y el hombre de la camiseta 4 es el último detalle que me faltaba, Mauricio.
5: Gonzalo Vaca, el que ingresado por Pablo Luján, que había entrado también promediando la mitad del primer tiempo, es el que ha ingresado por la banda izquierda.
0: Ahí está. Esas dos variantes, tres que ya ha hecho el GB San José y lo que decíamos de Luján, ¿no? Que ingresó y salió, así, como del ascensor. La pelota que le corresponde, intenta por la parte derecha, lo buscaban al Pito Sotomayor, le cabecean el balón. Vuelve Die Strongest a la carga. Cuidado, se equivoca, puede salir Galindo. El árbitro dice, siga, siga. Se caía el hombre Gualdinegro. Vuelve por la parte derecha, donde está saliendo ahí desde atrás el jugador Pando. Viene por el sector izquierdo, va a colocar el esférico para que vaya Galindo. Galindo por el medio está Cáceres, viene Galindo, levanta el centro, es un decir, le va a quedar ahí retrasado el balón, lo buscan a Goyeneche, aquí puede levantar el centro, viene el GB San José, levanta el centro, arriba el balazo de cabeza, salía por ahí Jusino, la pelota que va por la parte media, ahí está con Arrascaita, que salga Die Strongest, cuidado, viene con el balón, aquí está Goyeneche, levanta el centro, de cabeza sale un hombre y se viene la contra, que le corresponde al conjunto Gualdinegro por intermedio de Sotomayor. Sotomayor con la pelota, le puntillan el balón y le sacan el esférico. Ahora sí, recupera y se pone tranquilo el equipo orureño, salida desde el fondo.
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0: Y un hombre que está tendido en el piso, ahí había salido, había chocado contra él, si no me equivoco, Cuellar, y es por eso que queda mal parado, ¿no? Está golpeado el hombre del GB San José. 5 minutos, lo comenta Mauricio Céspedes, creo que hemos vuelto con lo mismo, Mauricio.
5: Sí, no va a cambiar el partido, creo que Die Strongest va a ser el protagonista del partido para buscar las tres unidades y el GB San José va a intentar aprovechar alguna situación que le deje Die Strongest, que le regale el conjunto gualdinegro. Tumiri y Cuellar afuera. Habían quedado sentidos ambos. No ingresó el cuerpo médico innecesaria a la medida de Bruno Vera, que se aprovecha equivocadamente de la norma esta de que ahora tienen que esperar un minuto tanto Cuellar como Tumiri para volver a ingresar a la cancha.
0: Ahí está. Lo dice Mauricio Céspedes, la pelota que viene por la parte media, está saliendo Rascaita, Rascaita con la pelota, toma, le dice por la parte izquierda para que vaya por ese sector, está corriendo el hombre de Die Strongest, va con el balón, viene Cuaglio, solo contra el mundo, viene Cuaglio, puede levantar el centro, viene Cuaglio con la pelota, va a levantar la pelota que le corresponde al conjunto gualdinegro, pega en un hombre afuera, va a salir todavía no, prefiere volverse sobre sus pasos con Castro, y este más atrás todavía con Jusino, Jusino con el esférico, va saliendo el hombre gualdinegro, toma, le dice, aparece por el sector medio, viene corriendo por ese sector. Nuevamente para Cuellar, arriba el valoroso, el centro, no hay nadie, no hay nadie, por atrás sale el hombre de San José con la cabeza, tiene que salir Vaca, la pelota para afuera y tiro de esquina que le corresponde al Tigre.
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0: Estamos en la mañana de la radio desde la capital del folclore boliviano con un solecito de esos lindos, picoso, que te deja... Le deja su cariño en la piel. Hay tiro de esquina que le corresponde al conjunto. Teddy Strongest va a levantar el esférico. Está Estacio. Pará, pará, le dice el árbitro. Todavía no. Se agarran, pero sin embargo vamos a ver qué sale de todo esto. Arriba, levanta el centro. La pelota cruza todo el área grande. No hay nadie que vaya a buscar ese sector. Y cuando no hay nadie ahí te hace pensar, Mauricio, que no se preparan esas jugadas, ¿no?
5: Sí, no salió bien porque el centro de Castro fue muy pasado, buscando el segundo palo, pero terminó yéndose por la otra banda, ¿no? Cuando un tiro de esquina termina así, los que más se enojan son los centrales, ¿no? Que corrieron y subieron toda la cancha para que la pelota ni siquiera haga un intento de caer sobre el área.
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0: Solo Galindo la manda afuera, ¿no? Viste, le llegó la pelota del cielo y no le... Estaba en posición de avanzada y él la saca afuera. Le falta mucho trabajo. Es de los partidos, de los dos partidos que hemos visto, Mauricio, del Tigre, este es el más bajito como espectáculo global, digo, ¿no? Porque habían sido buenos el clásico y lo que hemos visto la anterior semana en el Siles, pero este no está ayudando al espectáculo.
5: No, es que el rival... Lo repito y me mantengo tal vez un poquito más en esta segunda parte. El GB quiere hacer algo en ataque, pero lo que me mostró Valdivieso en el primer tiempo es que no quería jugar. Entonces, así es complicado que haya un lindo espectáculo. Para bailar se necesita dos. Claro. Hay uno solo en cancha queriendo ganar el partido.
0: Aquí está con la pelota, va Galindo, la pelota para el medio, para Cáceres, cuidado, saca Die Strongest, ahí estaba Jusino, revienta la pelota por la parte media para que vaya, y va, primero está la central, está Landa con su portero, va a salir desde atrás, el portero Arau, revienta la pelota, le va a llegar a Rascaita, y este para adelante, devuelve nuevamente el Encinas, arriba el balón, se está peloteando, a ver, ¿quién manda la pelota más lejos? Y aquí está por la parte derecha, intentaba Calero, le van a robar el balón, y Cuaglio la saca afuera, saque de banda que le corresponde al que viene ataque.
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0: Aquí está Martín Chetti, le hace la cueva a la pelota, se va nomás por el fondo. Voy con Víctor Bedoya. Víctor, ¿dónde está Bisuete? ¿A dónde lo colocaron a Bisuete para que vaya a dar directrices de este partido?
2: Me parece que se vino nomás aquí al sector de la preferencia, estoy intentando ubicarlo, pero no lo he podido llegar a constatar porque, claro, como lo decíamos en el inicio de la transmisión, tanto Bisuete como Juan Carlos Paz García fueron expulsados, ¿no? Así que estamos viendo aquel detalle, sin embargo no lo logro ubicar porque como dije, hubo un aumento de público en este sector del estadio donde yo me encuentro ubicado y bueno, no lo logro identificar, pero seguramente ya en instantes podremos tener el detalle de dónde se encuentra el profesor.
0: Bueno, acaba de haber un blooper de tacos acá. taco hermoso de Estacio para un taco de era Sotomayor, ¿no? Que la sacó.
5: Widen.
0: Widen Saucedo que la sacó para afuera con otro taco. No puedo creer.
5: Claro, no, Estacio hizo una jugada hasta merecedora de estar esta tarde en el España-Argentina. Y Widen Saucedo fue, muchachos, estamos en el Bermúdez, no nos pasemos.
0: Hay una cancha aquí al sector de preferencia, Mauri, que es la cancha de la asociación donde ahorita están jugando. Están jugando los chicos de la asociación, la primera B, la C. De ese partido habrá sido, ¿no? Lo de Widen Saucedo. Aquí a Estacio le devuelven a dar una patada. Lo vuelven a tirar al piso. Fue, si no me equivoco, Galindo. Ahí está, otra tarjeta amarilla, ¿no? Ya es.
5: Sí, el quinto amonestado en el GB San José, quedan cuatro en cancha.
0: Es grosero, en serio, la forma en cómo hoy día se han dado tan duro tarjetas amarillas. Tiro libre que le corresponde al conjunto gualdinegro. Aquí está Estacio. Será esta, señor. 11 minutos. Viene con la pelota. Va a levantar Estacio. Con la pele al arco, Estacio. Directo, 30 metros. Viene Estacio. Remató. Pega en la barrera. La pelota que se va a ir lentamente al córner. Tiro de esquina que le corresponde al Tigre.
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0: Estamos jugando ya la segunda etapa. Estamos en 12 minutos. Tiro de esquina que le corresponde al conjunto gualdinegro. Va a levantar Castro. Levanta la mano. Vamos, Castro. Levantamos una buena, ¿eh? Arriba el balazo. Sale Arauz con los puños. Le queda por la parte izquierda para que salga el hombre gualdinegro. ¡Remató! Encima del arco. Encima del arco. El remate del jugador de Strongest que aparecía por el costado izquierdo. Era Cuellar. Se mandó nomás Cuellar, el nene Cuellar, con la pierna izquierda. La pelota. Te faltó nada más ahí, ¿a cuánto habrá pasado? Un metro del vértice derecho. Es buena la iniciativa, pero todavía sigue el 0-0 manteniéndose en este partido.
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0: 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Había posición adelantada en la última jugada del GB San José. Así lo cobra, era Cáceres quien se metió por la parte media. Lo cobra Cáceres, lo he notado, Mauricio. Pese a ser, a mí me parece que es un gran goleador, pero no es muy grande, ¿no? No es el típico goleador grandote que generalmente buscan los equipos o que se busca de los extranjeros, por ejemplo.
5: Sí, no, es un gran delantero. No es un 9 de área, es un delantero. Más un media punta, por decirlo de alguna manera, pero desde su llegada al GB San José ha estado muy lejos del nivel que había mostrado en Wilstermann todo el año pasado.
0: Lo que le falta, le ha faltado mucha compañía.
5: El año pasado Cáceres jugaba solo en Wilstermann.
0: Sí, la verdad sí. Se ha ido Goyeneche, ha ingresado Monteiro, el hombre del GB San José. Este sí será 9, por lo menos en la camiseta sí lo tiene, Mauricio.
5: Sí, no, es 9 posicional, justamente para eso, ¿no? Imagino que ahora el que se retrasará para ser una especie de media punta será Cáceres, dejando que Monteiro se meta al área entre Chiatti y Jusino.
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0: El remate que pegaba en un hombre de Dios. Tron de ese tiro de esquina que le corresponde al GB San José. Estamos en 14 minutos. Márcame el 15. 15 minutos, señoras y señores, 15 minutos, 15. GB San José 0, Diestrón 0, y tiro de esquina que le corresponde al conjunto de Oruro.
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0: Va a levantar con la pierna derecha, arriba el balonazo de cabeza. Vanegas dejaba pasar, el árbitro dice, sí, se fue nomás. La pelota se ha perdido y saca de puerta que le corresponde al conjunto gualdinegro. Si no me equivoco, fue Avilés quien fue a buscar el cabezazo. Aquí está con el pecho el señor Estacio. Por el medio está saliendo Saucedo. Saucedo nuevamente con Estacio. Estacio con la pelota. No hay nadie solo. La pelota que viene por el sector medio para Arrascaita. Y Arrascaita cambia. ¿Dónde está Cuellar? Vamos, Cuellar. Ingresó para eso. Es Sotomayor. Sotomayor con la pelota. Viene Sotomayor. La pelota para el medio. Está con su compañero. No se la devuelven rápido. Vuelve nuevamente ahí con Cuellar. Y este con Cuaglio. Cuaglio con la pelota. Vuelve por la parte media con el jugador Arce. Toma, le dice, y esta es linda. Vamos al arco, levanta el centro, le encina, le devuelve la pelota nuevamente para que venga por acá. Está corriendo con el balón, viene el esférico, tiene a uno en la marca, lo que hace Arrascaita. La pelota para Castro, este por la parte media, le saca la encina, no puede Sotomayor. Corta la jugada Estacio, pega el Estacio, viene Estacio, remató, pega en la encina. Por momentos pienso que le falta Die Strongest, esa cuota de actitud y de una vez a ganar el partido. Hasta el remate me pareció muy endeble. La pelota que le corresponde a Arrascaita. Arrascaita con la pelota. Toma, le dice por la parte derecha. Va a levantar el centro. Hacelo de cabeza. No puedo creerla. La manda. Estaba solo para mandarla a guardar. De cabeza Sotomayor ahí en el medio. Explícame, Mauricio, ¿por qué no entran las pelotas del Tigre?
5: ¿Por qué no está Darwin Lom? Directamente. Acá no hay... No hay un hombre que siente el área en Die Strongest en este momento en la cancha. Hasta Caño incluido hizo Weyden Saucedo, en la anterior, dentro del área grande, pero nadie tiene esa virtud de Lom, de buscar el arco, no solo de Lom, lo repito, de cualquier nueve. Si esa pelota le queda a Cáceres, o si alguna de esas pelotas le quedara a Cáceres, la manda a guardar. Triverio, Godoy, Cauterucho, cualquier nueve de área. Die Strongest no tiene uno en cancha. Por eso no está ganando el partido. Yo muchas veces no quiero ser tan contundente de que solo porque falta un jugador no puedes hacer un gol. Pero está quedando demostrado, porque Estacio está haciendo todo lo que puede. Die Strongest está atacando por ambas bandas. Acá falta alguien que la meta directamente y lamentablemente fue expulsado frente a Oriente.
0: Y la variante justo para eso es lo que acaba de ingresar. Ventura ha ingresado al terreno de juego.
5: No es nueve.
0: Vamos a ver de qué juega ahora. Porque yo creo que algo Bisuete le dijo, andate adelante, te necesito. La pelota que le corresponde a Cuellar con la pelota puede levantar el centro, tiene uno en la marca, va a volverse. Más atrás está el hombre del conjunto de Die Strongest, será posición adelantada. El árbitro dice, siga, la pelota le corresponde al GB salida. Voy contigo, Víctor Bedoya, es así, ¿no? Ventura ingresado y se ha ido Sotomayor en esta última jugada.
2: Sí, confirmamos aquel detalle de Macero, se ha retirado del terreno del juego número 26, tal vez por mayor para ingreso de Carlos Ventura, hay que verlo, ¿no? En Oriente Petrolero fue 9, así que me parece que puede ser un aporte muy voluntarioso en el área, hay que verlo cómo se puede desenvolver en este partido, que es el último recurso ya que le quedaba a Bisuete para el frente de ataque, ya no tiene más jugadores, imagino que Roy River, pero no creo que lo vaya a meter, así que tanto Cuellar como Ventura, que han ingresado a Gramado Verde, eran las dos alternativas que tenía, y bueno, esperemos que pueda darnos una alegría en esta jornada.
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0: Técnicamente con esto tendrías que ganarlo el partido, ¿eh? Arriba el balonazo, la pelota de Jusino, devuelve por el medio, pero hay un hombre del GB San José, trata de quitar la pelota el jugador Santiago Arce, vuelve para la parte izquierda, donde está llevando Saucedo a hacer rebotar la pelota que le corresponde al Tigre. Toma, le dice nuevamente a Santiago Arce, Santiago con la pelota, no está adelantado, está Estacio ahí cerquita para Ventura, la pelota que le corresponde al conjunto gualdinegro. Está corriendo por la parte izquierda para Cuellar. Cuellar con la pelota, vamos a ver qué hace Cuellar. Viene Cuellar, levanta el centro. Remate centro, la pelota que se cruza. Todo el área grande se lo perdió nomás. Le fueron a dar una raspadita al pobre de Cuellar, pero la pelota se perdió y lo ha puesto de 9 a Ventura.
5: No, no tienes otra, no es 9. Y en Oriente lo mejor que mostró Ventura fue cuando jugó por la banda. Tampoco era el goleador del conjunto refinero, pero acá no hay otra directamente. A no ser que aparezca un chico en las divisiones menores, que tendría que ser Hugo Guzmán Baca, no está tampoco en el banco de suplentes. Esto es lo que hay. Lamentablemente, Die Strongest no, lo repito, yo tengo muy poca esperanza en de que la dirigencia pueda resolver las sanciones FIFA y pueda traerle un recambio al OM, así que habrá que confiar en que el OM ni se lesione ni pasen las situaciones estas de expulsión o tarjetas amarillas.
0: Aquí está con la pelota el Gualdini, que lo toma, le dice, se equivoca y la pelota es justo de Ventura, que intentaba, va a quitar Saucedo. Saucedo con la pelota puede levantar el centro, viene Saucedo por el medio, Arrascaeta. Arrascaeta con Saucedo, vamos, vayan para adelante. Aquí le corresponde al conjunto Valdinegro, vayan para adelante. Este con Saucedo nuevamente por la parte izquierda, se equivoca y entrega una pelota para que vaya Cáceres con todo. ¿Por qué de una vez no le regala los papeles y terrenos del complejo? La pelota que va corriendo por la parte derecha, ahí está con la pelota, lo van a buscar a Ramallo, levantaba el centro, más bien que el GB San José casi ha terminado con sus valoraciones ofensivas. No tiene ninguna gana de llegar adelante. Quiere defenderse. No quiere perder este partido. Pero Die Strongest no lo aprovecha. Y de paso le está empezando a dar algunas situaciones. Cuando una parvada de gaviotas acá, de gaviotas andinas, aparecen en el Bermúdez. Se vinieron a ver el partido, vieron un cacho y no, mejor me voy, dicen. La pelota buena, aquí está con la pelota Estacio. Estacio con la pelota, vamos Estacio. La pelota para atrás. Ventura, vamos Ventura. No le puede pegar con la pierna derecha, maldición. No le puede pegar. Estaba para su botín derecho. No sé si es porque el campo también está malo. Pero era para rematar el partido. Viene Arrascaeta nuevamente. Arrascaeta desde el medio. Da la media vuelta. ¿Dónde está Ventura? Ahí está cerquita Castro. Viene la pelota para la parte izquierda. ¿Dónde está Cuellar? Es para ganarlo este partido. Es para ganarlo. Tengo 21, 22 minutos. La pelota que vuelve nuevamente sobre sus pasos. Ahí por el medio. Va a encontrar su lugar. Y este abierto por este sector para que vaya su compañero. Corre, corre, corre. Le revienta la pelota. Defiende el hombre del GB San José. La pelota que se va a perder. Tiene que salir desde atrás nuevamente Cuaglio. Y la salida le corresponde al Tigre.
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0: Devuelve la pelota por el medio, le va a quitar el Estacio. Estacio, qué bueno, Estacio con la pelota. Viene Estacio, va a rematar. No, no, no, no. Tenías tres compañeros que estaban corriendo habilitados. Tres compañeros a quienes mandar la pelota. Aparecía Rascaita, aparecía Cuellar, aparecía Ventura. No puedes no aprovechar esa situación. Voy con Víctor Bedoya, hubo variante en el GB San José.
2: Así es, Marcelo, te confirmo la variante del cuadro de Gualberto Villarruiz, que se retiró del terreno de juego. El ex Strongest número 14, Moisés Calero, para el ingreso con la número 18, Santiago Pinto. Y también te adelanto que se van a venir variantes en Die Strongest. Lo veo a Kevin Romay haciendo el trabajo diferenciado, y también lo veo al jugador con la camiseta número 16, me parece que es el Chino Cuellar. Sí, es el Chino Cuellar. Finalmente, a ver, aprovecho de confirmarte. Se retira del gramado verde, amonestado con la número 10, Raúl Castro, para el ingreso con la 16, Víctor el Chino Cuellar. Y en este momento estamos esperando el detalle. Bueno, se va a retirar el jugador con la 22, William Saucedo, para, bueno, el jugador con la número 22, William Saucedo, para el ingreso con la número 7, Kevin Romay. Las dos variantes en 10 trombes, posición por posición, básicamente, Marcelo, lo que hace Cinco Bisuete en estas variantes.
0: Ahí está lo que decías, ¿no, Mauricio? Que, bueno, lo va a cuidar a Castro para que no se lleve una roja de acá, que puede ser posible eso. Aquí, perdón, va el GB San José, la pelota que va por la parte derecha. Lo van a buscar a Pinto, levanta el centro de cabeza, intentado por ese sector, rebote en un hombre del Tigre. El árbitro dice, no, es saque de puerta, no, tiro de esquina que le corresponde, tiro de esquina que le corresponde al conjunto del GB San José aquí en Oruro.
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0: Iba Monteiro en esa última jugada a cabecear. Cabecea y le da en Chiati y es por eso el tiro de esquina. A ver qué sale de todo esto. Viene Galindo a levantar con la pierna derecha. Tiro de esquina. Arriba el balonazo, la pelota por los aires de cabeza. No aparecía nadie. Era Lencinas quien trataba de encima de todos tratar de buscar ese esférico. La pelota que se ha perdido y salida que le corresponde al Tigre. 25 minutos, ya lo comenta Mauricio Céspedes. El cero se mantiene aquí en la radio.
5: Sí, Castro, que termina, tampoco estaba haciendo un buen partido de Raúl Castro. Me sorprende que se decía por el Chino Cuellar antes del ingreso de Kevin Salvatierra, ¿no? Que que podría ser justamente el conector que necesita Die Strongest del medio campo para adelante. Yo ya me cansé de pedirlo a Kevin. Creo que podría ser la diferencia. Le queda a Die Strongest un cambio más. Esperemos, ¿no?, que con el ingreso de Romay también se pueda tener mucha más profundidad por la banda derecha.
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0: Bueno, algún rato tiene que llegar su San Martín acá para Die Strongest. La pelota que se ha perdido, ahí saque de banda que le corresponde al conjunto Valdinegro. Se queja, ahí Pinto, dice no, yo no fui... No estuve involucrado, no era saque de banda, no lo golpeé ni nada por el estilo. Ahí saque de banda, mueve rápido Die Strongest, vuelve por la parte izquierda. Arriba va el taponazo, a ver si rebota y le cae a Estacio por un milagro. La pelota que va para Ventura, lo agarra y va a salir desde atrás. Ahí está Landa, la pelota de Estel, Jiménez San José. Largo el esférico, viene por el medio Monteiro, la pelota por el sector central, intentaba Galindo, bien corta la jugada y ahora sí, vayan para adelante, vayan a buscar esa pelota. Aquí está el hombre del conjunto Caldinegro, es el Chino Cuellar. Chino con la pelota y este abierto por la parte derecha con Kevin Romay, con el señor Estacio, con el jugador que corre por el medio con Arrascaita. Este por la parte izquierda, lo van a buscar a Cuaglio, la pelota desde Cuellar ahora. Cuellar con la pelota, toma, le dice para adelante. Vamos, Cuellar, entrega mal la pelota, le meten caño, le sacan la jugada. ¡Qué mala suerte! Le falta algo a Die Strongest hoy día. Arriba el taponazo largo, no va a llegar Galindo, la pelota que se ha perdido y saque de puerta que le corresponde. Sí, señores. No, salida, saque de banda que le corresponde al conjunto Caldinegro. Está saliendo Kevin Romay con Chiatti. Chiatti con el esférico, tiene que volverse con su portero. La salida es del Tigre en 27 minutos.
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0: Otra pelota larga, ¿para quién? Para nadie. Salida por ese sector, Estacio. Le quitan le dejan pasar simplemente el balón. Quien había ingresado hace instantes, nada más Pando. La pelota que vuelve nuevamente con su portero. Ahí está Arauz por el medio. Bien, controla con el balón. Es un decir bien. La pelota que le queda. Le quitan la pelota. Corriendo por ese sector. Marca el hombre de Die Strongest, el Chino Cuellar. Y bueno, le vamos a sumar una tarjeta amarilla más, Mauricio. El Chino Cuellar hoy día en Die Strongest.
5: Buen estado, Cuellar. No pudo robarle la pelota y termina recurriendo al empujón directamente en contra de Cáceres. Bien amonestado, Cuellar.
0: Por no poder controlar la pelota en la jugada previa.
5: Sí, por no poder parar bien de pecho. Ese balón termina amonestado el Chino Cuellar.
0: Yo sé que la cancha no está muy, muy buena. Está más mala que buena.
5: Es horrible.
0: Pero...
5: Es un arenal.
0: Pero estaba solo el Chino Cuellar. Estaba solo. Hay salida y tiro libre que le corresponde al GB San José. 28 minutos. A ver qué sale de todo esto. Estamos en vivo aquí en el Estadio Jesús Bermúdez. Viene el Encinas para darle al balón. Muy cerquita de él también está Cáceres. Tiro libre que le corresponde al conjunto orueño. 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Viene el Encinas. A ver qué sale de todo esto. Vamos a ver, 1, 2, 3, 4 en la barrera. Lencinas con la pelota, va a rematar bien el Encinas. Arriba nomás se fue. Taponazo alto. La pelota que se ha perdido. Saque de puerta que le corresponde al conjunto atigrado.
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0: Aquí está la pelota que va corriendo para el conjunto atigrado. Intentaba el Chino Cuellar. Qué falto de fútbol está el Chino Cuellar, ¿eh? Qué falto de fútbol, ¿eh? Pero nada, es para eso. No sé si decir eso, que para eso están estos partidos. Aquí está Galindo, la pelota por la parte derecha, puede levantar el centro. Cuidado que viene el GB San José por el medio. No hay nadie, dejan escapar la jugada. La pelota que se ha perdido, saque de banda que le corresponde a Die Strongest en defensa.
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0: Si querían ver la final del Mundial, era que se queden, ¿eh? Voy con Víctor Bedoya. Bedoya, contigo. Ingresó Salvatierra al campo de juego.
2: Así es, Marcelo. Bueno, se retiró del gramado verde, camiseta número 15. Santiago Arce para el ingreso con la número 8. Justamente lo comentábamos. Kevin Salvatierra, me parece que al fin se digna de ponerlo en el equipo. Es una buena variante y puede ser nomás un reductivo para lo que va a ser estos últimos minutos.
0: Aquí está con la pelota Cáceres. Cuidado, Cáceres, con la pelota que se abre. Viene, levanta al centro Cáceres. La pelota que se va al tiro de esquina. Y hubo perfumito de gol en esa jugada de última. Mira cómo se está adelantando el GD San José, que es el que está llegando más. Señoras y señores, tiro de esquina que le corresponde al orureño.
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0: Estamos en vivo. Señoras y señores, va a levantar con la pierna derecha. Arriba el balonazo de cabeza. Ah, para afuera la cabeza del hombre del GB. Se elevó encima Monteiro, la mandó para afuera y saque de puerta que le corresponde al Tigre en 31 minutos.
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0: Ha sido muy discreto lo de Santiago Arce, Mauricio. 5 puntos.
5: Me acabo de dar cuenta que estaba en la cancha. Sí.
0: ¡Qué locura! Este partido estaba para...
5: Con Lom, esto estaba 2-0.
0: Mínimo. Arriba el balonazo. La pelota que viene para Cuellar, va a sacar el hombre. Viene Cuellar con la pelota, celo. Viene Cuellar, la pelota para el medio, remató. ¡Ventura! Marca un hombre, no lo puedo creer. Le pusieron la traba a Ventura. Ventura era de cambiar simplemente el botín.
5: No, se equivoca Cuellar, ¿eh?
0: La pelota le llega mal, dices vos.
5: No, hay un segundo antes donde Ventura tenía mucho más ángulo para la definición. Se toma un tiempo de más Cuellar en el pase.
0: Aquí hay tiro de esquina para The Strongest. A ver qué sale todo esto. Va a levantar con la pierna izquierda. Arriba el balonazo, vaya. ¡De cabeza! No le puede dar dirección. Corrida Martín Chiatti. La pelota que se va para afuera. Y saque de puerta que le corresponde al conjunto del GB San José. 32 minutos. No cambia la situación. ¿Dónde está el gol? Un gol necesita 10 temas. Uno, suficiente. Y después nos vamos a ver el Mundial. Donde quieran. Y yo invito. Pero no puede ser que no pueda encontrar. Que lo que pasa, Mauricio, ¿sabes qué es lo que le reprocho a este equipo? Y a veces eso de no tener un hombre, no tener un... Alguna falencia se las puede tapar con garra, con actitud, con tratar de...

0: para adelante. Yo no noto eso en estos minutos.
1: Sí, está para eso el ingreso tal vez de Kevin Salvatierra, de tratar de empujar el equipo hacia adelante. Y me anticipo, ya me veo venir la conferencia de prensa, que es un buen punto de visitante, que seguimos invictos. Es acá donde las estadísticas mienten. Está bien, y Strongest va a seguir invicto si esto queda 0-0. Es un invicto con un 0-0 en La Paz con Real Potosí, y este 0-0 que tendrías que estarlo ganando tranquilamente. Entonces, no es un invicto positivo, si lo quieres ver de alguna manera. Y además,
0: por cómo
1: que estás,
0: está el rival.
1: Claro, por cómo está el rival, y le estás cediendo la punta al We're Ready. Así que no, acá me ha dejado de interesar hace rato el invicto. The Strongest tiene que ir al frente por la victoria.
0: Y tiro libre que le corresponde al GB San José. Falta todavía 34 minutos. Tiro libre a unos 25 metros y de paso hay posibilidad. Viene Galindo, levanta el centro. Vamos, Vanegas. ¡Ay, Vanegas! La pelota que se le quedó en dos tiempos. Se le salió de las manos. Como cuando vas al mercado y se te sale el pollo. Y hace lo imposible para que no toque el piso. Eso es lo que hizo Vanegas. Pelota que se le corresponde al Tigre, corre por la parte izquierda, vamos Cuellar, va Cuellar, con la pelota primero salió el hombre de San José afuera, saque de banda que le corresponde al conjunto tigrado.
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0: Se da la vuelta, se conecta el hombre del GB San José. Ahí está Cáceres con el esférico, tiene que volverse más atrás todavía para que vaya Galindo. Cruza nuevamente con Cáceres, este más atrás todavía. ¿Dónde está corriendo su compañero? Viene con Vaca. Vaca con la pelota, es Landa y ahora con Lencinas. Lencinas con la pelota, alguien váyanlo a buscar. Viene Lencinas con el esférico, viene Lencinas con el balón, adelante al GB San José, Lencinas con la pelota, esa posibilidad. Y ahora sí, aprovechen de que Lencinas ha dejado un hueco enorme, arriba, y la mandan para afuera. No aprovechar ese tipo de situaciones, Lencinas que es un peso grande ahí atrás, se adelanta, deja un espacio. Si te regalaron la pelota, anda, explótalo, andate por el medio. Esa es la chance. Aquí va a salir nuevamente el GB San José, arriba de cabeza, descuenta por ese sector el hombre del conjunto orureño, va a volverse nuevamente por la parte derecha, Vanegas abajo. Vanegas, bien el portero, ahora sí bien paradito, salida que le corresponde al Tigre. 35 minutos, marcaba el 35. 35 minutos al final. Buen marco de público para este 0 GB San José, 0 The Strongets en 80 minutos del global. Ya 36 es lo que tiene de este, que significa el segundo tiempo. Arriba el balonazo, lo van a buscar Estacio. La pelota que vuela por los aires. No hay nadie que se anime. La pelota que le va a llegar a Rascaita. A Rascaita con la pelota abierta por la parte izquierda. Toma, le dice para su compañero, para que vaya el chino. Es el Cuellar bueno, ¿eh? La pelota que viene por el medio. Viene para atrás. Se revienta la pelota Landa. Arriba encima de todos. Le va a quedar a Cuellar. El chino Cuellar ahora. La pelota que vuelve. Se equivoca Cuaglio. Casi se equivoca de mala manera. Casi le queda mal el balón. Toma, le dice. Ahora sí, por la parte izquierda. Entrega mal el balón, se calienta Estacio, ¿viste? No sé si la televisión mostró eso, Mauricio. Se calienta, está solo por la derecha, nadie se fija, nadie se la pasa, y así no vas a ganar el partido.
1: Hace rato que no juegan con Estacio, creo que ahí está la molestia del colombiano. Hace rato Die Strongest ha enfocado mucho su ataque por la banda izquierda, donde está Cuellar, donde está Cuaglio, pero creo que si alguien ha desequilibrado en este partido ha sido Estacio. Y creo que para eso también se había dado el ingreso de Kevin Robay, ¿no? Para que la derecha sea más explotada.
0: Aquí cuidado, viene el hombre de San José, lo tendieron al piso, el árbitro dice no es penal, con un milagro de por medio, va a sacar desde atrás, ahí el chino Cuellar con Arrascaita. No puedo creer cómo nos se le entregan al pie cuando lo tienes a 2 metros, y aquí está Cáceres en posición adelantada, lo que deja pasar Diestro. La gran oportunidad, porque en serio, comete tantos errores el GB San José. Poco más y le entrega la pelota, pero no lo puede materializar, no lo puede hacer marcador. Aquí está con la pelota Cuellar, a ver, una más, 37 minutos, Cuellar, la pelota que vuelve por el medio. Con Chiatti y este con Kevin Romaino. Viene Chiatti con su portero, con Vanegas. La salida le corresponde al Tigre.
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1: Me va a agarrar dando un patatús, ¿eh? En serio, lo que pierde Cuellar corriendo por esa banda... Le entrega casi directamente la pelota al rival. Vuelve nuevamente por el sector medio. Con Galindo. Galindo con la pelota abierta por el sector izquierdo. Para que venga por este sector. Aquí está llevando con esférico. Viene Vaca. La pelota que rebota. Y está Estacio. Vamos, Estacio. Comienza Estacio, pero lo agarran, lo agreden. ¡Foul! Tiro libre que le corresponde al Tigre en 38.
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1: Aquí está Ventura, Ventura con la pelota. Va Ventura, adelanta la pelota. Poco mal le entrega la pelota al Encinas. Vaya, márqueme, sáqueme el balón. No puedes desperdiciar tantas situaciones. Pelota que va larga para Cáceres, más bien que Cáceres está cansado, no llega a ser esférico y saque de banda en defensa que le corresponde al Tigre, 39.
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1: La pelota de Taco, otro Taco para que salga por acá, Estacio. La pelota le corresponde al conjunto Gualdini, salva tierra con la pelota. Es para Cuellar, es para Cuellar, es para Cuellar. Es para Cuellar, es para Cuellar. Va corriendo Cuellar con la pelota, toma la lisa por la parte izquierda. Cuaglio, no, siempre hay alguien que se tira al piso. Salva tierra, Cuellar, la pelota nuevamente, aparece desde atrás el chino Cuellar. Viene el chino, pégale chino. Chino pega, rebote en un hombre. Increíble, nadie va por la pelota ni al rebote. Sale tranquilo el GB San José por intermedio de Cáceres. 40 minutos, señoras y señores. Viene Cáceres con la pelota. Puede levantar arriba el centro. Bajo Monteiro. Monteiro con la pelota en el área grande. Monteiro vuelve más atrás nuevamente con Cáceres al arco. Puede ser, le van a robar el esférico. Sale Jusino, no. Mirá lo que peleó Cáceres. Cáceres con la pelota sigue con el esférico para la parte derecha. Galindo le va a pagar al arco. Galindo, más bien que le pegó un toallazo a la pelota. Afuera, saque de puerta que le corresponde al conjunto de Die Strongest, marcame el tiempo. 40 minutos, 40, Jimmy San José 0, Die Strongest 0.
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1: Aquí está Kevin Romay haciéndose un lío por el sector izquierdo. Se va a pelear ahí, lo van a tirar al piso. Tendría que ser foul para Die Strongest, ¿no? Al final se chocó. Claro, el hombre del GB San José lo golpea a Kevin Romay. No, es al revés.
3: No, la falta es de Kevin Romay.
4: Uno no sabe salir y luego lo termina trabando al...
1: Lo golpea, lo pisa.
4: A Avilés.
1: ¿Qué partido más chato de este Tigre?
3: Esto es como una derrota, ¿eh?
1: Es que
3: de nada sirve que le ganes a Always en el alto. Si vas a empatar con Real Potosí de local, si vas a empatar este partido totalmente ganable, de nada sirve. De nada sirve. Prefiero haber ganado esos dos partidos, que son 6 puntos, y haber empatado con Always en el alto. Es lo que le pasa a Die Strongest, tantos años de ganar los partidos picantes y perder puntos en estos partidos, que son que Bolívar los va a ganar, que Always los va a ganar. Claro. Entonces,
1: a eso me voy, ¿no? Después viene Bolívar, viene Always. Y le ganan tranquilos y hacen juego y hacen y es el mismo GB San José. Pelota por el medio, a ver, trata de ir. 42 minutos. Algún milagro tiene que haber. Voy contigo, Bedoya. Algo dice Juan Carlos Paz García, el profe Hamlet Barrín. No los apuran desde afuera.
5: Sí, hay ciertas tensiones del banco de suplentes, Marce, pero me parece que desde lo físico lo veo mermado ahí, Strongest, sin idea, me preocupa mucho, ¿eh? Y como lo dice Mauricio también, hay que destacar eso, va a venir Bolívar, va a venir Obrey, va a ganar esta clase de partidos, no puede tener puntos ante Chévez San José. No, es imperdonable, Marcelo, desde cualquier punto de vista. Ahora, claro, ¿no? Hay otro detalle, ¿no? Hay un partido también con Real Tomayapo que termina cediendo puntos, con Real Potosí, ahora con Chévez San José. Y bueno, ahí son casi nueve, son poco más de seis puntos los que termina cediendo, ¿no? De nueve posibles, solamente rescatas tres, ¿no? Ahí es lo que vamos. Finalmente, Marcelo, comentarte que estamos ya llegando al minuto 90 y en este momento el cuarto árbitro se acerca con el cartel, se van a adicionar tres minutos, parece muy poco, pues, pero bueno, hay que buscar el gol en ese momento.
1: Saca la gente del GD San José, vuelve sobre sus pasos. Aquí está con el balón, corriendo Kevin Romay, la pelota para Rascaita. Rascaita con la pelota, obtiene uno en la marca, viene Rascaita. Vamos a ver qué hace, viene Rascaita frente a nuestra cabina de transmisión, viene Rascaita, foul, tiro libre. Iba por esa pelota, era Avilés, foul, tiro libre que le corresponde al conjunto tigrado.
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1: Queremos agradecer mucho a la gente de prensa del GB San José, que hacen un muy buen trabajo para lo que significa esto, que es muy importante, que nosotros lo necesitamos, ¿no? Que es toda la colaboración para la transmisión de este partido. Vino la pelota larga para Cuellar, se le desinfló en el botín izquierdo. Es increíble, vamos a marcar el tiempo. Amigos de todo el país, 90 minutos 45 es lo que estamos cumpliendo en este momento. GB San José 0, The Strong 0. Aquí en la capital del folclore boliviano, nada bueno para contar, ¿eh? La pelota que vuelve por la parte media. 3 minutos apenas, lo decía Bedoya. Alguito más podía haber dado, ¿no? Alguito más, aunque hoy en sí no hubo ni polémica de bar ni nada por el estilo, Mauricio. Y aquí se viene el GB San José, viene Monteiro con la pelota, viene Monteiro, está solo, viene Monteiro, va a rematar, tiró, se salvó The Strongest. Se salvó The Strongest. Fue Chiatti en última instancia. Lo que se acaba de perder, Monteiro lo iba a ganar el partido en el último minuto, Mauricio.
3: Llegó el minuto 90, con 30 segundos, el primer remate al arco de San José. Pero es el descuido de la defensa. Vanegas, que sale muy apresurado en busca de la pelota, y termina llegando Martín Chiatti sobre la línea para salvar a The Strongest y salvar lo que ya es una mala actuación de convertirse en papelón.
1: Ese gol era para agarrarlos a todos. Aquí viene Vanegas, se encuentra en el cielo. El balón, hay tiro libre, dice el árbitro. Le sienta bien el empate al Julio Valdivieso, que lo estamos viendo aquí, pero no a The Strongest. No a The Strongest. Este era un partido para ganar. Para ganar. Arriba el taponazo, ¿para quién? De arquero a arquero. Va a salir por el otro sector Arauz, el portero del conjunto del GB San José.
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1: Estamos en vivo aquí en la radio. Ya estamos consumiendo un minuto, casi los 2 minutos. Uno más se va a jugar y se va a terminar el partido de un empate, pero muy amargo, con sabor a derrota, un resultado. Era un partido ganable desde todo punto de vista. Arriba el taponazo, la pelota que viene por la parte media, va a salir el hombre del GB San José, por los aires, el esférico, para que venga Monteiro. A Monteiro lo van a matar en el vestuario, ¿eh? Le van a decir, ¿cómo no lo teníamos para ganar? Y aquí viene Estacio con la pelota, este es el momento, la pelota que viene para Ventura, por la parte derecha viene Ventura, a ver qué hace, Ventura es el último minuto, levanta el centro, la pelota para el medio, está Lencinas, que revienta el balón y saque de banda que le corresponde al Tigre, va a ser lo último en este partido.
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1: Y el árbitro va a decir final. Se terminó. Yo creo que por más de que le hubiesen dado 10 minutos de adición, tampoco iba a llegar. Partido signado para el cero. Se terminó, señoras y señores, amigos de todo el país. no sé qué decir. Cero para Die Strongest, cero para el GB San José. Aquí en el Jesús Bermúdez se terminó el partido, se terminó el cotejo.

0: sensación tan rara, ¿no? Me da que de tres partidos que eran completamente ganables, termina cediendo tres puntos, o mejor dicho, seis puntos, ¿no? Con Tomayapo ahí en Tarija, en La Paz, el más imperdonable, con Real Potosí y ahora con Heavy San José, donde sobre todo en el primer tiempo hubo, creo yo, chances de poder sacar el partido adelante. Pero bueno, se termina destacando que el equipo sigue invicto, pero yo eso ya no lo termino de ver tan positivo, porque hay partidos que los tienes que ganar. Pero bueno, finalmente Marcelo acaba el partido y nosotros ya nos vamos a la conferencia de prensa.
1: Gracias, Bedoya. ¿Les parece si vamos a la pausa? Sí, una vez. ¿Hay alguien que se quiere quedar?
2: No. Espero que bajen un hincha para entrevistarlo como figura del partido, ¿eh? Porque en la cancha ninguno.
1: Sí, va a estar difícil. Vamos a estar pendientes con Víctor Bedoya ese detalle también. Vámonos a la pausa y ya volvemos aquí en la Radio del Fútbol.
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13: Amigos de todo el país, ya, yo creo que de aquí nos ponemos en ambiente mundial, ¿no, Mauricio? Para seguramente mucha gente, aprovechando que es domingo, para meterse en lo que va a significar un almuerzo primero familiar, que va a ser demorado hoy día, que se va a alargar lo más posible, y que va a tratar de tener su alegría a las 3 de la tarde, ¿no? Con una final tan esperada. Acá todos han volado, como se dice. Lo que yo no sé es qué va a hacer The Strongest. Ya me lo va a confirmar Bedoya, seguramente, para lo que significa esto de qué es lo que va a suceder. Si se va a volver o van a ir al hotel. Van a ir al hotel, porque yo como todo futbolero, igual ellos, obviamente mucho más ellos, quisiéramos ver la final, ¿no?
14: Sí. Bueno, Die Strong lo que tiene que hacer es trabajar. Creo que no tiene que pasar desapercibido un nuevo empate a cero, el tercero ya en este campeonato. Y eso te muestra algo, ¿no? Die Strong tiene muy poca efectividad, tiene muy poco gol. Y eso es lo preocupante. Y lo repito, ¿eh? No estamos exagerando, no estamos sobreactuando un partido frente a GB San José. Estamos siendo claros, y creo que hoy Die Strongest ha perdido más que 2 puntos, ha perdido el primer lugar del torneo, que tan esforzosamente se lo había ganado venciendo a Always Ready en Villa Ingenio, y lo desperdicias con 2 empates que son insulsos, de verdad. El empate con Real Potosí en La Paz y este empate hoy con el GB San José, es insulso perder la punta de esta manera.
13: Y esto sin ningunear a los dos rivales, ¿no?
14: No.
13: O sea, pero con todo el respeto del caso, pero el partido con Real Potosí era ganable desde todo punto de vista, y el de hoy día yo creo que era más inclusivo.
14: Totalmente, totalmente. Creo que no hay forma de justificar los dos empates que ha conseguido The Strongest, así que esperemos, ¿no?, que el próximo domingo frente a Blooming sea diferente de esto. Eso va a ser muchísimo más complicado de lo que hoy. El equipo de Soria es un rival, pero muy peligroso, y mucho más en el Tawichi, ¿no? En el Tawichi creo que se hace fuerte Blooming.
13: No es el mismo Blooming cuando estaba Soria, eso es clarísimo. Porque, por ejemplo, este GB le fue a hacer un gran partido a Blooming el anterior fin de semana.
14: Claro, veremos, ¿no? Veremos qué termina sucediendo. Pero lo hecho está. Creedy Strongest ha perdido la punta y tendrá que recuperarla en los próximos partidos. Pero bueno, por ahora creo que lo mejor es olvidarse de lo que hemos visto en la cancha en el Bermúdez y esperar y ver lo que va a ser, obviamente, un espectáculo de otro nivel y de otra envergadura, lo que van a hacer en el MetLife, España y Argentina.
13: Vamos a escuchar a Martín Chiatti. La televisión lo eligió como figura del partido.
15: El gol del partido, Martín, un partido difícil, duro el de esta jornada, ¿no?
16: Sí. Durísimo, durísimo, un rival durísimo. Creo que tuvimos mucha ocasión de gol, nos faltó concretar, y que creo que podría haber sido diferente el resultado, nos podríamos llevar una victoria, pero bueno, como te digo, el rival durísimo, ¿no?
15: Casi en la última se les va el compromiso, por ahí lograste salvar también esta última jugada.
16: Sí. Achicó rápido el Rodri y me dio tiempo a mí para llegar y poder hacer la cobertura.
15: Bueno, resignan unidades, Always Ready está ahí arriba, recuperarse en la siguiente fecha.
16: Sí, así es, vamos a ir sumando. Confiamos en lo que tenemos, confiamos en lo que podemos hacer, así que vamos a dar pelea.
15: Que les vaya muy bien la próxima fecha, Martín.
16: Gracias, muchas gracias.
13: Ahí estaba Martín Chiatti. Tuvo un partido regular Chiatti, pero es que hoy día estaba muy difícil elegir la figura, Mauricio, muy difícil, ni qué decir. En el GB San José muy poco que destacar. Tuvo muchos errores, y hasta la terna arbitral también hoy día, los errores. No quiero pensar que haya sido por lo de apresurado del partido, por el horario, por el clima, que también es complicado, pero no sé por qué hoy día no vimos un The Strongest más animado. Lo noté un The Strongest en modo Bisuete dando la conferencia.
14: Pero es que este es el The Strongest de Bisuete. No, quiero que alguien me diga un buen partido, o sea, bien jugado por parte de The Strongest desde que Sixto Bisuete es el entrenador. Tampoco lo era con Villegas, ¿eh? No es un año positivo para The Strongest en lo futbolístico. Y muchos partidos los ha ganado por el simple hecho de ser The Strongest y tener a jugadores como Estacio y Lom, que solos pueden terminar definiendo partidos. Y lo repito, hoy con Lom, The Strongest seguramente hubiera ganado. Ese es el tema, no tienes que depender de un hombre. Tienes que depender de tu funcionamiento y que acompañe a esa figura que tienes adelante, o las figuras, esas dos, con Estacio y Lom. Pero es lo que hay. Creo que queda mucho trabajo por hacer. Yo sigo teniendo mis dudas y las voy a seguir teniendo hasta que no vea un The Strongest con un funcionamiento adecuado y a lo que busca un equipo que está obligado a ser campeón.
13: Claro, y que tiene las condiciones para ser campeón, que tiene el ritmo y tiene el grupo. No sé si hay esa situación de decir, yo entiendo que le falta a The Strongest el recambio, pero con lo que tiene para ganar estos partidos, Mauricio, a eso me refiero. O sea, hoy es un partido para ganarlo con lo que tenías. Por ahí era de darle otra actitud. Por ahí era darle otra una gana diferente, pero reitero, es muy, muy difícil. Estamos en vivo aquí en la radio, voy a ir con Bedoya. Me dicen que por ahí The Strongest no va a salir a la conferencia de prensa y todos han pedido vámonos de una vez. Pero ya me voy a comunicar con Bedoya dentro de instantes, nada más aquí en la radio de las emociones.
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13: Voy a ir con Imanol Paye. Imanol, se viene un calendario para The Strongest. No voy a decir todavía comprimido, pero ya hay partidos que te van a delimitar directamente cuál es tu futuro, más aún cuando venimos con lo que sí venimos demorado, es el torneo en general, ¿no?
20: Sí, precisamente, Marcelo, se viene un partido muy importante para el club The Stronger y sobre todo una visita muy difícil a la ciudad de Santa Cruz, que es contra Blooming. Un Blooming que después de que salió Mauricio Soria, no es el mismo que jugaba en la ciudad de Santa Cruz. Es un poco limitado, este mismo jefe San José le complicó mucho en la ciudad de Santa Cruz, pero es una visita igual muy importante que tiene que hacer el conjunto gualinegro. El siguiente partido que le tocaría es el día sábado, primero de agosto, en The Stronger versus Aurora, en el estadio Hernando Siles, a las 19:30. Es un partido complicado para el hincha que va a asistir, por lo que se va a vivir en la ciudad de La Paz, sobre todo porque será el gran poder, Marcelo, te comento, y esperemos que la gente pueda llegar a ese partido.
13: Ese es el bonito detalle, ¿no? Me vuelves a reiterar la fecha, que es
20: el sábado primero de agosto, The Stronger versus Aurora, a las 19:30.
13: Ay, otro limitante. Ahí hay varios partidos del Tigre jugando en fechas similares, ¿no? En entradas folclóricas, pero esta, ojalá que no le juegue en contra. Vamos a escucharlo. Voy a ver que los tengo ya a Bedoya y ahí está. Escuchamos la palabra de los protagonistas. Está
20: Raúl Castro y el asistente técnico del cuadro,
21: claro,
20: de Distro.
21: No puede hablar Bisuete por estar expulsado.
20: Tampoco Paz García.
13: Ahí está. Estamos con el audio correspondiente.
22: Profe, buenas tardes.
13: Ahí está. La televisión primero va a preguntar.
22: Ya de situación de distante para Guasavini, para Raúl, son los dos tiempos totalmente distintos. Ahí podrían cerrar el compromiso en la primera mitad, ¿no?
23: Sí, buenas tardes con todos. Sí, comparto totalmente. Hemos perdido dos puntos que pueden ser vitales a la suma total. Así que nos vamos tristes, pero con una certeza que dimos todo en la cancha. Como dijiste, nosotros en el tiempo pudimos haber cerrado el partido. Lastimosamente se nos fue el arco. Buscamos de todas las maneras posibles, pero tomamos, ¿no? Es lo importante que se suma y se siga peleando.
24: Muy buenas tardes. Sí, la verdad, con mucha bronca por el partido. La verdad que dejamos escapar dos puntos que son fundamentales y no nos puede pasar a nosotros por los objetivos que nos trazamos. Y yo creo que hay que pensarlo con la cabeza fría y hay que analizarlo. El primer tiempo teníamos para liquidar el partido. Ellos solo nos llegaron una o dos ocasiones, creo, en el segundo tiempo y no fue nada más. Que hay que mejorar y estar mucho más fino.
25: Bien, profesor, muy buenos días. Nos saluda Víctor Bedoya para el Terminador. Estamos en vivo para todo el país. Raúl, igual, buenos días. Profesor, le pregunto, ¿siente que tal vez en el tema del ataque ha sido lo que ha mermado hoy día para encontrar el gol, en la baja de Darwin Long, Carlos Ventura, que ha vuelto después de dos partidos sin tener apariciones, el caso también de Juan Cuellar por suspensión? ¿Siente que a lo mejor ha sido aquel detalle lo que ha condicionado el no poder abrir el marcador? Y para ti, Raúl, bueno, a pesar de tener un empate aquí en la ciudad de Oruro, te pregunto desde el enfoque del invicto, ¿no? Strongers es el único equipo que en estas 10 primeras fechas no ha perdido ningún partido. ¿Sientes que tal vez parte del trabajo que se viene realizando de forma positiva pasa por aquí, ¿no? Por un invicto que se va manteniendo. Gracias.
23: Sí, nosotros la semana lo planificamos como el partido. Nosotros en la semana, junto al cuerpo técnico, planificamos y vemos que un poquito nos merma la baja de Darwin, ¿no? Pero para eso siempre están los otros chicos trabajando. Como dijiste, Ventura viene de Armón Marate, igual ya le costó un poquito. Hemos, por la situación del país también, no hemos tenido ritmo, no hemos tenido competencia, así que yo creo que por ahí también pasa, pero esperemos que para la siguiente semana de trabajo y un poquito más fino de la definición podamos llevar los dos puntos que nos ayudaría mucho.
0: Buenas tardes. La verdad, yo creo que sí, eso es lo del invicto. Estamos trabajando muy bien. Lo más importante es que teníamos el arco cero, que es lo fundamental. Y creo que nos faltó un poco más de ansiedad para llegar al arco rival y poder completar.
25: Dime, profesor.
0: Sí, buenas tardes. Buenas tardes.
25: Profesor, ¿cómo
0: estás?
25: Sabor dulce, sabor agrio, ¿cómo lo toman este resultado? Considerando por sobre todo la tabla de posiciones que andaban arriba, bueno, que andan arriba, pero siempre es bueno sumar de tres.
23: Sí, buenas tardes. Sí, un sabor amargo, ¿no? Nos vamos con bronca porque venimos de ganarlo. Hicimos todos los 90 minutos. Lo que hay en la edición, venimos a buscarlo siempre. Estuvimos arriba, estuvimos al frente. Y nos vamos con mucha bronca porque esos dos puntos pueden ser fundamentales para terminar el campeonato.
1: Profe, buenas tardes. El partido hay que jugarlo los 90 minutos de juego. Yo no vi superioridad de Stronger en los 90 de juego. Incluso pudieron perderlo. La pregunta para los dos. Entonces, ¿el resultado es injusto, profe? ¿Saúl?
0: Sí, la verdad que sí, porque nosotros veníamos a ganar el partido. El Tigre siempre tiene que pelear en todas las canchas. Si no viste, teníamos como cuatro claras mano a mano que nos sacaron de la línea y no pudimos completar, y ellos al último llegaron con un contragolpe que ahí la verdad estuvimos bien parados con Rodri, con Martín y no sé, la verdad, yo te digo que manejamos el partido, ellos también tuvieron la pelota, pero creo que tuvimos cuatro o cinco ocasiones de gol muy claras.
25: Para
0: su...
13: Ahí está, me parece que es... ¿Hay una pregunta más?
25: ¿Cómo ya lo pueden
23: calificar? Sí, esto lo digo. Hay que ver la puesta en la página, como dices. Como lo que el otro día. Como alguna vez dijo Maturana, la victoria y la derrota duró 24 horas, así que nos vamos con mucha bronca, pero ya el día martes estaremos en la casa.

0: Amigos de todo el país, ahí está, terminó la conferencia de prensa y es obvio, ¿no? No había cómo decirle, o sea, tratar de maquillar un resultado. Tampoco hay por qué maquillar un resultado como este. Directamente el asistente de Bisuete y el propio Raúl Castro, Mauricio, han confirmado que esto lo ven como un mal resultado. Porque hoy se podía ganar el partido, pese a que era visita, no tenías un rival fuerte al frente. Tenías un rival con sus limitaciones, que también está viniendo de un parate, pero que no tiene la misma jerarquía de Oz. Entonces, ahí ha perdido The Strongest la posibilidad de mantenerse en la punta, que hubiese sido lo ideal en este fin de semana.
1: Sí, definitivamente, creo que no tiene... No, me alegra, por lo menos me reconforta un poco que tanto Castro como el ayudante de campo de Bisuete entiendan de que hoy el resultado no es positivo y que The Strongest hoy ha perdido dos puntos. Entonces, directamente hay que entenderlo de esa manera, hay que trabajar a lo que va a ser la revancha. La revancha, el fútbol siempre da revancha y será el próximo domingo, frente a Blooming en Santa Cruz, donde, lo repito, en un partido mucho más complicado al de hoy, donde hoy has generado muchísimas situaciones, más allá de que, obviamente, en este tipo de escenarios siempre hay una visión muy localista, ¿no? Como esa última pregunta, está claro que Strongest fue superior y que el GB San José tuvo una única opción en todo el partido y fue esa última que sacó Chiatti sobre la línea. Entonces, pero va a ser más complicado ganarle a Blooming y tendrá que hacerlo The Strongest.
0: Vamos a ir a una pausa, la última aquí en esta programación deportiva.
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0: Amigos de todo el país, ni modo, dirá alguien, ni modo, ya está, ya no hay vuelta a quedar, ni a llorar al río, no vamos a sacar nada. Y Mauricio, nos metemos de lleno en lo que va a ser la final de España y Argentina, sí, tiene que cambiar. Es lo que me gusta de la emocionalidad, de la personalidad del futbolero, que con facilidad puede cambiar un momento de bronca, tristeza, por una sonrisa casi inmediata, ¿no?
1: Creo que es algo que nos va a paralizar a todos, ¿no? Tal vez la final soñada es una final que pareciera estar escrita hace años, ¿no? Un guión que va a culminar hoy con el partido en el MetLife de Nueva York entre España y Argentina por todos los condimentos que tiene, ¿no? Es el último, este sí es el último Mundial de Messi. Y ha logrado ser...
0: Yo dudaría de eso.
1: No. Lionel no tiene, creo ya. Yo creo que Messi ya con Qatar tenía su historia concluida. Los años le han dado seguramente Scaloni y sus compañeros. Lo han ido alentando, lo han ido impulsando a que se quede, a que esté en este Mundial. Y uno cuando veía su actuación en la Copa América del 2024, que no fue para nada estelar... Incluso termina saliendo por lesión en la final. Uno entendía de que ya no tenía que... ya no era el eslabón más importante de Argentina. Y ha demostrado lo contrario. Básicamente Argentina está hoy en la final por Messi. Porque está lejos del nivel que mostró en Qatar. Porque está lejos de tener el funcionamiento que tiene España. Porque España es un equipo... De verdad es un equipo muy comprometido y que, al contrario, ¿no? Argentina ha tenido un Messi estelar. España ha tenido un Lamine Yamal que no ha sido una figura descollante y ha llegado a la final por su fútbol, por su juego, por todo lo que ha hecho en cada fase, ¿no? Son dos realidades distintas, pero Argentina tiene algo que lo ha llevado hasta acá y que es la entrega, la actitud, el nunca darse por vencido. Y el que la playa de jugadores argentinos no solo dan la vida por su selección y por su país, dan la vida por Messi. Y creo que ahí está el diferenciador, ¿no? Y la esperanza de Argentina se sostiene en eso, en Messi y en una camada de jugadores que le quiere regalar esa última gran noche o tarde noche a su capitán. Y España está sostenida bajo el fútbol, bajo su juego. Y bajo que es la selección que hace un par de años es la que mejor juega en todo el mundo.
0: Estamos en vivo en esta edición especial. Nosotros ya cerrando esta transmisión. Vamos con el señor... Ya lo voy a conectar a Víctor Bedoya para la parte final. Me imagino que allá aquí abajo también están moviendo todo para lo más rápido posible devolverse a casa. Pero voy a ir con Imanol Pay. Imanol, vamos a conocer alineaciones. ¿Cómo va a formar Argentina, que ya ha confirmado su plantel para hoy día?
2: Confirmamos la alineación de la selección argentina. Forma de la siguiente manera: en el arco el Dibu Martínez, cuatro hombres en la defensa: Montiel, Cuti Romero, Licha Martínez y Tagliafico. En el mediocampo de Paul, McAllister, Enzo Fernández y adelante Nicolás González, Messi y Julián Álvarez.
0: Hay movimientos, Mauricio, en este onceno titular.
1: Varios, que tres hace Scaloni. Montiel va por Molina desde el arranque. Ingresa Nicolás González en reemplazo de Leandro Paredes. Esa me parece que es la variante más sorpresiva que tiene el técnico argentino Lionel Scaloni, imagino pensando en reforzar esa banda izquierda no solo para el ataque sino para la marca, porque por esa banda juega Lamine Yamal. Y la otra es la vuelta de Rodrigo De Paul al onceno titular y la suplencia de Giuliano Simeone, que había sido titular en la semifinal frente a Inglaterra.
0: Vamos a conocer la alineación de España con Imanol Pay. Imanol, ¿cómo juega España en esta jornada?
2: En el arco juega con Unai Simón, cuatro hombres en la defensa. Como lateral derecho, Pedro Porros, los dos centrales, Cubarsí y Laporte. Como lateral izquierdo, Cucurella. Tres hombres en el mediocampo: Rodri como enganche, Fabián Ruiz como un volante mixto, Dani Olmo un poco más adelantado, y tres hombres en el ataque: Lamine Yamal, Alex Baena y Oyarzabal.
0: Ahí está, España tiene un equipo formidable, es una generación que tiene todavía para jugar uno y hasta dos mundiales con estos mismos nombres, Mauricio.
1: Sí, de memoria sale España y son chicos que, a ver, más allá de la foto viral y hasta hecha profecía de Lionel Messi bañando a Lamine Yamal cuando este era tan solo un bebé, todos los chicos, sobre todo obviamente los salidos de la Masía, de la cantera del Barcelona, Cubarsí, Pedri, el mismo Cucurella, Olmo, tienen sus fotos de siendo niños cuando Messi era la gran estrella del Barcelona, y hoy Messi se va a enfrentar a esos chicos, a Cubarsí, a Pedri, a Gavi, a Yamal. Entonces, lo repito, para mí es una final que parece haber estado escrita hace muchos años.
0: Claro, por este tema de la fundación generacional que se tiene. Y también porque hoy no solamente este partido va a delimitar, Mauricio, al campeón, sino porque también se acaba, en muchos casos, no solamente hablando de Argentina y de España, se acaba una era del fútbol, creo yo. Con muchos que también ya no van a estar, Neymar, Cristiano, que le han dado tanto al fútbol, que le han alegrado al fútbol, y yo creo que por eso los que nosotros tenemos que estar muy agradecidos de haber vivido en esta era, ¿no?
1: Sí, totalmente. Creo que hemos visto una generación de jugadores que no vamos a volver a ver en mucho tiempo. Y de verdad que Lionel Messi ha desafiado a la lógica con la actuación que ha tenido en este Mundial, porque todos esperaban el mismo rendimiento que ha tenido Ronaldo, que ha tenido Modric, que ha tenido Neymar, que han mostrado destellos, pero han quedado en el camino porque la vida es así, el fútbol es así, el fútbol es muy, pero muy fuerte y va en contra de este tema de la edad. Y Messi ha desafiado eso y está en la final, y lo repito, no está en la final llevado por el rendimiento de sus compañeros. Él ha sido el que ha llevado a sus compañeros a esta final.
0: Estamos en vivo en esta edición especial. Vamos a conectarnos con Víctor Bedoya, quien ya le decimos, Víctor, gracias por el trabajo de hoy día. Seguramente en redes sociales le vamos a seguir con algo más aquí en el Jesús Bermúdez. Pero nada, vivir la fiesta mundialista también. Víctor Bedoya con nosotros. Víctor, contigo. Ya lo voy a conectar a Víctor Bedoya, que está junto a nosotros en esta edición especial aquí en la Radio de las Emociones.
2: Un dato que te doy, Marcelo, de este Mundial, sobre todo, es uno de los equipos que mayor aporta a jugadores, sobre todo a los dos finalistas, es el Atlético de Madrid, no es el Barcelona ni el Real Madrid. Aporta con 9 jugadores el Atlético de Madrid, le sigue el Barcelona con 7.
0: Ese es otro detalle también, no menor respecto a lo que significa estas estadísticas previas de lo que significa un desenlace final. Esto que estamos escuchando, Mauricio, es un poquito de la del acto de clausura, ¿no? Que con mucha antelación se lleva a cabo en el estadio.
1: Sí, están dándole entretenimiento al público que ya está dentro del MetLife. Va a ser un entretiempo también largo de 20 minutos. Con ahí las actuaciones estelares, ¿no? De Justin Bieber, de Madonna y demás cosas.
0: ¿No? Va Coldplay.
1: A Coldplay también va a estar en el entretiempo. Y uno ve ya un estadio casi casi lleno. Y es un 70-30, creo, me parece, ¿no? Está actuando Speed. No lo tienes tú a Speed, ¿no?
0: Yo no sabía que cantaba.
1: Claro, no. Ha hecho una de las canciones que más viral se ha hecho en el Mundial. El influencer, streamer, fanático acérrimo de Cristiano Ronaldo, pero que bueno, es parte del show del entretenimiento y es una de las personalidades más conocidas del mundo del streaming y bueno, del fútbol. El streamer Speed, que tuvo su paso por Bolivia, paso que no fue grato por el tema del internet, ¿no?
0: Sí, porque se quejó de eso.
1: Es que el tema es que él hace transmisiones en vivo de toda su vida, o sea, todo su día, él lo transmite a su comunidad, para eso necesitas una conexión de internet buena y estable, y lo que no tenemos acá en el país.
0: Vamos con Víctor Bedoya, lo tengo. Víctor, ¿me escuchas? Ahí en la parte baja, te hago la pregunta que nos hacemos, ¿se queda The Strongest a ver el partido o se están yendo ya nomás hasta la sede de gobierno?
3: ¿Qué tal, Marcelo? Bueno, de retorno aquí, queridos amigos del Derribador. Sí, bueno, a ver, ya ha finalizado lo que viene siendo la conferencia de prensa. En lo que estábamos en la pausa pudimos hablar con algunos de los jugadores. Te comento cómo está el tema de la logística. Bueno, se está subdividiendo en dos grupos, ¿no? El tema de Zacarías Moy y todo el equipo de logística y también parte de los que vienen siendo equipo de comunicación, se está yendo en un auto directo a Chumani, así tal cual, directo a Chumani. Y bueno, lo que viene siendo el cuerpo técnico, jugadores, el presidente Daniel Terrazas, se estarían yendo a lo que viene siendo un restaurante y posteriormente a la sede de gobierno, Marcelo. Así que ese es el tramo que se va a tener en esta jornada. Y bueno, van a ver obviamente primero el partido y de ahí se traslada Die Strong a lo...
0: Ahí está, entonces se quedan para ver la finalísima, Víctor. Eso está bueno, ¿no? Además de que sirve de convivencia, además, ¿quién futbolero no va a verlo hoy día en la final?
3: Sí, por supuesto. De hecho, es la final imperdible. Y bueno, eso es la consigna que se maneja también en la institución. Así que me parece bueno, me parece positivo, eso va a servir mucho, como lo decíamos. Está el presidente Daniel Terrazas, se encuentra también todo el cuerpo técnico, el grupo de jugadores, como lo decíamos, el único grupo, digamos, selecto del club que se va a ir aparte y ya están partiendo rumbo a Chumani es Zacarías Moy y compañía. De ahí en más, bueno, todos se han mantenido en la capital del folclore para disfrutar de la fiesta mayor del fútbol mundial y posteriormente ya trasladarse a lo que viene siendo La Paz.
0: Bueno, si sales en este momento y en el celular agarras algo de señal, sobre todo más cerca de La Paz, ¿no? Si van rápido y nada, agarras esa situación. ¿Este muchacho quién es?
1: Post Malone. Es uno de los encargados de hacer uno de los tributos más bonitos que vi a Ozzy Osbourne, ¿eh?
0: Sí. Ahora recién, porque ahora lo veo, está muy vaquero, ¿no? En este momento.
1: Claro, es una mezcla de ritmos, pero es de los artistas más conocidos también allá en el mundo directamente, no solo en Estados Unidos.
0: Estamos en vivo, Víctor, te mando un abrazo y también nada, a disfrutar de la final del Mundial con el regreso que nos vamos a tomar nosotros, ¿no? O nos vamos a quedar, ¿no? ya lo vamos a decir, yo creo que nos quedamos a ver la final por ahí. Abrazo grande, Víctor.
3: Listo, gracias Marcelo, un placer como siempre acompañarte en esta transmisión. El reencuentro será por supuesto ya en el transcurso de la semana con todo lo que respecta a la información a Die Strongest y por supuesto también el próximo domingo en la ciudad de Santa Cruz. Un abrazo grande, Marcelo.
0: Gracias, Víctor Bedoya estaba con nosotros. Me despido también de Imanuel Pay. Imanuel, gracias por haber estado con nosotros en esta jornada.
2: A ti las gracias, Marcelo, y sobre todo a todo el público que nos está escuchando el día de hoy y a vivir el Mundial que se nos viene.
0: Vamos a tener un lindo desenlace de Mundial, pero obviamente, Mauricio, yo te decía, la nostalgia nos va a embargar porque hemos tenido, la verdad, un lindo mes.
1: Sí, ha sido, a ver, un Mundial que en lo futbolístico uno tenía sus dudas, ¿no? Con el aumento de selecciones, partidos que uno tal vez pensaba que no iban a llegar al nivel, pero creo que este Mundial, futbolísticamente hablando, ha superado con creces al de Qatar y al de Rusia. El de Brasil sigue teniendo para mí personalmente un lugar muy especial y me parece un gran Mundial, pero este que estamos viviendo ya su última jornada del día de hoy, nos ha dejado grandes resultados, figuras, y creo que futbolísticamente hablando ha sido un Mundial casi de 100 puntos, si no de 100 puntos.
0: ¿Y?
1: No, ese sí ya no lo tengo.
0: ¿Swan Lee?
1: No, ese... La canción la conozco, pero no lo tenía mapeado a Swali.
0: Ahí está. La despedida del Mundial. Abrazo grande para todos, amigos. Que les vaya bien, disfruten de la vida. Sigan en compañía de la radio y en nuestras redes sociales, Herbol Deportes Bolivia. Ahí van a encontrar toda la información de lo que está pasando con esta finalísima y lo lindo que significa el fútbol para nosotros. Abrazo para todos. Chau.

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1: Es la hora 13:52 minutos.
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1: Es la hora 15 en punto.
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6: A partir de estos instantes, permítanos acompañarles con grata compañía musical. Bienvenidos a Erbol Musical. Amigos de la red Erbol, les damos la bienvenida a este espacio donde estaremos compartiendo la música latina para poder acompañar el resto de esta jornada.

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4: un espacio dedicado a la música latina. Permítanos seguir acompañándoles con esta secuencia de canciones en este género, como es la música latina. No,

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0: Es la hora 16, 5 minutos.
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1: Es la hora 17, 8 minutos.
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6: Es la hora 18:04.
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Gentil audiencia del Bol, muy buenas tardes. Bienvenidos a una nueva sesión musical que en este domingo muy especial, seguramente todos aún en sintonía de las emisoras que están transmitiendo y los canales de televisión transmitiendo la final del campeonato mundial, pues hay muchos fanáticos que están siguiendo, que han seguido en realidad todas las alternativas que son referidas al campeonato que acapara toda la atención mundial. Por lo tanto, quienes están en sintonía del programa y gustan de la música, y muchos también que no les gusta, están extractados de lo que es el fútbol, y estamos nosotros acá presentes para brindarles un espacio musical, un espacio de enviamos las señales para una especie de alimentación al espíritu, al alma, la relajación y los recuerdos. El Club de Recuerdos siempre presente los domingos, hoy en horario completo porque estaremos hasta las 10 de la noche, por lo tanto los invitamos a que nos llamen. Les recuerdo el 220-40-57, 220-40-67 son los números a los cuales nos puede llamar directamente, y también mediante el WhatsApp 730-98-204, que últimamente se han estado comunicando algunos de nuestros amigos oyentes y han apuntado este número 730-98-204. Este saludo cordial para todos ustedes en todos los lugares donde están sintonizando y no siguiendo los deportes que entendemos que ha acabado ya. El saludo también para mi compañero Walter Bustillo, parte del Club de Recuerdo que está presente junto a nosotros como todos los domingos, infaltable, sacrificando quizá el disfrutar con la familia, pues se ríe, la verdad. Él tiene pequeños, por lo tanto el domingo es para descansar, él tiene que cumplir sus actividades cotidianas toda la semana, y bueno, lo traemos acá para conversar de diferentes aspectos, especialmente alimentarnos también de lo que es la música, de la historia de la música, la historia de los estilos, las cantantes, las canciones, y ese es el motivo por el que estamos presentes acá en este programa que se creó hace 26 años ya. En septiembre cumplimos 26 años, el año 2025 estuvimos, el 2000 se crea. Recordamos esta época porque hemos estado de aniversario, pero aniversario de nuestra casa radial, el aniversario grande es en 1967, cuando se crea esta cadena, en realidad, una cadena de radiodifusoras de la Iglesia Católica, junto a Loyola de Sucre, Bolivia de Oruro, San Rafael de Cochabamba y toda esa gran cadena que integra la emisora, las más importantes. Pues hay muchas, especialmente aquellas que están ligadas a lo que es la Iglesia Católica, que creó muchos medios de comunicación en todo el país, especialmente en la corriente jesuita. Pues saludamos los 59 años de nuestra casa radial, que nos acoge por 25 años al programa. Pues el primero que se ha creado durante esta trayectoria de 59 años, el primer programa musical, pues siempre ha sido la corriente educativa e informativa. Sin embargo, la parte musical ha ingresado los domingos en este horario y se ha quedado ahí. Hemos estado una temporada emitiendo por las mañanas, en un horario matinal, por ciertas circunstancias. El 2020, durante toda la pandemia, hemos estado todas las mañanas, pero luego hemos retomado el horario de la tarde. Muchos oyentes no como reclamo, pero sí nos decían que no podían en la mañana, algunos, y otros sí. Pues en la noche era más cómodo, retornando a casita, para descansar, disfrutar y cerrar la semana, o comenzar, porque en realidad el domingo es el inicio de la semana. Sin embargo, nosotros lo cerramos el ciclo de descanso, los días de descanso, sábado, domingo. Y importante la música, por supuesto, para todos nosotros. Ese abrazo musical que les vamos a brindar el día de hoy a todos quienes hacen que este medio aún siga subsistiendo, porque sin audiencia no subsiste. El saludo, el abrazo musical desde el programa a toda la red que integra esta casa radial, en especial a todos quienes integran, quienes hacen que funcione la cabeza,
la dirección, la presidencia del directorio en realidad, la dirección, la parte administrativa, la parte periodística, que hacen que esta emisora siga adelante, siga marchando, a pesar de todas las crisis que ha sufrido el país, que ha afectado bastante a nuestras emisiones. Han habido muchos periodistas que han tenido que abandonar por ciertas circunstancias. El conocimiento de todos quienes han seguido por muchos años a esta casa radial. El abrazo para todos ellos y para todos ustedes, por supuesto, el primordial motor que hace, el combustible que hace que este motor funcione. Y nuestro programa también, gracias a ustedes, está siempre presente todos los domingos con su participación, sus sugerencias, que es un alimento para nosotros. Y nosotros les retornamos esas lindas melodías, esas lindas canciones. Procuramos siempre que sean las grabaciones originales. Vamos rescatando, como alguna vez lo he dicho, y valga la oportunidad para hacerlo ahora, los viniles que usted ha disfrutado, esos discos que seguramente ha escuchado, ha disfrutado bailando. Pues tratamos de recuperar y digitalizar, gracias a la tecnología que ha adelantado tanto, que esos discos de vinil podemos trasladar a la parte digital. Y eso es lo que hacemos con este programa, en su mayoría de las canciones, especialmente la música boliviana. Procuramos siempre bajar los discos porque no existe mucha discografía, como en otros países han lanzado ya en las redes que se han lanzado a nivel mundial. Pues usted encuentra, hace una búsqueda por el nombre, aparece inmediatamente pues, la música que usted puede gustar. Pero en el caso de la música boliviana es más complicado, muy complicado. Hay muy pocas grabaciones, muy poca recuperación, muy poco trabajo, podríamos decir, de quienes tienen colecciones en viniles de la música boliviana, de lo poco que tenemos, que es una amplia variedad y épocas. De la música nuestra, pues recuperamos y rescatamos esas canciones originales. Felicidades a la radio y a todos ustedes, queridos oyentes.

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1: 17 horas 23 minutos. Este tema grabado por don Luis Gutiérrez hizo que pensaran que don Lucho era cochabambino, había nacido en la ciudad de Cochabamba. Pues don Luchito es un hombre nacido en el Parque Riociño, en La Paz. Este tema que lo caracteriza a don Luis Gutiérrez es un tarateño de nacimiento, y él nació el 20 de julio de 1925, profesor de educación musical, que tuvo sus estudios en la Academia Man Césped de Cochabamba, en el Conservatorio Nacional de Música de La Paz también, en la Universidad de Santiago de Chile, planeamiento musical y dirección de coros y orquesta sinfónica. Una de las obras características es justamente esta cueca Orgullo de Cochala, y otras que también en el ritmo de cueca como Cariñito, Evolución en mi Tierra, Tunari, Quejas, Tu Crueldad, Suite Evocación, Suite del 1 al 5, Viva la Paz, entre muchas otras composiciones de don Emilio Gutiérrez y Llanes, compositor de esta clásica cueca. Coincidentemente, en este mes nacieron dos tarateños. Uno de ellos estamos recordando con esta cueca, don Emilio Gutiérrez y Llanes. Y el siguiente también es un tarateño que lo vamos a presentar también en la voz de don Luis Gutiérrez, porque él también grabó los temas de este compositor y acompañado por su orquesta. Pero disfrutemos todavía un poco más de esta linda cueca Orgullo de Cochala en la voz de don Luis Gutiérrez, inspiración de don Emilio Gutiérrez y Llanes.

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7: A ver, Vidita, vámonos con la primera.

0: 18 horas 36 minutos, como habíamos anunciado, pues vamos a seguir recordando la voz de don Luis Gutiérrez, porque otro tarateño que compuso este tema que acabamos de escuchar, Vida Mía, pues fue un tarateño que nació en esa provincia el 20 de julio de 1929 y falleció en 2016 en junio también. Bueno, realizó sus estudios musicales en el Conservatorio Nacional de Música de La Paz, profesor de educación musical del Magisterio. De sus varias inspiraciones musicales, justamente se destaca esta cueca Vida Mía y el Taquirari Tesorito, que lo hemos recordado. Y aparte también hay muchos otros que lo cantó, don Luis Gutiérrez, como Cochabamba, por ejemplo, Aires desde mi tierra, entre muchos temas que grabó de su repertorio, de sus composiciones. Además, don José Ferrufino Toranzo, recordemos que era director de orquesta, pues tenía su gran orquesta que justamente en estas grabaciones acompañó a don Luis Gutiérrez. Sigamos disfrutando una de las entregas más que nos da don Luis de este inspirador.
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20 minutos para las 19 horas. Seguimos con el programa. Tenemos ya el primer llamado. No se olvide, 220-4057, 220-4067 o al 730-98-204. Ya hemos recibido el primer pedido. Un saludo para don Eloy Conde y gracias por los saludos que da a la emisora y al programa. Un abrazo para él. Vamos a recordar dos grupos musicales que se crearon allá a finales de los 60, 67 específicamente, pues tuvieron un auge tremendo. Estamos hablando de dos grupos, uno que fue mayor que el otro. Estamos hablando de los Payas y los Cusis. Pues un tema que caracterizó, inclusive internacionalizó este tema. Los Payas fue Amigo, un gran tema, el ritmo de taquitaqui también que lo crearon ellos. Y estaba de moda este ritmo. Pues lo mismo, los Cusis, también en ese mismo estilo, grabaron un grupo, El Consejo. Aclaro a don Eddie, que, a don Eloy, que el tema que vamos a escuchar está cantado en vivo. No hemos encontrado aquellas canciones originales grabadas allá en los años 70, 71. Pero los Cusis, vamos a recordar este título que dice El Consejo, en un reencuentro que tuvieron acá en la Casa de la Cultura, celebrando un aniversario más de su creación.

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Dos minutos para las 19 horas. Se transcurrió rápidamente el tiempo y estamos recordando algunos cumpleaños de cantantes del sector tropical. Importante también en el programa, recuerda los 78 años que cumplió este 16 de julio, uno de los grandes representantes que ha tenido Panamá en la salsa. Pues estamos hablando de un Rubén Blades, que nació, como decía, en Panamá. Pues él tiene tres carreras bien distintas y diferenciadas entre sí. Por un lado, es un compositor, productor, cantante de lo que algunos han llamado salsa intelectual, no en vano para muchos seguidores de su música en Hispanoamérica. Está considerado como el poeta de la salsa, fue calificado así, tanto en solitario como acompañado también de Fania All Stars o Willy Colón, ligado siempre a quienes fueron los precursores. Ha publicado más de 30 álbumes, recibiendo 11 premios Grammy y otros 11 Grammy Latinos. Como actor de Hollywood, ha aparecido en 30 películas, con Un lugar llamado Maligno, Enemigo íntimo, Abajo el telón y Todos los caballos bellos, junto a artistas de la talla de Melanie Griffith, Diane Keaton, Jack Nicholson, Denzel Washington y muchos otros. Finalmente, Blades posee la carrera de abogado y fue durante años un entregado activista social que ha defendido los derechos humanos y civiles en Panamá. Él cumplió 78 años. Estamos recordando su tema ícono, podríamos decir que lo identifica, con una duración de más de 7 minutos, que las empresas grabadoras en su momento no quisieron llevar, no quisieron plasmar.

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1: Es la hora 19, 2 minutos.
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0: tango que dice sollozos, y la misma orquesta de don Osvaldo Fresedo, pues lo grabó este tango con la voz de don Roberto Ray, y lo vamos a recordar en ese estilo y la época. Pues se conoce muy bien don René esta época de Argentina, si no recuerdo bien, él nos explicó que vivió muchos años allá. Pues se conoce mucho. También nos pidió temas de otro gran director, don Ricardo Tantur, quien tuvo una orquesta especialmente de milongas, destacando por su marcación rítmica y su estilo vibrante, sus versiones instrumentales, particularmente clásicos como Una noche de garufa o Buey solo, son excelentes para bailar y son frecuentemente programados por los DJs que disfrutan aún del tango. No recuerda el título, pero sin embargo vamos a recordar este, El Rey Solo de don Ricardo Tanturi, una milonga, tango milonga en instrumental. Pues primeramente vayámonos a recordar Sollozos junto a Roberto Ray y la orquesta de Osvaldo Fresedo.
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9: Saludamos a nuestra amiga Elba Villar, Vida de Arce. Nos alegra tener presente a algunos oyentes que están reapareciendo en esta hora. Contentos siempre cuando alguien reaparece y se comunica con nosotros. Un saludo para nuestra amiga Elba y agradecemos las palabras de saludo por el aniversario y también al programa. Con ella vamos a recordar una época muy, muy linda del tío Los Panchos, pues con la voz dulce de don Julio Rodríguez Reyes, que fue integrante después de don Raúl Show. Luego de don Raúl Show llegó Julio Rodríguez reemplazando la voz, la primera voz en el trío Los Panchos, y entró con una inspiración suya, el título Mar y Cielo, un gran bolero, y luego Lo Dudo, pues cuando no, inspiración de uno de los grandes, como fue don Jesús Navarro, conocido como Chucho Navarro. Pues esos dos boleros, junto a Los Panchos y en la voz de Julito Rodríguez, como fue conocido así. Saludos, señora Elvita, y van los dos temas sugeridos. Disfrutemos todos.
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Continuamos, variamos de época y estilo, como al principio, como cuando surgió el programa Tú lo recuerdo entre el bolero y el tango. Pues saludamos a nuestra amiga Marinela Antesana, gracias por los saludos también, y vamos a recordar con ella esos tangos de los 40, esta inspiración de don Carlos Di Sarli y José María Contursi, el título Verde Mar, pero nuestra amiga Marinela nos dice. Quiero la voz, recordar la voz de don Oscar Serpa, con mucho gusto. Justamente don Carlos Di Sarli, el inspirador de este tango, grabó este tema junto a la voz de Oscar Serpa. Luego también don Osvaldo Fresedo, con la voz de don Oscar Serpa, grabó el tango Sin Palabras de Mariano Mores y Enrique Santos Discépolo. Pues dos tangos que vamos a recordar a sugerencia de nuestra amiga Marinela Antesana. Seguimos con el tango. Claro que sí, pues un saludo reiterado para ella.

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0: 19 horas 40 minutos, continuamos con el tango. Sí, continuamos con el tango. Hemos tenido ya lindas llamadas, pero está muy especial con el premio de todos ustedes. Saludar a mi amigo Alberto Plata, integrante de Los Inseparables de la época de oro del rock boliviano. Pues Albertito perdió a su esposa, pues, con mucha tristeza. Sabemos cómo es perder a una compañera, doña Carmencita Barja, que también siempre estuvo presente en el programa. Ella quiere recordar con estos dos lindos tangos. Vamos a escuchar la voz de don Agustín Magaldi, en esta inspiración de don Gerardo Matos Rodríguez, este gran uruguayo, y don Manuel Romero, la muchacha del circo. Luego estamos con otra voz de don Ignacio Corsini, con el tango Clavel del Aire, que escribió también otro gran compositor uruguayo, como fue Fernán Silva Valdés, y la musicalizó el afamado Juan de Dios Filiberto, Clavel del Aire. Saludos para Alberto, pues que disfrute estos dos tangos. Y todos nosotros, por supuesto, seguimos con este ritmo.
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Continuamos con el ritmo del tango, recordando las efemérides musicales, pues la voz que usted acaba de escuchar es de don Carlos Varela, junto a la orquesta Roberto Firpo. Él nació el 16 de julio de 1909 en el barrio Flores, cantor de tango. Actúa en varios conjuntos, especialmente en la orquesta del mencionado Roberto Firpo. Se incorporó formalmente a la orquesta a finales de 1929. Su debut oficial en grabaciones se produjo el 27 de febrero de 1930 con los tangos Amano Matré, que justamente estamos recordando, pues junto a Teófilo Ibáñez, fue uno de los vocalistas más importantes de la agrupación de Firpo. Registró aproximadamente 140 grabaciones a lo largo de su carrera con este conjunto. Destacó por su afinación y fraseo clásico, adaptándose a la perfección al estilo rítmico y tradicional de la Guardia Vieja. Fue Firpo quien mantuvo durante décadas. Su discografía completa pues abarca cerca de un centenar de registros individuales y colaboraciones, que existen muchos registros y catálogos referidos al tango. Pues hemos recordado así la voz de don Carlos Varela junto a esa gran orquesta de Roberto Firpo, recordando su fecha de nacimiento, el 16 de julio de 1909.

Canciones románticas de aquellos años de recuerdo. Estamos escuchando la voz de una cantante que nació el 16 de julio de 1920 en Río de Janeiro, actriz y cantante de nombre Elisete Adiva Moreira Cardoso. También fue conocida artísticamente como Adivina. Elisete, nombre artístico, es una de las mayores intérpretes de música brasileña. Fue popular en los años 50 con temas como Canção de Amor, que estamos recordando, estas lindas canciones, también en su ritmo clásico como es la samba complejo. En 1958 participó en el primer álbum oficial de Bossa Nova, Canção Amor Demais, con canciones de Vinícius de Moraes y Tom Jobim. Aunque Cardoso no estuvo identificada como cantante de Bossa Nova, también fue la primera en grabar otro clásico del género, Manhã de Carnaval, un tema famosísimo, escuchado mundialmente. Tras 6 décadas de vida artística y más de 40 álbumes publicados, Cardoso murió en 1990 a los 69 años.

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1: Es la hora 20 en punto.
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5: Son las 20 horas, 2 horas ya del programa. Vamos a seguir recordando mientras usted nos va sugiriendo al 220-4057 o 220-4067. También al WhatsApp número de celular 730-98-204. Sugiéranos, tenemos hoy el programa hasta las 22 horas. Mientras tanto, vamos recordando estos grandes cantantes, estilos representativos de diferentes épocas, como es el caso de un madrileño, un cantante español que nació el 17 de julio de 1962, Juan Carlos Ramos Vaquero. Bueno, seguramente no se lo conoce así, pero con su nombre artístico, él es Iván. Iván, activo a finales de la década del 70 y principios de los 80, conocido con los temas como Fotonovela, Sin Amor, Te Quiero Tanto y Baila. Pues estuvo de cumpleaños, cumplió 63 años y lo vamos a recordar justamente con estos bonitos temas mientras usted se comunica con nosotros. Fotonovela, sí, la canción sí, seguramente le va a tener muchos recuerdos.
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